Terminamos de escuchar Arroyo San Juan, un tema que corresponde a Crescencio Lescano. Crescencio Lescano es un paraguayo. Dicen que vivió mucho tiempo en Resistencia, Chaco. No sé si hasta ahora, si sigue viviendo. Y él compuso el chamamé Arroyo San Juan. Un paraguayo, bateco. Qué bueno. Es importante saber. Crescencio Lescano. Es un paraguayo. Pero anda, hey, Crescencio Lescano, tiene amigo el que canta con el dúo Medina Lescano. Saludo para el amigo Crescencio Lescano, gran guitarrista y cantor popular. Lo mismo para su dúo también, para Miguel Medina. Por ahí por ahí, ¿cuál será? A lo mejor domingo y cuál van a ver en la sede social el 1 de marzo. A lo mejor no y cuál van a dúo Lescano Medina. Seguimos con más música. Estamos en Arroyo San Juan. Y anduvina con Agaco, polca paraguaya, geraba. Reservista y ta. Los ídolos de Piribebuyo en el Cabañal.

0: Bueno, tenemos un pedido acá. Y Ismael Guillén está. Saludo a la prima. Ismael Guillén está en plena sintonía del programa. A Carmencita, o sea, saludo para su hija Carmen con los Alfonsinos. Ahí está, entonces. Y mañana ella ya cumplió a ver en el IB con el tema. A Carmencita con los Alfonsinos.
1: Ya está comisario, ya está, ya amigo, ya está. 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
0: Hace respetar, o sea,
1: ando respetar, ya mi.
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0: con cuña cara y la vende salvadas, amigo, como si ese se había respetado eso, ¿eh? Apretada ya farre a mí, ella era mi similla, ¿ves? Ella otro mira para otro lado, ya farre a mí, pero yo la vende justicia, pero pues, pero bien. Veis, ahora otro día la añade permiso, ahora jaza, amigo, coña, se está dando fecha.
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0: 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Y ya abusido, van a la gente, se han ido, dos respetables, la policía,
1: ya quiere esperita, ja.
0: Malicia, ya hay que ir, llevando yo, pero el mango, a esa,
1: se me ha dado, quini.
0: Yuru, va, y veñeño, muy guapo, ya.

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25 minutos, hora que nos da el relojerijo, sería la hora de José Pérez Griffith. Buenas noches, amigo. Amigo. Podemos escuchar la música Añoranza. Por favor, saluda a mis padres, don Cirilo y doña Isidora Teresita Morínigo. Soy fuerte abrazo, amigo. Teresita Morínigo de Vallapuá. Excelente, Teresita. En estos días voy a visitarte, Teresita. Voy a conocer dónde es tu pago. A conocer talán de Tapuina, Teresita. Otra visita con Abuelta TV. Saludo para don Cirilo. Lo mismo también para doña Isidora. Añoranza con el dúo Silva Medina, si lo tienes.

Margarita Belén con el dúo Roja Fernández. Tenemos ya, ¿no? Todavía no tenemos. Tenemos ya. Preparamos nosotros Margarita Belén con el dúo Roja Fernández y después Marejada. Marejada con el Taita Marola. Tenemos ya en nuestra carpeta. Con los hermanos Car... Ahí está. Puesto Moreira. Puesto Moreira. Vamos a invitarle a la gente, se va el domingo. En tu camino, invitame a Porfirio Ruiz Díaz. Porfirio Ruiz Díaz, acordeón, será con el dúo Silva Medina. Puesto Moreira, con el dúo Silva Medina. Les invitamos a toda la gente para el próximo domingo. Anique Penderes, Haití, los compañeros, amigos. Amigos que gustan de las fiestas populares. Anique Penderes, Haití. Próximo domingo. Acordeonista, Hugo Púa, Inés Goave. En tu página de fondo musical. Él es Porfirio Ruiz Díaz, el recordado acordeonista del dúo Silva Medina por mucho tiempo. Ahora es el acordeonista del grupo Con Enori. Y él está ahora con un problema severo de salud. Aroño Unimeite, todos los amigos y músicos para este gran evento solidario, una gran cruzada solidaria. Tenemos previsto los amigos y músicos, colega de Porfirio Ruiz Díaz, para este domingo. Ahorita tiene gran fiesta, tenemos con 15 grupos musicales, mi gente. 15 grupos musicales ya están totalmente asegurados para ahorita va. Ahorita, por ejemplo, Grupo Coenorí, el grupo que él integra, Grupo Coenorí, bajo la dirección de Don Simón Río, va a estar Julián Veloso y su conjunto. Ahorita, Grupo Tercera Generación, Hombo Puta de ahí, los hermanos García. Ahorita, Santiago Santa Cruz y su conjunto. Hito Ríos desde Humaitá. Dúo López Ramírez, Chingolo Morínigo y su conjunto. Alfonso Lescano y su conjunto. Y nos falta, creo que como cuatro más nos falta, 15 grupos musicales ahorita sin lugar. A prepararse, la gente que ama de las fiestas populares, donde uno va y escucha la polca y el chamamé. Con domingo en la sede social del Club 1 de Marzo, todos juntos. Ahí estaremos, la entrada tan solo 10.000 guaraníes. Todo lo recaudado, todas las ganancias de la cantina y todos los productos que se venda será total y absolutamente para ayudar al apreciado amigo Porfirio Ruiz Díaz, que hoy es un músico, un gran músico, un baluarte del acordeón que hoy nos necesita. En día y veinteta lo mitad, ya haya yerokú, ya haya zapuná, jaupecue oye yapú, la ñan de colaboración y mi ya ayuda al gran amigo Porfirio Ruiz Díaz. La entrada tan solo 10.000 guaraníes. Ni en la pecarulo, ni tampoco ya de Copa de Villavicán. Así es, vamos a tener marinera, vamos a tener milanesa, vamos a tener sopa paraguaya y más tarde vamos a tener chipa. Ya de Cota choripán, chorizo bien caliente y yo. Vamos a llover. Y vamos a tener una cantina bien surtida. No falta más, va bien. 10.000 guaraníes tan solo la entrada, mi gente, huevellito, papá y teta, y la animación correrá por cuenta del apreciado amigo Juan Carlos Barrios, el amigo Juanca, y quien les habla, vamos a estar juntos en el escenario para estar animando y alzando, anunciando a los conjuntos participantes de este gran evento, este gran festival folclórico bailable en el Club 1 de Marzo. Están todos invitados, la entrada tan solo 10.000 guaraníes. Ya yeto papa y teta de gran cruzada vecino huera de las 10 de la mañana, Club 1 de Marzo de Codo Domingo. Anique Penderes, right day. Silvia, ya que dice Silvita, por acá hace mucho frío en Buenos Aires, hace 8 días que nos vemos el sol. Y gracias, primo, por el lindo chamamé. Quiero saludar a Vidal Fleita y Sinforiano Gómez. La gran siete, ah, primazo, será, ¿eh? Tapichaca, tu pirimaranga, tu Vidal Fleita, San Rafael de Acuara y Sinforiano Gómez, y que de paso tu pibu a su cuá. Con un lindo chamamé de Buenos Aires, le saluda Silvia y José Dolores. Ahí está.
Aira. Ya para la memoria, vamos a pedir la marejada, tenemos ya. Vea tú para Vidal Fleita. Veate para Einstein atrás. Y la música, el deseo de que estén bien con salud y bienestar, apreciado amigo Vidal Fleita, Sinforiano Gómez, de parte de Silvia Jaquet y José Dolores Bordón desde Buenos Aires. Ah.

0: Lindo tema, lo mejor es en polka y chamamé a través del programa Encuentro Folclórico. Vamos a ver un poco. ¿Quién es? Gracias al amigo Nati Ojeda y Uta para el gran festival, hermano. ¿Notas, hermano? Excelente. Zeta Sosa. Paso Pucú, buenas noches, hermano. Siempre les escucho. Acá en Paso Pucú. Excelente, ya. Ya ando caminando, amigo, güey. Ya ando caminando, el jilguero de güey. Los hilos de pie, güey.
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acompañando un camino a Copolca Paraguaya por año en amigo Z Sosa, también para Don Siriaco Barrio de San Ignacio Misiones. En plena sintonía del programa, yo me fuera a ganar entonces, viajando camino, vea, a Nichénera no seguía, pues, el San Cosmeño. Una polca y un chamamé para esta buena gente. Oh, madre, estuve por esto.

Me desconecto un poquito. Saludos para la presión, amigo. Olazar, don Victoriano Olazar de la compañía Ibáñez Roja Misiones. Amigo Jalai Meyer, don Victoriano, mucha gente de ese amigo, un fuerte abrazo y mi saludo a toda la familia. Anden va en a Joma. Cuando canta la chicharra, el grupo.

0: Caray Fujol es un tema clásico, les digo.
1: Terminamos de escuchar al grupo Itatí cuando canta la chicharra. Es un tema que corresponde al grupo más o menos de Pastor Luna. O sea, lindo tema, cuando canta la chicharra. También nos había dejado Pastor Luna para el recuerdo, Blanca Esperanza, otro lindo chamamé. Caray Pujol tenemos. Belencita Benguaná y luego Caray Pujol. Belencita Benguaná tenemos, los hermanos Galloso. Y luego Caray Pujol. Puede ser con Tránsito Coco Marola. Una polca y un chamamé. Vamos a saludarle a este apreciado amigo Alcide Vargas, es compañero de colegio, gran amigo, que también vive en Buenos Aires. Hola, hola. Compa, tanto tiempo, excelente programa como siempre, acá escuchando su programa con mi señora Alicia. Mi saludo a la señora Gladys, éxito para el domingo, en favor de nuestro acordeonista. Nuestro acordeonista Porfirio Ruiz Díaz, mi aprecio de siempre, aguante Pilar y Alcide Vargas, un fuerte abrazo en la distancia, hermano querido, para vos, para tu señora Alicia, su amigo, nuestro deseo de que estén bien, con salud y abundantes bendiciones. Y les hacemos escuchar de tercera de Chacho Alcaraz y Víctor Cáceres, Belencita Benguaná, una hermosa polca paraguaya con los hermanos Galloso, y luego un lindo chamamé, Caraí Pujol, de Tránsito Coco Marola y Simón de Jesús Palacio. ¡Oh, mami, tú me pones a vender más! ¡De amigos!

Garay Pujol es un tema clásico, les digo, para la gente que no lo saben, que hemos grabado con Tránsito Coca Marola en el año 1958. Ya tiene sus años, Garay Pujol.

0: ¡Bravo!
1: Y nos vamos con este tema. Y por con el grupo Pérez Peralta. Y les esperamos el domingo, mi gente. Todos juntos, ahí estaremos bailando, deleitándonos y dejando nuestra colaboración para el apreciado amigo, músico, acordeonista Porfirio Ruiz Díaz. El domingo en la sede social del Club Primero de Marzo. Pepe Yeyeto Papaiteta, a partir de las 10 de la mañana, sin huera. Pepe Yeyeto Papana. Un fuerte abrazo folclórico para todos y cada uno de ustedes, mi gente linda. Gracias por compartir con nosotros en esta noche con Javier Rolón, Audio Producción. Le hacemos llegar un fuerte abrazo.

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Hola, hola, hola, hola. Ok. Buen día. Buen día, oyente de Radio Carlos Antonio López de la ciudad de Pilar, Ñeembucú, Paraguay. Con ella ve, ya pené Moiruma a través de la portentosa zona de Radio Carlos Antonio López de la ciudad de Pilar. Este día sábado,

Sábado 30 de mayo 2026. Iniciamos el programa con el compañero Héctor Domingo Rolón en cabina técnica en la producción de las noticias nacionales. En planta transmisora, Héctor Edgar Pascual Eguizamoro, MAPM. Muy, pero muy buenos días y que tengan una excelente jornada laboral. Repito, día sábado 30 de mayo del 2026. Según meteorología, tenemos una temperatura de 16 grados la temperatura en Pilar, probabilidad de precipitación de 15%, con tenemos ahí BBB y Gina en la ciudad de Pilar. Es ahí BBB, Pilar Veina, capital del departamento de Ñeembucú. Humedad 90%, viento del sureste a 5 kilómetros por hora y el cielo nublado. Hoy sábado estamos con muchas noticias y la buena música de nuestra patria con los artistas locales.

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1: Cinco, 5:10 añade hora, 16 grados la temperatura en Pilar, capital del departamento de Ñeembucú, hoy día sábado 30 de mayo 2026. Saludamos a nuestro oyente don Lorenzo Benítez. Buen día, don Lorenzo Benítez, músico y cantor ya en sintonía de Radio Carlos Antonio López. Diario hoy en trae en tapa: Peña condena carteles ofensivos y ordena retiro de todas las estructuras instaladas en Ciudad del Este. Estado seguirá pagando por el Metrobús hasta el 2030. Wins impune por ahora. Convenio firmado por Win bajo lupa por posible ilegalidad y conflicto vigentes en Ciudad del Este. Otro título que trae: Salud suma tecnología de última generación para diagnósticos y tratamientos cardíacos. Rescatan a un gatito atrapado en el viaducto Semidey. Otro título que trae Diario Hoy: rechazan medidas urgentes solicitadas por la defensa de Tío Rico. Tino Ayala gana protagonismo como referente juvenil dentro de la ANR. Paraguay ya vacunó a más de 32 mil bebés contra el virus sincicial respiratorio. Víctimas de mafia de los pagarés volvieron a protestar frente al Palacio de Justicia. Invierten más de 247 millones de guaraníes en refacción de residencia médica del INERAM. Detienen a Delivery que transportaba crías de caimán en una caja en la capital del país. Y en farándula, tras 28 años, Roberto Pérez dejó el SNT y dijo: gracias Canal 9 de mi vida. Completan retorno del segundo grupo de migrantes llegado desde los Estados Unidos. Las advertencias y recomendaciones del Papa León a los padres en la era digital. Basilio Núñez repudia cartelería ofensiva en Ciudad del Este y exige esclarecer el caso. Ama Hueruñan debe en su portada el Diario Hoy. Hoy día sábado 30 de mayo del 2026.
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1: Para hoy sábado, fresco a cálido, cielo mayormente nublado, viento del sureste, neblinas en las primeras horas, lluvia dispersa, luego mejorando. La máxima para hoy, 24 grados. Para mañana domingo 31 de mayo, fresco a cálido, cielo mayormente nublado, viento del sureste, lluvia dispersa. Mínima 16, máxima 22. Para el lunes, primer día del mes de junio, fresco a cálido, cielo nublado, parcialmente nublado, viento del sureste, la mínima 14, máxima 23 grados.
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1: 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La Municipalidad de Pilar se destaca a nivel país y regional como modelo de apoyo a las MIPYMES y a los emprendedores. Ayer fue la gran final del segundo concurso Capital Semilla Pilar Emprende, financiado con fondos municipales provenientes de la patente comercial. Compartimos la lista de ganadores por cada categoría. Ganadores MIPYMES, Oscar González Fruto, primer puesto, 10 millones de guaraníes. Asesor Junior Jorge Gómez, Facultad de Ciencias Contables, 3 millones de guaraníes. Araceli Bogado, segundo puesto, 5 millones de guaraníes. Asesor Junior Fabiola Medina, Facultad de Ciencias Contables, 1 millón de guaraníes. Julia Gamarra, tercer puesto, 5 millones de guaraníes. Asesor Junior Jorge Silva, Facultad de Ciencias Aplicadas, 1 millón de guaraníes. Ganadores, emprendedores, Facundo Gutiérrez, primer puesto, 10 millones de guaraníes. Asesor Junior Ada Doldán, Facultad de Ciencias Aplicadas, 3 millones de guaraníes. Luis Enciso, segundo puesto, 5 millones de guaraníes. Asesor Junior Yamila Gutiérrez, Facultad de Ciencias Aplicadas, 1 millón de guaraníes. Y Juan Ruiz Toledo, tercer puesto, 5 millones de guaraníes. Asesor Junior Osmar Mora, Facultad de Ciencias Contables, 1 millón de guaraníes. Con el llave Penendivé por Radio Carlos Antonio López de la ciudad de Pilar, el diario La Nación trae en tapa. El presidente Peña se solidariza con el pueblo boliviano y confirma envío de 6.000 kilos de víveres. Consejo de Inversiones aprueba proyecto por 42,6 millones de dólares que generarán 390 empleos. Presentan proyecto de ley para la recuperación del mirador Itapunta. Ministerio de Trabajo intensifica verificaciones laborales e impulsa la incorporación de trabajadores al IPS. La Nación en su portada. Hugo Ferreira lanza una canción tributo al recordado futbolista pilarense Roberto Cabañas. Con ella ve Penendivé por Radio Carlos Antonio López. Presunto felicidio en Villaú, investigan muerte de bebé indígena. Teo Guarúa Beiñan debe en su tapa el diario hoy. Con ella ve Penendivé por Radio Carlos Antonio López de la ciudad de Pilar. En deportes tenemos, ya están 25 de los 26 mundialistas paraguayos. 25 de los 26 albirrojos que irán al mundial ya están entrenando en Nipané. Solo falta un jugador que se sumará este domingo. Otro título, Gustavo Gómez ya está en Nipané. Es un privilegio y un orgullo. El capitán de la albirroja, Gustavo Gómez, ya trabaja con el plantel en Ipané y expresó su ilusión por el nuevo ciclo rumbo al Mundial 2026. Cerro Porteño y un viejo conocido en octavo de final Copa Libertadores. El ciclón quiere más, ya le ganó tres veces a Palmeira y busca otra hazaña. Con ella ve Penendivé por Radio Carlos Antonio López, Recoleta Bomba. Recoleta se ilusiona con el regreso de Ale Silva para la Copa. Vamos a más información. Yaimema, profesor. Correcto, con ella ve Penendivé por Radio Carlos Antonio López. Hoy es sábado 30 de mayo del 2026. Ojo, imagina el mes de mayo, ¿sí? Penúltimo día, 31 no hubo mes. Y hablando de 30 de mayo, tenemos esta publicidad. en Yabé Penendive, 16 grados la temperatura en Pilar, capital del departamento de Ñeembucú. 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El presidente de la República, Santiago Peña, señaló que el gobierno tomó la decisión de formar a policías con mayor rigurosidad en el marco de un proceso de fortalecimiento institucional. Indicó además la intervención del sistema penitenciario, anteriormente conocido como Tacumbú, hoy denominado Centro de Prevención, como parte de las acciones para el ordenamiento del sistema. Mencionó también que una inversión sin precedente en la Policía Nacional, con la incorporación de patrulleras y equipamientos, así como el creciente interés de jóvenes en integrar la fuerza policial. Yane Fuente, Radio Nacional del Paraguay.
2: Bienvenidos. Era hasta hace casi 3 años tierra de nadie. Era el centro de operaciones del AMPA y del microtráfico, que era un flagelo tremendo. Nosotros tomamos la decisión de enfrentar eso, el operativo Veneratio, mientras estábamos todavía formando. Y a partir de ahí empezamos a incorporar. Ya hemos incorporado 10.000 nuevos policías de una fuerza policial que era totalmente limitada, donde estábamos hablando de 24.000 oficiales, ¿verdad? Entonces fue un avance tremendo, por muchos cuestionado, pero fue un avance tremendo. La implementación de una nueva ley de la Policía Nacional, la inversión en motos para el Grupo Lince, las patrulleras, 600 patrulleras como nunca antes, y todo lo que es el mecanismo de comunicación, las herramientas de comunicación, los chalecos, todo lo que es hoy el centro de monitoreo, la implementación de las tobilleras. O sea, realmente si nosotros nos ponemos a ver todo lo que se ha hecho. Ahora, ¿qué es lo que ha representado esto para la ciudadanía? Y hemos visto nosotros en la convocatoria del año pasado una participación masiva. Los jóvenes hoy quieren prestar servicio en la Policía Nacional. Este es un prestigio, es un mecanismo súper competitivo. Entonces, por supuesto, no todos pueden ingresar. Y empezaron ellos a decir, señor, tenemos que prepararnos, están haciendo cursillos. Y nosotros hemos tomado la decisión, y esto lo hemos hablado con el ministro del Interior, que capaz que este es el momento de parar la pelota. Hemos ya ingresado 10.000, hay 5.000 que hoy se están formando.
3: ¿Que salen en diciembre?
2: Que salen en diciembre, ¿verdad? Porque esto también ha sido un cuestionamiento enorme, los famosos policías pres. Y nosotros dijimos, no, los policías, los jóvenes, hombres y mujeres, se están formando con la misma rigurosidad que aquellos que se estaban formando con 2 años,
3: sí, señor,
2: ¿verdad? Con doble turno, una carga, una presión tremenda, ¿verdad? Pero nosotros también tenemos que evaluar cómo estamos incorporando a todo este personal. Este es un cambio. No se descarta nada. Nosotros no descartamos absolutamente nada. Nosotros estamos evaluando constantemente, pero nosotros necesitamos que los medios de comunicación también le transmitan a la ciudadanía que la inversión que se ha hecho en personal humano y en equipamiento, y todavía lo que nos está llevando, que es todo lo que es la infraestructura,
3: sí,
2: ¿verdad? 700
3: comisarías que hay que
2: arreglar. 700 comisarías que tenemos que arreglar. Entonces, esto forma parte de una estrategia amplia donde el personal es una forma fundamental, formar a personal, pero que también que tengan las herramientas. Así que yo quiero dar la tranquilidad, nosotros no descartamos ni lo uno ni lo otro, pero hay que poner esto en contexto de qué es lo que significa en la política.
1: Presidente de la República, Santiago Peña, Peña Endúcurí, rifa de la Liga Pilarense de Fútbol en Bucú, la más cumplidora, sumando millonarios todos los meses. 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Entidad binacional de Asinetá EBI confirma primer pago de becas para el 4 de junio en Ñeembucú. El coordinador de la social de la EBI en Ñeembucú, Emanuel Cuevas, explicó que la jornada se llevará a cabo en la sede de la gobernación y abarcará tanto a becarios de primera vez como a quienes realizan renovación. Indicó que el monto total del beneficio es de 6 millones de guaraníes, distribuidos en dos desembolsos, y que aquellos estudiantes que cursan otros departamentos recibirán una adicional por concepto de desarraigo. Finalmente señaló que alrededor de 300 jóvenes serán beneficiados, destacando que el proceso se realizará en tiempo y forma. EBI, Entidad Binacional de Yacineta, Radio Carlos Antonio López de Pilar.

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1: Hora 5:35, ñapunjaque para la labor del día. Este día sábado 30 de mayo 2026. Planta de langostinos en Joenau impulsará exportaciones y empleo en Itapúa. La instalación de una nueva planta procesadora de langostinos en la ciudad de Joenau se perfila como un proyecto estratégico para la industrialización y la diversificación productiva del Paraguay, con una fuerte orientación hacia los mercados internacionales y un impacto directo en la economía regional. En una entrevista exclusiva con la agencia IP, el gerente general de la empresa Show Atlantic Company S.A., Lucio Tortosa, brindó detalles sobre el funcionamiento y el emprendimiento, su alcance productivo y los beneficios esperados para el país. Oberuña debe Agencia de Información Paraguaya, Gobierno Nacional. Mina intensifica campaña Todos Somos Responsables 2026, con un seminario importante en el marco de la presidencia pro tempore del Paraguay en el Mercosur, hablando sobre la violencia digital, destacó viceministra del Desarrollo Regional del Mina, Verónica Argüello, Ñane Fuente, Radio Nacional del Paraguay.
2: Estuvimos con un seminario internacional muy importante en el marco de la presidencia pro tempore de Paraguay en el Mercosur y abordando un tema fundamental que probablemente hoy todavía no lo estamos poniendo mucho sobre la mesa, pero que sí es necesario abordar, y sobre todo desde estos espacios en donde nos reunimos autoridades de las instancias rectoras en materia de niñez y adolescencia, para poder analizar y debatir sobre hacia dónde vamos en cuanto a nuestras políticas públicas, marcos legales, nuestros sistemas de protección, porque bien sabemos que las problemáticas de los niños, niñas, adolescentes no conocen de fronteras, de ahí que es tan importante estos espacios para poder articular mejor entre los países. Y hoy estuvimos hablando sobre un tema que nos ocupa bastante desde hace un tiempo, que tiene que ver con la violencia digital. Violencia digital. Cuando hablamos de violencia digital, hablamos inclusive que casos como los que hoy también nos aboca bastante con la campaña Todos Somos Responsables, abuso sexual en niños, a través del uso de las tecnologías también se pueden dar este tipo de situaciones relacionadas al abuso sexual. De eso podemos ir hablando también. E ir instalando cómo los países están ajustando sus normativas. De hecho, hoy también entre los panelistas le tuvimos al secretario para Asuntos de Niñez y Adolescencia del Parlamento Europeo, de cómo también en el continente europeo están avanzando en materia de políticas públicas y legislación. Entonces, nosotros en Paraguay también venimos ya desde hace un tiempo trabajando en una propuesta legislativa, incluso esto lo sometimos a consulta de los niños, niñas y adolescentes que tenemos nuestros grupos consultivos. Y bueno, creemos que también de aquí a poco tiempo vamos a tener una ley de protección a niños, niñas y adolescentes en entornos digitales.
3: ¿Qué se vio en este encuentro, viceministra? ¿Los desafíos que enfrenta la región y el mundo son similares o hay variaciones, diferencias ahí?
2: Bueno, mira lo que trae el mundo globalizado, ¿verdad? Así como vimos que como países avanzamos muchísimo, porque hay que entender que nosotros tenemos un marco legal común, que es la Convención por los Derechos del Niño y la Niña, que es el tratado internacional en materia de derechos humanos más ratificado por los países a nivel mundial. Entonces, ese es nuestro punto de partida cuando conversamos con países, no importa el continente que sean, porque hemos adoptado la convención. Nosotros lo hicimos en Paraguay en el año justamente 90 por la ley 57, y después de eso imagínate que vino la Constitución Nacional del 92, que ya incorpora los principios de la convención en la Constitución Nacional cuando dice en caso de conflicto de los derechos del niño tendrán carácter prevaleciente, artículo 54, es el principio del interés superior del niño. Uh-huh. Entonces, y después avanzamos con nuestro Código de la Niñez, con legislaciones especiales. Sí, también estos espacios de debate nos ayudan a poder ver hacia dónde están yendo los países. De hecho, así como nos presentaba hoy el secretario del Parlamento Europeo, en Europa están bastante avanzados en materia legislativa. Entonces, eso también nos ayuda a nosotros, los otros países, a poder mirar dónde estamos. De hecho, también hoy escuchamos la experiencia de Brasil. En esta jornada nos acompañó la viceministra de Derechos Humanos y Ciudadanía del Brasil. Así que estuvimos compartiendo la experiencia de Brasil, Colombia, Uruguay, Ecuador. Y eso realmente nos nutre y nos ayuda a fortalecer hacia dónde tenemos que ir encaminándonos con las políticas públicas y el marco legal.
1: Verónica Argüello, viceministra de Desarrollo Regional de Minas. Con ella, Bependendive, por Radio Carlos Antonio López de la ciudad de Pilar. 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La ñan de hora 5:41 minutos.
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1: la final de la Liga de Campeones entre el PSG de Francia y el Arsenal de Inglaterra, que se disputará hoy sábado en Budapest, comenzará a las 13 horas paraguaya. Partido amistoso, selección pilarense juvenil con el equipo de Santa María Misiones, hoy sábado 30 de mayo a las 9:30 horas en la cancha del club 8 de diciembre, Santa María Misiones. Vení a alentar al fútbol femenino. Esta actividad deportiva futbolística en Santa María Misiones, cancha club 8 de diciembre, 9:30 horas, Santa María Misiones enfrenta a la selección estudiantil de Ñemuco.
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1: con emoji. 5:49 minutos la ñan de hora, oyentes de Radio Carlos Antonio López, la ñané, temperatura 16 grados en Pilar. 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Taller Internacional reúne a 400 mujeres para fortalecer el liderazgo femenino en el turismo. El papel de las mujeres en el desarrollo del sector turístico y en la construcción de sociedades más igualitarias fue el eje central del taller internacional Futuro en Femenino, Construyendo el Turismo del Mañana, que reunió a unas 400 mujeres emprendedoras y estudiantes en el Centro de Convenciones de la CONMEBOL. El encuentro fue organizado por la ONU Turismo y la Secretaría Nacional de Turismo Senatur, en el marco de la 71 sesión de Comisión Regional de la ONU Turismo para las Américas, y se consolidó como un espacio de diálogo, formación e intercambio de experiencias sobre liderazgo femenino en la industria turística. Servicio de Radio Carlos Antonio López. Esposo, hijos y nietos de Amelia Medina invitan a parientes y amigos al rezo de tres rosarios. Hoy sábado 30 de mayo a las 14 horas, 15 horas y 16 horas en donde fuera su domicilio de Potreropo y Laureles, al cumplirse 3 años de su sentida desaparición. Dios bendiga vuestra presencia. Seguimos informando por Radio Carlos Antonio López de la ciudad de Pilar. Unas 45.000 soluciones habitacionales encaran este gobierno, significó el viceministro de Vivienda e Infraestructura del Ministerio de Urbanismo, Vivienda y Habitat, Víctor Villasboa. Resaltó que más de 5.500 solicitudes para viviendas sociales están preaprobadas y aprobadas en análisis de desembolso en el marco del programa Xeroga Puna. Ñane Fuente, Radio Nacional del Paraguay.
2: Realmente el gobierno del Paraguay, bajo la conducción del presidente Santiago Peña y el vicepresidente Pedro Aliana, entre sus lineamientos estructurales justamente tiene fijada la política habitacional, en el sentido que podamos llegar a más ciudadanos, a más compatriotas. Históricamente el Ministerio de Urbanismo y Vivienda y Hábitat prestaba la atención y el foco hacia las viviendas sociales, que realmente es el foco principal del ministerio. En ese sentido, las viviendas de interés social encaradas por el programa Fonavis, que es un programa que tiene ya amplia vigencia, amplia aplicación y efectividad dentro del marco de la política habitacional, es el programa que tenía justamente un desempeño importante. Así también el programa que atendía los pueblos originarios, que es el programa Xetapuy, que justamente tiene el foco hacia los pueblos originarios, en nuestros hermanos nativos justamente. Había un sector que históricamente no tenía una atención o una consideración, que es el sector de clase media, que es el motor básicamente de la economía, es un segmento muy importante, y en ese sentido el presidente Peña justamente, ya en el momento de campaña y lo que fue en el momento ya de la gestión plena, convocó realmente al ingeniero Juan Carlos Baruja, ministro de Urbanismo y Hábitat, para trabajar en equipo, formar un equipo y poder justamente diseñar un programa que pueda atender las necesidades del sector de clase media. En ese sentido, justamente, ya estamos prontos a cumplir 2 años. Fue lanzado el programa Xeroga Puna, que es un programa innovador. Es un programa que justamente viene a tratar de llenar ese vacío que no tenía la atención anteriormente, como dije, y que en ese sentido se pueda brindar soluciones habitacionales con toda la flexibilidad del caso, que es lo que seguro vamos a desarrollar, y que justamente busca que familias de clase media puedan postularse, que puedan acceder a una vivienda. En ese sentido, destacar que es el ciudadano el que adquiere una vivienda. Desde el gobierno lo que hacemos justamente es crear el clima propicio, todas las condiciones pertinentes para que las familias puedan materializar el sueño de la vivienda propia. En efecto, es así, realmente en lo que es la gestión del ministerio, si hablamos en gestión macro, por así decirlo, este gobierno viene encarando aproximadamente ya 40.

0: 75.000 soluciones habitacionales. Estamos próximos a ese número. En total, por así decirlo, lo que son las viviendas sociales, que son las viviendas pueblo originario, y también del programa Cero Vaporá y otras unidades de gestión también, ¿verdad? Hablando actualmente de lo que es el programa Cero Vaporá, nosotros hoy día tenemos un número que habla de 5.540 solicitudes aproximadamente, que son las solicitudes que están aprobadas, preaprobadas en análisis y en desembolso. ¿Qué quiere decir eso? Que son las unidades que están propiamente dichas en ejecución. Entonces, en este periodo lo que estamos teniendo es ese indicador que nos habla acerca de que el programa en sí ha tenido una evolución, justamente como bien lo mencionó Jessica. En un principio, cuando inició el programa, habíamos comenzado con una de las alternativas que eran las viviendas en pozo, que tenían justamente ciertas particularidades, y a partir de eso, y escuchando a la ciudadanía, justamente lo que se hizo fue brindar todas las soluciones habitacionales que hoy día, o todas las propuestas que hoy día están en el lineamiento del programa, todas las facilidades. Entonces, hoy día el ciudadano tiene distintas opciones para elegir, no solamente las compras de viviendas en pozos, sino así también la planificación de viviendas en unidad. O sea, básicamente uno puede construir en su terreno, puede ampliar, si tiene ya una vivienda de repente, puede también de repente, si está pagando en un terreno, si no es su propiedad, puede comprar el terreno, puede también inclusive comprar viviendas terminadas. Entonces, ponemos un sinfín de opciones para que finalmente sea el ciudadano el que elige justamente dónde quiere vivir, que es lo más importante, porque ese fue uno de los reclamos que habíamos tenido. Justo reclamo realmente que el ciudadano tiene que tener la opción de elegir dónde quiere vivir, tomar la opción a la oferta, ¿verdad?, que sea más atractiva, teniendo en cuenta sus necesidades y sus realidades, por así decirlo.
1: Víctor Villas Boa, viceministro del Musco. En Yabé Penendive por radio, Carlos Antonio López de la ciudad de Pilar. 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Hora 5:57 minutos.
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1: El dólar, la compra 5.900, la venta 6.090. El peso argentino, 4 la compra, 4.30 la venta. Real, la compra 1.150, la venta 1.220. El peso uruguayo 120 la compra, 200 la venta. Euro, la compra 7.200, la venta 7.600. La libra 8.300, compra 9.300, la venta. Yen, la compra 35, la venta 55. El peso chino 5, la compra 10, la venta. Repito, peso argentino 4, la compra 4.30, la venta.
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1: En llave, Benedive, 6:03, este día sábado, cogeramos domingo, don José Colmán, penderano con carne de cerdo y su derivado pegado a Casa Romero, repuesto en el barrio Crucecita, en su casilla el amigo, huereco curero, hoy ponaba, butifarra, ambucía, quesito, chichano, juití, a buen precio y de muy buena calidad, los productos de don José Colmán, pegado a Casa Romero, repuesto. 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Boletín de prensa, corte programado en líneas de distribución ANDE, mantenimiento preventivo de la línea de media tensión. El corte está previsto para mañana domingo 31 de mayo. El corte afectará en el horario de 7 a 15 horas a la localidad de Isla Umbú, Humaitá y sus compañías, excepto a la compañía de Islería Isla Umbú. ANDE informa. Vamos a más informaciones. 6:05, la ñan de hora. 6:05. Salud suma tecnología de última generación para diagnósticos y tratamientos cardíacos. Trae esta información. El Ministerio de Salud Pública y Bienestar Social, a través del Instituto Nacional de Cardiología, profesor Dr. Juan Catoni, incorporó un moderno angiógrafo que permitirá fortalecer la capacidad de diagnóstico y tratamiento de enfermedades cardiovasculares en el sistema público de salud, trae esta información. Con Enyabé Penendibé vamos para conocer cómo se va a comportar el tiempo este fin de semana. El meteorólogo acá de la ciudad de Pilar, Aeropuerto Carlos Miguel Jiménez, Jorge Acosta, señaló además que las temperaturas se mantendrán frescas con valores que oscilarían entre 14 y 22 grados, al menos hasta el día lunes.
2: De fin de semana se vino la inestabilidad de precipitaciones, cargas atmosféricas, bueno, tormentas que, si bien veníamos anunciando estas lluvias para hoy viernes, fueron fortaleciéndose estos sistemas y alcanzando los rangos de tormentas que se están dando en el transcurso de esta mañana. Al final de la jornada ya tiende a mejorar estas condiciones de media tarde en adelante, inclusive, ¿verdad?
3: Sí.
2: No obstante, va a quedar todavía un ambiente bastante nuboso para lo que restaría del viernes, también para el fin de semana entre sábado y domingo. No obstante, las temperaturas estarían oscilando entre 14 y 22 a 24 grados. Ese sería el rango de temperatura que estaríamos teniendo. Tampoco no es, digamos, la incursión de un frente frío fuerte, digamos, sino que estaríamos con estas temperaturas muy similares a las que venimos teniendo, nada más. Pero hoy sí. La sensación térmica va a estar más baja por los vientos del cuadrante sur, el elevado índice de humedad y, bueno, estas condiciones de precipitaciones y totalmente cielo encapotado, que está totalmente oscurecida la jornada aquí por la capital departamental, la ciudad de Pilar, sucursal del paraíso en la tierra. Estaríamos esperando que, se vaya disipando esta nubosidad, que estaría prácticamente hasta el día lunes, bastante nuboso. Vamos a tener las mínimas van a persistir gran parte de la semana que viene por encima de los 10 grados todavía. Si bien el lunes podríamos estar entre 12 a 22 grados, martes, lunes cielo mayormente nuboso, martes ya cielo parcialmente nublado, los vientos variables del cuadrante sur y hablamos de rangos de temperatura hasta el martes entre 12 a 22, de lunes al martes. A partir del miércoles de la próxima semana hasta el fin de semana prácticamente hasta el sábado, digamos que las temperaturas estarían entre 15 a 25 grados con cielos mayormente despejados.
1: 6-8 minutos con el Yabé Penendive por Carlos Antonio López. Edison Cavani, actualmente el futbolista uruguayo, juega en Boca. Y él dijo, cuando firmé el contrato con el PSG de Francia, no pedí bonos por goles. Exigí que cada año se enviaran en secreto 500 bicicletas y balones de fútbol a los niños pobres de mi ciudad natal, Salto. El club lo mantuvo en secreto y yo iba en secreto al pueblo cada Navidad para ver la felicidad de esos niños. Edison Cavani, futbolista uruguayo. Seguimos informando por Radio Carlos Antonio López de la ciudad de Pilar. Vamos a más informaciones con ella. 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A veces hay imimina en Pilar, capital del departamento de Ñeembucú. Esto trae el diario La Nación. Hugo Ferreira lanza una canción tributo al futbolista Roberto Cabañas. El single rescata la figura protagónica del deportista pilarense a semana de la participación de la selección paraguaya en el Mundial de Fútbol 2026. Es una canción que escribí sobre la base de la historia del regalo de Reyes que había hecho en su momento Roberto Cabañas a niños de Pilar un 6 de enero. Por eso empieza la canción con eso, comenta el cantautor Hugo Ferreira, al referirse a la fuente de inspiración de su último sencillo musical, El Mago de la Albirró. Canción pública disponible en las distintas plataformas de música desde el pasado 25 de mayo. 6:10 minutos, la ñan de hora.

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1: Hora 6:16 minutos, partidos amistosos, fútbol femenino, hoy sábado 30 de mayo, hora 9:30 horas, en la cancha del Club 8 de Septiembre, Santa María Misiones. Vení a alentar al fútbol femenino. Juegan el equipo de Santa María Misiones y la selección estudiantil de Ñeembucú. Esta actividad deportiva hoy, sábado 30 de mayo, 9:30 horas, repito, cancha Club 8 de Septiembre, Santa María Misiones. 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La entidad binacional de Acenetá anunció que el próximo 4 de junio se realizará el primer desembolso de las becas correspondiente al programa de apoyo a estudiantes. El coordinador social de la EBI en Ñeembucú, el abogado Manuel Cuevas, explicó que la jornada se llevará a cabo en la gobernación del departamento de Ñeembucú y abarcará tanto a los becarios de por primera vez como a quienes realizan renovación.
2: Coordinación ahí con el director, me ha informado de que el día 4 de junio próximo, el próximo jueves a las 10 de la mañana, también ya hoy estuve conversando con el gobernador, en coordinación con la gobernación, se va a estar realizando el pago de becas de la entidad binacional de Acenetá, becas del gobierno del Paraguay, en la gobernación de Ñeembucú, como siempre, cumpliendo dentro de los plazos establecidos en los acuerdos que la entidad binacional de Acenetá asumió con los jóvenes de nuestro departamento y de la zona de influencia. Y también de esta manera ya cumpliendo, como te digo, con este primer desembolso que se va a dar este 4 de junio. Ya se va a estar pagando a los jóvenes, tanto a los que van a cobrar como por primera vez, como también a los que ya vienen cobrando, tanto por las becas del Paraguay años anteriores, como también los que aún siguen cobrando por becas de Yacinetá, EBI, Gobernación, a través del convenio anterior, que aún tenemos estudiantes que no terminaron su malla curricular, por lo cual siguen cobrando este beneficio anterior a lo que pertenecen ya a la camada de becas del gobierno del Paraguay. 6 millones de guaraníes es lo que se estableció a través de este nuevo acuerdo, en donde sabemos todos de que el presidente de la República, Santiago Peña, con Mangui y todos también los que forman parte del equipo del gobierno nacional, se ha acordado la creación de una beca única, que son las becas del gobierno del Paraguay, y a partir de allí se estandarizó, se fijó como aporte del Estado paraguayo de 6 millones de guaraníes para los beneficiarios. Son 2 millones más de lo que se venía pagando a través de la EBI en convenio con la gobernación en años anteriores, así que eso es un logro ya de este gobierno. También hay que remarcar que en caso de que los estudiantes cursen sus estudios en otras ciudades, cobran también 6 millones más por desarraigo. Eso también se viene aplicando ya en muchos casos. Así que hay que resaltar este punto que en cierta medida es significativo en el sentido de apoyo económico por parte del gobierno nacional.
3: Bueno, estos 6 millones se pagan en dos etapas, ¿verdad?
2: Así mismo, en dos etapas. Ahora cumplimos con el primer desembolso, luego se realiza la rendición de cuentas y generalmente en el mes de octubre, noviembre se realiza el segundo desembolso. Todavía no nos pasaron a nosotros la cantidad exacta de lo que van a cobrar por primera vez. O sea, acá en la coordinación por lo menos yo no tengo todavía a mano, pero son más de 300 estudiantes que van a estar percibiendo en esta oportunidad, de nuevo, los recursos que ya venimos desembolsando desde hace años atrás. Sabemos de que, aparte de lo que pueda generarse como pago de matrículas, cuotas, hay otros pagos como gastos de fotocopia, de vivienda, de vestimenta, de materiales, etcétera, etcétera. Y en ese sentido, este aporte es muy importante para todos los estudiantes del departamento, que cursa sus estudios en diversas universidades, tanto locales como a nivel nacional o incluso también el extranjero, porque también tenemos nosotros una buena cantidad de beneficiarios que cursan sus estudios tanto en Corrientes o en Resistencia o en Formosa. Lo más importante es que la mayoría de los estudiantes que van a estudiar en el extranjero son estudiantes que están cursando carreras técnicas, médicas, veterinarias, y al fin y al cabo es algo muy importante para el departamento, para la ciudad. Ojalá el día de mañana vengan a ejercer acá sus labores, de modo que también podamos en cierta medida aprovechar ese conocimiento que han adquirido y brindar esos servicios que a lo mejor a veces no tenemos nosotros por falta de especialistas, por falta de técnicos en algunos aspectos, y estas becas también aportan en cierta medida en que nuestros jóvenes se vayan a capacitar y luego vengan a retribuir de nuevo a través de su labor y conocimiento en nuestra sociedad. Nosotros vamos a estar contactando a cada estudiante, como siempre, vía WhatsApp. Se le va a estar presentando ellos ya conocen los documentos que tienen que presentar y se le va a remitir de nuevo todos los documentos a presentar, entre ellos la fotocopia de cédula, como también hay un certificado de una constancia que presentan de regularidad, que es una de las exigencias de la beca.
1: Seis 22 minutos, selección paraguaya, ya están 25 de los 26 mundialistas. ¿Quién falta? 25 de los 26 albirrojos que irán al mundial ya están entrenando en Upané. Solo falta un jugador que se sumará este domingo, trae esta información. Los 25 que están entrenando en Upané son Roberto Fernández, Orlando Gil, Gastón Olveira, Juan Cáceres, Gustavo Velázquez, Gustavo Gómez, Fabián Balbuena, Omar Alderete, Junior Alonso, José Canales y Alexandro Maidana, Andrés Cubas, Damián Bobadilla, Diego Gómez, Matías Galarza, Brian Ojeda, Miguel Almirón, Julio Enciso, Ramón Sosa, Mauricio, Gustavo Caballero, Alejandro Romero Gamarra, Gabriel Ábalos, Alex Arce y Antonio Sanabria. El último jugador en sumarse sería Matías Villasanti. El mediocampista debe cumplir este sábado con su compromiso junto al gremio. La mañana de hora, 6:23 minutos.
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1: La temperatura 15 grados, 15 grados temperatura en Pilar, humedad 98%, viento en calma, cielo cubierto, plafón 400 metros, fenómeno de neblina, visibilidad 5 kilómetros, la presión 1020.0, máxima de ayer 21 grados a las 15:30 horas, lluvia caída total ayer en la ciudad de Pilar, 31 milímetros.
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1: Con ella ve, Penel y ve por radio Carlos Antonio López, 6:29 minutos la ñande hora. 15 grados la temperatura en Pilar Capital del departamento de Ñeembucú y hoy es sábado 30 de mayo del 2026. Ya añadina con más informaciones. Tenemos concurso Capital Semilla con fondos municipales provenientes de la patente comercial Pilar Emprende 2026, una iniciativa que en su segunda edición busca impulsar a emprendedores y MIPYMES locales. El programa prevé una premiación total de 50 millones de guaraníes. Esta actividad se hizo ayer, distribuidas en distintas categorías para fortalecer proyectos productivos. Durante el acto, el intendente municipal pilarense dio la bienvenida y destacó que esta propuesta apunta a retribuir y acompañar la formación y crecimiento de los emprendedores y pequeñas empresas. Fernando Ramírez, intendente pilarense.
2: Para nosotros es muy importante como municipalidad de Pilar apostar por estos espacios, no solamente del concurso o de la entrega de un premio como tal, sino que un espacio en donde nosotros recepcionamos ideas de gente que quiere emprender o que está en una etapa de decisión a través de un emprendedurismo, o gente que ya está formándose algunos años a través de una MIPYME ya apostando por el desarrollo económico empresarial, ¿verdad? Y es algo que nos llena de orgullo, segundo año consecutivo, que podamos hacer esto. Son 50 millones de guaraníes en premio distribuidos en este, de acuerdo a la categoría. También hay un apoyo económico a los asesores de los ganadores que salgan victoriosos también. Y esto es algo que lo hacemos con mucho gusto, ¿verdad? Más allá del premio, reitero, que a lo mejor puede ser mucho poco, dependiendo, ¿verdad?, de la situación de cada uno. Lo importante es que ustedes, a lo largo de este proceso, hayan podido madurar su idea, ¿verdad? Hayan podido técnicamente, ¿verdad?, recibir algún tipo de orientación, mejora. Ese acompañamiento técnico es importante. Muchas veces nosotros de eso no cuantificamos en montos, en guaraníes, pero es definitivamente algo muy importante también. Entonces, quiero celebrar esta oportunidad que hacemos, ¿verdad? Gracias a todas las instituciones que también ya se han mencionado. Quiero destacar que esto no lo hubiéramos hecho sin ustedes. Desearles a los finalistas el mejor de los éxitos para esta jornada. Según la organización que estaba mencionando, hay más de 30 finalistas que van a presentar su propuesta de negocios distribuidos en dos categorías, ¿verdad? La categoría MIPYME y la categoría emprendedores. Queremos que ustedes, reitero, más allá de un monto en efectivo, queremos que ustedes abracen esta experiencia, que aprovechen, que hagan también el contacto necesario con las personas, los que están al lado de ustedes, que pueden ser posibles aliados, proveedores, posibles clientes. Y eso se logra a través de estos espacios. Y quiero desearles muchísimo éxito a todos. Yo voy a estar particularmente viendo y viniendo, ¿verdad?, para también acompañar, ser testigo, pues, de todas las cosas de este esfuerzo que se ha realizado. Así que muchísimas gracias a todos, desearles muchos éxitos y decirles que estamos a disposición. Hasta el último día, tenemos que estar aquí al frente del servicio municipal. Creemos en el valor de las ideas, creemos en el sector, ¿verdad?, privado, en el sector comercial, en los emprendedores, en las pymes, porque realmente ahí está la riqueza, ahí está el desarrollo económico que cualquier país puede lograr estar ahí. Y en ese sentido, las instituciones públicas, como la municipalidad, como los demás también aliados que he mencionado, las cooperativas también, nosotros tenemos que estar aquí para acompañarles, guiarles, darle las herramientas mínimas para que ustedes mismos sean protagonistas de ese crecimiento, ¿verdad? Para que ustedes mismos salgan adelante y nosotros ese es el rol mínimo que debemos hacer. Así que muchísimo éxito a todos, y de por sí ya son ganadores, ya son realmente creo que ya son ganadores por haber concluido todo este proceso hasta este momento. Muchas gracias, y después no se olviden que no termina hoy con la premiación. Después también hay un trabajo de seguimiento a la implementación de las ideas que ustedes presenten y el seguimiento a la utilización de estos recursos que van a ser entregados. Así que muchísimas felicidades y estamos a la hora. Gracias.
1: 6:35 minutos. Repito, temperatura en Pilar 15 grados. Hoy día sábado 30 de mayo de 2026. Pilar Emprende 2026. El decano de la Facultad de Ciencias Aplicadas, Miguel Ángel del Pino, destacó que este tipo de iniciativas tienen a los jóvenes como principales protagonistas, brindándoles oportunidades de crecimiento y desarrollo.
3: Intendente municipal de la ciudad de Pilar, don Fernando Ramírez, con su persona, saludo a todo el equipo maravilloso que le acompaña en este proyecto tan importante en su segunda edición, que permite que nuestros jóvenes puedan presentar las ideas y tener la oportunidad de desarrollarlas en su propia comunidad. También un agradecimiento muy especial a quienes acompañan a estos jóvenes, a los asesores que representan a la academia de nuestra Universidad Nacional de Pilar, representados por los jóvenes que conforman la Facultad de Ciencias Contables y la Facultad de Ciencias Aplicadas. Entonces, estamos sumamente contentos, muy, muy satisfechos de la oportunidad de que nuestros jóvenes puedan desempeñarse, puedan demostrar su formación académica, su capacidad, su competencia al acompañar a estos jóvenes emprendedores. Entonces, señor intendente, decirle que este espacio para nosotros es sumamente valioso, es una oportunidad muy, muy particular de poder interactuar y de poder conformar un equipo que pueda lograr el efecto sinérgico que todos esperamos. De hecho, ninguna institución de por sí podría lograr lo que hoy nuestros jóvenes van a estar presentando. Finalmente, quiero expresar un agradecimiento muy especial a quien de alguna manera es el alma de estos emprendimientos, la señora Andrea. Muchas gracias por la oportunidad, muchas gracias por permitirnos visibilizar a nuestros jóvenes, tanto emprendedores como asesores de estas ideas. Entonces, muchas gracias a todos por esta oportunidad y estoy seguro que vamos a estar viendo hermosos proyectos, hermosas ideas y más todavía la oportunidad de que esas ideas puedan ser desarrolladas. Muchas gracias.
1: Seis treinta y ocho minutos. Con ella ve Penendive por Radio Carlos Antonio López de la ciudad de Pilar, capital del departamento de Ñeembucú.
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1: Hora 6:44 minutos con ella ve penendive por radio Carlos Antonio López. Vamos a más informaciones. Ñan de hora 6:44 minutos, don José Colmán y familia Penerano con carne de cerdo y su derivado hoy sábado, mañana domingo, pegado a Casa Romero Repuestos en el barrio Crucecita. 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La reacción de Iturbe por el nuevo cruce contra Palmeiras en Copa Libertadores. El futbolista de Cerro Porteño, Juan Manuel Iturbe, habló sobre el nuevo enfrentamiento que tendrá el ciclón ante Palmeiras en Copa Libertadores. Justamente fue gran figura contra Palmeiras en el juego en la Nueva Olla, donde su remate le dio el empate a su equipo. Trae esta información. El gobernador de Ñeembucú, abogado Víctor Hugo Fornerón, destacó la presencia institucional de la EDI en el departamento y valoró el acompañamiento brindado a los productores ñeembuqueños.
2: Tal es así que en el periodo pasado la EBI no estuvo presente ni en el anterior, pero especialmente en el periodo pasado, donde se invirtió mucho en materia productiva. Eso nosotros veíamos como si fuera un sueño, pero nosotros mirábamos cómo la EBI invertía, creo que el último periodo, algo así como 20 mil millones me había comentado el gobernador de Misiones, 20 mil millones. Ahora Luis le redujo, claro, más hacia acá. Pero casi 20 mil millones de guaraníes la EBI le transfería a la gobernación y a una asociación de desarrollo en el departamento de Misiones. Eso también pasaba en Itapúa. Y nosotros acá nada. O si venía beneficio, le salteaba al gobernador y venía ahí directamente con el intendente que era su amigo, o con el presidente de la asociación de ganaderos que era su amigo. Y ahí venían los proyectos. Y no se trabajaba como el coordinado. Y eso hay que hacer una culpa, no es solamente el Colorado, el liberal. Eso es una práctica que ocurre. Pero a nosotros hoy en el departamento de Ñeembucú nos tocó la posibilidad de tener una línea directa con el gobierno del Paraguay, con el presidente y especialmente con el vicepresidente de la República. Ustedes saben, yo cuando era trabajando con mi papá, vine yo a montar este tinglado que viene acá. Yo vine personalmente a hacer la chapa acá. Una silla puigna, con foto. Yo le pasaba la chapa y vinimos acá con los personales a hacer estos tingladitos cuando el hoy vicepresidente era gobernador. Pero realmente nosotros veíamos cómo había cuando había diferencia y primero estaba esa diferencia, era difícil trabajar. ¿Y quién perdía? Todos perdíamos. Pero hoy, por eso tomo tu palabra, presidente, ustedes aprendieron también eso. Y esto es lo que nosotros queremos, esto es lo que quiere el vicepresidente, quiere el director de la EDI, estamos trabajando con Emanuel. Hoy la presencia del ingeniero Ruiz Rivero es muy importante para nosotros, el candidato de intendente de la ciudad de Pilar por el Partido Liberal, el candidato de intendente de la ciudad de Pilar por el Partido Colorado. Y así tenemos que trabajar, esas son nuestras diferencias. Tenemos el momento para pelearnos, para irnos a la urna, pero está el momento que tenemos que trabajar y beneficiarle a todos, porque el trabajo que nosotros hacemos le beneficia a todos. Y esto es lo que a nosotros nos gusta ver, presidente y querido intendente. Porque cuando viene el tractor y se le hace a todo el trabajo, la semilla se distribuye por igual, los equipos que vienen son para todos, se mejora la genética y el apto ganadero de toda la zona, y eso le beneficia a todos. Hasta al que no tiene le beneficia eso. Ese que no tiene ninguno, a ese le beneficia también. Porque cuando se hacen las grandes ferias acá, está lo que hay un movimiento económico importante, cada vez más grande y más importante. Por eso que yo le felicito, porque muchas veces se hacen los proyectos. Ja, uno va a entregar, otro va a entregar, y otro va no a a tiempo la tractor, otro lado, llego ahí, hoy hay rueda, ja, para ahí. Y eso pasa. Hoy consejo, güey. Pero hoy nosotros estamos muy contentos y estoy seguro que Emanuel también, y vamos nosotros para mostrarle esta foto al director, porque es un trabajo coordinado, porque el director o la entidad nacional ya se está en la que compra la semilla. Ellos son los

0: el trabajo de ustedes no dudé ningún minuto en poder hacer, porque saben, intendente, y me va a ser testigo de lo que yo, que ahora estamos, hoy un sistema mucho más burocrático para invertir el dinero, para gastar la plata, es más difícil, digamos, para hacer los proyectos, los beneficiarios final, tienen que firmar a quienes se le va a hacer los faros, entonces hay mucha burocracia y es lento. Entonces, hoy nosotros hablamos con esta empresa, estamos elaborando el proyecto y le estamos trayendo ya este equipo que es nuevo, que son de empresarios pilares, y en Buqueño, que vienen a invertir en nuestro departamento, ese equipo que está, vale más de $100,000. Después tener el tractor, tener el operador, pero un beneficio para ustedes, yo estoy para eso. Yo venía a comprometerme acá en épocas anteriores y nosotros queremos que aumente la producción de ustedes. Claro que sí, hicimos 100 hectáreas y salió bien, después tenemos que hacer 120, después tenemos que hacer 150, después tenemos que hacer 300, que tenemos que hacer más porque tiene que crecer. La economía y el trabajo pues siempre tiene que crecer.
1: Seguimos informando, 6:51 minutos. El presidente del gremio de productores, Oscar Osuna, habló sobre las inversiones de la nueva planta de agua, el sector educativo y el área productiva.
2: Esto no solamente es una estructura, bueno, sino la parte social, la parte de compromiso, la parte de salud. Entonces, demasiado grande. Igualmente, el salón del comedor del colegio. Yo digo que no solamente un salón de comedor, sino implica un gran compromiso, darle una comodidad a los jóvenes, a los docentes, para que se puedan obtener mayores logros a favor de los jóvenes, a favor de la comunidad. Eso es lo que comúnmente buscamos, el bienestar de todos. Y eso se logra a través de la educación. Como dueño de casa acá, le quiero agradecer y le quiero informar, gobernador, y a las otras autoridades, que mediante lo que ustedes dijeron hoy, más adelante, mediante esa unión de trabajo, estamos logrando muchas cosas. Y yo soy muy agradecido y le agradezco en nombre de todos los productores. Ahí estamos teniendo algunas imágenes como evidencia del trabajo que hemos realizado con el aporte de ustedes. Así como dijimos, hemos sembrado más o menos un poquito más de 100 hectáreas. Y como era de tiempo un poquitito, el 90% funcionó la pastura. Y ese 10%, lastimosamente, vino una sequía y no salió bien. Pero pensamos, con la ayuda de ustedes, de triplicar eso. Si nosotros el año pasado hemos cultivado 100 hectáreas, hoy en día queremos cultivar 300 hectáreas. Esa es la meta. José llamó a mí, porque no es ruido. No. Ahí la hora de pesarte iba, pero gracias a Dios estamos en un grupo fenomenal, como se dice, de equipo, de trabajo. A los nietos, luego que sea. Ahí vieron ustedes que conseguimos plantines de eucaliptos y se les dio a la mayoría 200 plantas y se cultivó todo. Vamos a ver el resultado después, ¿verdad? Y la pastura, vuelvo a decir que nosotros pensamos y soñamos por 300 hectáreas cultivar este año y más a tiempo, porque comúnmente la pasto en septiembre. Al año pasado ni por Yarecoma la semilla bajar de cubrir la ñaña aventura ni tú un poco tarde. Y por ahí está la cuestión. Por la maquinaria, gobernador, le agradecemos a la municipalidad. En Raicuada tuvimos 22 días de tiempo, por ahí nos dieron para cultivar todo. Y tuvimos que hacer y lo logramos. Gracias a Dios y gracias al esfuerzo de todos. Se había conseguido, ¿verdad? Ahí está la pastura. A pear la olla por ser ahí en el arroyo, y dice Pichagua. Pichagua, bueno.
3: Brisanta.
2: Sí. Esa es cuando se le preparó la tierra, antes de cultivar. Alguno que otro lado se iba, pero oye, ¿cuál es el ambo? Bueno, oye, ese partido que gobernador ahí. Parte de la, no sé qué proyecto era.

0: No, el otro, el nombre del proyecto.
1: Propi.
0: Sí. Pollito. Y no sé si por ahí tendremos también la foto, pero afectados, ¿eh? Oye, me hago ya un debe de incubadora. Y hasta el momento ya se sacó cerca de 300 pollitos para llenos de perros. La desea que viene con Yepurú, a la vez me hago por ahí. Y está en buenas manos porque es celoso lo que la hayan de equipo. Quiero comentarle que en el último año nosotros hicimos una feria. Y ahí están los animales, la luz de una época. Los animales que se vendieron, cerca de 100 animales en la etapa de Ecoferia. Y les cuento que hemos tenido una ganancia para todos los que están teniendo interés, ¿verdad? Cerca de 40 millones. Y de eso hemos invertido en mejorar la institución, mejorar los corrales. Tenemos instalado cámaras completito. Así que ya se empeite más inapable. Sí, ya graba paite. Y siempre soñamos, gobernador, de que cada año se pueda mejorar. Aupear en ese nombre de los asociados, 150 socios. Así como te presentamos la vez pasada un pedido, yo reitero ahora.
2: Con ella ve Pendendive por radio. Carlos Antonio López de la ciudad de Pilar. 5:56. Yarecoy cumpleaños. Muchas felicidades para Karen Ayelén Duré Martínez, que hoy está de cumpleaños, y a Ramón Fernando Isasis López Martínez. El saludo de su abuela, doña Catalina Rolón de Martínez. Muchas felicidades entonces a la cumpleañera y al cumpleañero. La vez a poner y teque, pelear a bote.

Jacueteo, el pronóstico del tiempo para hoy sábado 30 de mayo, fresco a cálido, cielo mayormente nublado, viento del sureste, lluvia dispersa, luego mejorando la máxima para 21 grados. Y para mañana, 31 de mayo, fresco a cálido, cielo mayormente nublado, viento del sureste, lluvia dispersa, mínima 16, máxima 21 grados. Esto fue con Ella Bepenendive. Feliz fin de semana. Que el inicio sea mucho mejor. Buen día, oyente.

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1: Los medios de comunicación del Estado paraguayo les recuerda. Lito Ortiz nació en Piribebuy, Cordillera, un 13 de agosto de 1930 y falleció un 21 de mayo del 2022.
2: Eres la joya muy apreciada, Piribebuy.
1: Hipólito Espínola Ortiz, gran intérprete y difusor de nuestra música, más conocido como Lito Ortiz. También lo llamaban el caballero del folclore por su indudable aporte a nuestro acervo nativo. Como cantante, recorrió varios países como España, Francia, Inglaterra, Alemania, la antigua Unión Soviética, entre otros. Integró renombrados grupos como el liderado por Florentín Jiménez y el trío Amerindia, hasta que en 1957 formó su propio conjunto con el nombre de Lito Ortiz y Los Vega. Grabó varios discos con músicas paraguayas e internacionales. Es autor de las canciones Para ti, Piribebuy, A mi bella horqueta, Por tu regreso, con Enrique Samaniego, Azucena Bella, con Tomás Méndez, Volveré a Asunción, entre otras obras.

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0: Y les digo algo más. Esto recién empieza.
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0: Los medios de comunicación del Estado paraguayo les recuerda a Eladio Martínez.
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0: Nació en la ciudad de Paraguarí un 19 de mayo de 1912 y falleció en Asunción un 8 de mayo de 1990. Eladio Martínez, compositor y cantante popular paraguayo, también conocido con el apodo de El Grande, oriundo de Paraguarí. Ahí inició su camino musical con la flauta para seguir con la guitarra y el canto.
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0: De destacada trayectoria profesional dentro y fuera del Paraguay, realizó giras por varios países con reconocidos músicos compatriotas, entre ellos Mauricio Cardoso Campos. En 1948 fue invitado a concurrir a las Olimpiadas de Londres, en Inglaterra.
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0: Sus hijos, Rubén Darío Lobo y Jorge Lobito, también se han dedicado exitosamente a la música. Entre las obras más famosas de Eladio Martínez están Pacholí, Es linda nuestra tierra, Se trigueña mí, Canción de paz, Raída potí, Sepe casumí, Oración a mi amada y Lucerito Alba, este último grabado por la película El trueno entre las hojas, por citar algunas otras.

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0: doctor Víctor Encina Silva.
1: Este día augural, este día histórico para Pilar y para el Paraguay, la voz sin fronteras, la voz de la amistad, la voz solidaria que siempre nos acompañó y nos abrazó a todos en nuestros sueños, en nuestras realizaciones, en los momentos difíciles y en los momentos gloriosos.
0: Eduardo Palacio.
2: Es un día muy importante para la radiofonía paraguaya, la ZP12, Radio Carlos Antonio López de Pilar, sino porque la comunidad ñembuqueña y la nacional está alegre porque el medio ocupa un sitial muy importante en el consenso de la sociedad. Está la identidad que tiene ZP12 con la audiencia pilarense y ñembuqueña en especial, que la gente le identifica y dice PH Radio y nadie.
3: ¿Qué tal, gobernador? Sí.
4: ZP12 es una institución, es una radio que está dentro del corazón de los ñembuqueños. 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
5: Ya, profesor Fabián Ojea.
6: ZP12 siempre se ha identificado con todo lo que significa la actividad comunitaria de la sociedad, de todas las comunidades del departamento de Ñembucú. Bueno, y siempre ha habido una identificación de nuestra radio con todos los quehaceres y con todos los ambientes de la gente del departamento de Ñembucú y, por qué no, de tantos compatriotas.
7: Vicepresidente de la República, Pedro Aliana.
8: Todo el equipo de Radio ZP12, que hacen parte de esta gran familia, esta radio tan cara a nuestros afectos, a los pilarenses, a los ñembuqueños, que estuvo en los momentos más difíciles de nuestra querida ciudad de Pilar, el departamento, en los momentos felices. Y bueno, hoy a los solamente decirle que estamos siempre a disposición para seguir fortaleciendo esta herramienta tan importante para la comunicación en el departamento de Ñembucú y en la República del Paraguay y en la República Argentina. 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
10: Breve recordación de los medios de comunicación del Estado paraguayo a Dionisio Villamayor. De mi arroyo si esté. Nació en Arroyo Siesteros el 9 de octubre de 1943. Falleció en Asunción un 20

0: desde el 2010.
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0: Desde niño participó de las tradicionales veladas acompañando a su abuela, la actriz Mercedes Candia de Cañete. A partir de 1958, en Asunción, formó parte del conjunto de José L. Melgarejo, posteriormente del grupo de Gerardo Arroyo y luego de los Mensajeros del Paraguay. En 1970, integró el conjunto de Luis Alberto del Paraná y los Paraguayos, debutando en Dinamarca. Con Paraná y los Paraguayos, grabó 4 LP y en 1974 fundó el grupo Los Mágicos Paraguayos. En 1988, retornó al Paraguay para radicarse definitivamente y fundó su sello discográfico Lee.

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1: Tacuaras, situado al noreste del departamento de Ñeembucú, distante a 325 kilómetros de Asunción. Se accede por la ruta 4 General José Dubigis Díaz y ramal con camino de todo tiempo. El municipio de Tacuaras fue fundado el 24 de octubre de 1791. San Rafael de Tacuaras es considerada la capital del distrito, ya que es el principal centro urbano de la municipalidad local y de otros entes públicos. Se divide en compañías y colonias como la compañía San Blas, conocida como Tacuaraí, que comprende los núcleos urbanos Piretucué, San Jorge, Potrero González y Punta Diamante, la colonia Amburicá, la colonia Yaguarón, que comprende las localidades de Yacaré Costa y Potrero Pindo, también la colonia Yateití, que comprende las localidades de Tupuyá y Canocué, entre otros. Parte de la población se dedica a la pesca, a la producción agropecuaria, predominando los cultivos de mandioca y batata, así también a la ganadera, ganado vacuno, equino y ovino. En el asentamiento Belén se dedican a la producción agrícola y de allí provienen los feriantes que ofrecen sus productos en Pilar. Tacuaras posee servicio de telefonía digital y señal de internet. Entre sus atractivos podemos mencionar el Festival Internacional de la Corvina y el Canto, actividad organizada de forma privada por los propietarios de la posada Tevicuarú de la compañía Amburicá, que posee cabañas para el alojamiento y servicio de comedor, donde los platos más resaltantes son elaborados a base de pescado y bife con huevo. La actividad propone competencia de pesca y festival musical. También, otra fecha importante es la fiesta patronal de Tacuaras, en honor al santo patrono San Rafael, el 24 de octubre.

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1: Radio Nacional Carlos Antonio López de Pilar recuerda a Ramón Vargas Colmán. Nació en Tebicuarumí el 3 de marzo de 1925 y falleció en Asunción un 14 de julio de 1983. Fue un célebre músico y compositor paraguayo del siglo XX. Es conocido por haber musicalizado 13 Tuyutí, la epopeya de Emiliano R. Fernández. Quedó huérfano de padre a corta edad y desde entonces tuvo que realizar varias actividades para hacer sostenible la vida de su familia, a cuya cabeza quedó su madre. Sus inclinaciones musicales se manifestaron hacia la música folclórica popular de nuestro país desde joven y famosos dúos de la época como Melga Chase y los hermanos Cáceres le sirvieron de modelo para afirmar su deseo de convertirse en intérprete y compositor. En 1952 formó un dúo que llegaría a alcanzar el éxito y la trascendencia que conocieron sus maestros, el dúo Vargas-Saldívar, integrado por él y el también intérprete y compositor Andrés Cuenca Saldívar. Con un estilo sencillo que se refleja en las numerosas composiciones creadas a lo largo de su carrera artística, nos muestra a cabalidad sus condiciones. Composiciones como Mocoy Cogoé, Trece Tuyutí y Tupacé del Campo son testimonios de esa gran sensibilidad artística que le sirvió para ponerles música a los versos de grandes poetas nacionales. El éxito definitivo y la consagración a nivel nacional e internacional llegaría con la tan conocida composición interpretada por el dúo Vargas-Saldívar-Vaporcué, cuya letra describe las hazañas de la flota naval paraguaya durante la Guerra de la Triple Alianza.

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Estimados amigos, ¿cómo están ustedes? ¿Cómo les va? El gusto de compartir con ustedes otro capítulo de Estelares del Recuerdo, las radios del Estado paraguayo. En esta ocasión traemos una breve biografía artística de la señora Alma María Baesken, cantante paraguaya. Alma María Baesken Ruiz nació en Asunción, capital de la República, Asuncena ella, un 22 de septiembre de 1936. Se inició en la música formando parte del coro del Colegio María Auxiliadora. Ya en el año 1959, junto con Johnny Torales y Casto Darío Martínez, formó el grupo Los Tres Sudamericanos. Con este grupo desarrolló su carrera artística durante más de tres décadas. En 1960, el trío viaja a la Argentina y graba su primer LP llamado Los Tres Sudamericanos. Así, de esta manera, entonces, iniciamos este maravilloso viaje por la trayectoria de esta artista paraguaya y su grupo maravilloso, que nos llena de nostalgia. Y ya a continuación, entonces, alfombra roja y nos abrimos paso para escuchar en Estelares del Recuerdo a Los Tres Sudamericanos.

verdaderos embajadores de nuestra música en el mundo. Aquí desfilan en Estelares del Recuerdo.

¿qué les pareció, amigos? Excelente interpretación, ¿no? Ella en medio de ellos, ¿sí? Cómo se destaca, ¿no? La voz femenina y pupunada, tapizacuñave y la opulgeira muelleta. Alma María, con este grupo, desarrolló su carrera artística durante más de 3 décadas, más de 30 años. Ha actuado en audiciones en Radio El Mundo y en la televisión igualmente. Este grupo fue contratado por 3 meses por la CBS Internacional para presentaciones en Europa y se mudaron definitivamente a Barcelona, España, y participó en varias giras por todo el mundo. En el 2011, los 3 sudamericanos realizaron una sensacional presentación en los festejos oficiales del Bicentenario de la Independencia del Paraguay. Y sigue actuando en estos días como lo hicieron siempre, en sus mejores épocas. Vamos de vuelta a otro segmento musical, deleitándonos hoy con nuestros invitados en Estelares del Recuerdo, los 3 sudamericanos.

Así compartíamos la muy buena interpretación de este grupo nacional. Un trabajo hecho por el Departamento de Producción de Radio Nacional del Paraguay con la señora Nilsa Caballero, el señor Agustín Palacios, el señor Hugo Jara y quien les habla, Alejandro González. Un compendio que apenas se prepara en la semana para recordar a nuestros artistas de la mejor manera posible a través de estos legados musicales. Y a propósito de legados, a propósito de materiales, de discos, vamos a mencionar algunos de estos álbumes, precisamente de los tres sudamericanos. En 1967 lanzaron Los Tres Sudamericanos. Luego, en 1968, un año después, Los Tres Sudamericanos LP Álbum. Ya más adelante, en el año 1971, Cantan al Paraguay LP Álbum igualmente. Los Tres Sudamericanos LP Álbum, El Funeral del Labrador. Singles y EPS en España. Esto fue en 1962. Santa Claus Viene a la Ciudad, material elaborado en 1965. Vamos a otro álbum, La Banda Borracha, La Pollera Colorada, de 1965, igual que Qué Familia Más Original y El Orangután, también de 1965. Ese mismo año igualmente se viene Capri Sets Fin, Lunita Barranquillera, en 1965. Goldfinger, Chica Yeye, en 1965. Qué Familia Más Original, El Orangután, Lunita Barranquillera, Capri Sets Fin, 1965. Goldfinger, Pero Raquel, Pollera Colorada, un clásico, No Lo Quiero, también 1965. Me Lo Dijo Pérez, en 1965. Oh, oh, Sheriff, Cartagenera, en 1965, un sencillo de aquel año. Chica Yeye, En Verano, Yeye, Cartagenera, 1965. Acá tenemos un conocido también, Juanita Banana, una cumbia bendita, en 1966. Así vamos avanzando con los años y los álbumes de los tres sudamericanos. La Banda Borracha, Vuelo 502, Reír, Reír, Reír. Por si no quedó claro, tres veces, ¿eh? Ay Mamá, Mallorca, 1966. Igual que Juanita Banana, acompaña de vuelta Cumbia Bendita. Uno, dos, tres, contando y cantando. La Chica de Ipanema, en 1966. Vamos avanzando. Gibraltareña, Cuando Salí de Cuba, de 1967. Pulpa de Tamarindo, El Funeral del Labrador, 1967, otro sencillo de este grupo sudamericano. Le estamos mencionando los álbumes de los tres sudamericanos. Algo Estúpido, La Familia, de 1967. Marionetas en la Cuerda, La Felicidad, de ese mismo año, 1967, entre otros. Algunos de los álbumes de los tres sudamericanos, reiteramos que son más de 30 años de labor musical, y cuanto menos, estos son algunos de los elegidos que les mencionamos, porque quedan más obras de ellos. Y bueno, ya sin más preámbulo, nosotros damos paso de vuelta a ellos en lo que saben hacer, en lo suyo, cantar. Los escuchamos aquí en Estelares del Recuerdo.

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Y sin lugar a dudas, la música toca el alma, toca el sentimiento. Qué lindo, qué lindo. Y usted teña hendú, la ñande pura hey, a la ñande cantante, cuero pura hey, también. Y a propósito, la música despierta recuerdos que han quedado sellados por el tiempo. Johnny Torales y Alma María Baezquen Ruiz, Alma María, nombre compuesto, lindo nombre, son una pareja excepcional de artistas que junto a Casto Darío Martínez dejaron un legado perenne con su contribución artística a través de los tres sudamericanos, y sus obras forman parte, sin dudas, de la tradición nacional. Y muchos se preguntarán cuál fue el secreto, cómo hicieron ella Boya Pujicuay para que un trío perdure a pesar de no estar entre nosotros, ¿no? Con ese disco de Navidad, las fiestas de fin de año nos transportan a un pasado eterno. Este disco es la joya de la infancia de muchos. Aún ahora, la versión Blanca Navidad, interpretada por otro cantante, con otro estilo, pero la esencia está. Blanca Navidad conmueve hasta las piedras, y más aún a los que están lejos de sus tierras, O pocoña nere miandure, Toca el sentimiento, el burrito orejón, entre otros temas, pero no solo con las canciones de Navidad. ¿Recordarán ustedes la canción a la Virgen de Cacupé? Cada vez que se festeja el Día de la Virgencita, cada 8 de diciembre, suena la música con ese recitado que dice: Oh Virgencita de Cacupé, tú que eres buena. Esa oración escuchan los enfermos, los que buscan una sanación y peregrinan por esa fe inquebrantable hasta Cacupé. Mi anemoniuco pura hey por ahí te. Eso, sin dudas, toca el espíritu y fortalece las esperanzas para encontrar sanidad, para encontrar libertad, encontrar esa paz que tanta gente necesita y tanta gente va a buscar en la fe. Bueno, damos paso de vuelta a otra muy buena música a cargo de los tres sudamericanos.

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Y no hay duda que este es un grupo fabuloso, un grupo genial. Y gusto y tereñas en Dulce Pascuera. Y les comentábamos que tienen más de 60 LP de larga duración, con un estilo bastante particular. Alma María, la voz femenina, el corazón, el motorcito del grupo, tiene la voz natural, sin estudio. Es la voz auténtica de la mujer. Llegaron de Paraguay y arrasaron en España, conquistando los corazones de todos los melómanos aficionados a la música pop hispanoamericana y también los de aquellos que nunca se habían interesado por ella, a quienes no le dieron importancia, quienes no le dieron espacio, no le prestaron oído, ni atención, ni mucho menos ningún tipo de ayuda. Lo hicieron, lo lograron a base de trabajo, con su gran calidad y simpatía, ganándose así un merecido primer puesto en el corazón de muchas personas. Alma María, Johnny y Darío fueron y a hoy día, en estos tiempos, siguen siendo el trío más popular dentro del género musical pop hispanoamericano. Éxitos como Me lo dijo Pérez, Vuelo 502, La felicidad, La chevecha, Corazón contento, Cuando me enamoro, temas como Cuando salí de Cuba, otro clásico, Guantanamera, Pulpa de tamarindo y muchos otros más. Vamos, sin más palabras entonces, a escuchar de vuelta Pura Hey Puponaye Ñajendú, a cargo de los tres sudamericanos.

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cartagenera, que allá por el año 1965 fue quizás uno de sus éxitos más celebrados. En los 80, Darío abandonó el trío y fue sustituido por Diony, quien junto a Alma María y Johnny conforman en la actualidad el magnífico trío, vigente más que nunca los tres sudamericanos. Y resumiendo así los calificativos que pueden describir sus actuaciones personales, podríamos reducirlos a uno: brillante, excelente, arrolladores. Y así, de esta manera, amigos, teníamos como invitado de lujo en Estelares del Recuerdo al grupo Los Tres Sudamericanos, esperando que este capítulo haya sido del agrado de cada uno de ustedes y lo hayan disfrutado en casa, en familia, con todo el gusto, esta entrega semanal para toda la audiencia de los medios del estado paraguayo. Ha sido un gusto. Ore Agüille, Ore Muinujagüere, Cotembia Pop, un gran abrazo, deseo de buena jornada y será hasta un próximo capítulo.

0: Los medios de comunicación del Estado paraguayo les recuerda. Roberto Maneco Galeano.
1: Yo nací en Puerto Pinasco.
0: Nació en Puerto Pinasco un 13 de mayo de 1945.
1: 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Soy de la Chacarita.
0: El popular compositor paraguayo Félix Roberto Galeano fue más conocido como Maneco Galeano.

Sus canciones empiezan a escucharse en los festivales universitarios de la década de 1970. Con mucho éxito fue fundador del grupo Sembrador, importante referente del llamado Nuevo Cancionero Popular. También fue periodista y docente. Sus creaciones tienen letras irreverentes, críticas y contestatarios, todas siempre relacionados a los sentimientos de la gente de manera sencilla pero poética. Es autor de emblemáticas canciones como Despertar, La Chuchi, Dos Trocitos de Madera, Poncho de 60 Listas, El Ejecutivo, Soy de la Chacarita, entre otras.

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Audiencia de la radio, muy buenos días. Estamos en Enfoque Deportivo por Radio Carlos Antonio López. Emisión de hoy, sábado 30 de mayo del 2026. Ya llegando a fin de mes, buscando ya, acercándonos al sexto mes del año, el mes de junio. Y en el mes de junio, varias personas importantes de cumpleaños, mi estimado Javier. Varias personas importantes. El mes de junio. Vamos a ver si qué tal va con la invitación al festejo. Vamos a esperar. Por ahí llega, nos vamos todos. Si no, no pasa nada. Igual. En control de controles, pues al aire está el compañero Javier Rolón. ¿Quién les habla? Un amigo, un servidor, Salvador Valdés Sánchez. Y por supuesto, respaldado, acompañado por todo el staff periodístico, técnico y humano de la AM700 Radio Carlos Antonio López, que lidera todo este equipo, el señor Rubén Candia. Bien, esperando tener novedades en cuanto a si se juegan los partidos o no de la fecha número 11 del campeonato de la Liga Pilarense de Fútbol, esto teniendo en cuenta la situación de clima, porque ayer llovió y llovió bien, y vamos a ver si esto pues no haya repercutido en la situación del campo de juego. Pero vamos a esperar que nos dicen desde la Liga Pilarense de Fútbol si hay alguna novedad en cuanto a si se mantiene todo el pronóstico, la programación, si se mantiene la programación o surge alguna modificación, ¿verdad? Entonces vamos a estar muy atentos. Por de pronto nosotros vamos a ver un poco qué dice el pronóstico. Para hoy sábado dice fresco a cálido, cielo mayormente nublado, vientos del sureste, lluvias dispersas luego mejorando. Para mañana dice fresco a cálido, cielo mayormente nublado, vientos del sureste, lluvias dispersas. Mínima 16 grados, máxima 22 grados. La lluvia dispersa lo que parece hacer que persistiría. Vamos a ver si esto continúa y también si esto no imposibilita ahora, porque cuando es así, más húmeda se pone la cancha, y algunas de nuestras canchas en la ciudad de Pilar no da para jugarse en estas condiciones. Pero repito, estamos esperando esta confirmación oficial de la Liga Pilarense de Fútbol, porque la Liga Pilarense es la que organiza el campeonato, y de que seguramente se va a suspender, de que no creo que se suspenda. Estamos nosotros dejando la incertidumbre, ¿verdad? Pero lo cierto y lo concreto es que estamos esperando que la Liga Pilarense comunique oficialmente si va a surgir alguna variación, algunos cambios, cambio de escenario, cambio de fecha. Por ejemplo, hoy está programado en el contralmirante Ramón Enrique Martino del Club General Díaz a partir de las 18:30 juvenil, luego en primera, primero de marzo, América. Y mañana hoy se puede llevar a la América, si es que la cancha del Club General Díaz no da. Pero repito, nosotros hacemos un comentario nada más. Estamos esperando la versión oficial de la Liga Pilarense de Fútbol. En cuanto a la programación,
la programación de la fecha número 11, primera etapa, 18:30 hoy en el contraalmirante Ramón Enrique Martino del Club General Díaz en juvenil, luego en primera, primero de marzo versus América. Para mañana, en el Emilio Sisul del Club Capitán Vado, 14 horas en juvenil, luego en primera, Capitán Vado va a recibir al Club Social y Deportivo Guasucueño. En el Municipal de General Díaz, Departamento de Ñeembucú, 14 horas en juvenil, luego en primera, 24 de marzo va a recibir a Primero de Mayo. Y en el Contralmirante Ramón Enrique Martino, del Club General Díaz, 14 horas en juvenil, luego en primera, Deportivo Unión con General Díaz. General Díaz va a jugar de visitante en su cancha. Ya hablamos ya el otro día de esto, que la Liga Pilarense es la que organiza el campeonato, tanto en la categoría principal, categoría primera y la categoría juvenil, y en Pilar relativo la localía o la de visitantes, porque tenemos tres escenarios en la ciudad de Pilar, entonces no todos los clubes tienen canchas, entonces de repente alguno de los clubes cuando le toca jugar con de los que no tienen estadio, no tienen cancha, le toca jugar con los que sí tienen, entonces de repente va y oficia de local en la cancha del que tiene. Eso es nada más la situación, ¿verdad? Bien, esto es la programación para el día de hoy y mañana. Esperando tener alguna novedad, repito, oficial de la Liga Pilarense de Fútbol. A lo mejor ya nuestro curso de esta mañana se detiene, entonces para ir tranquilizando tanto a la afición deportiva y por supuesto la dirigencia, plantel de jugadores, cuerpo técnico, para informar nosotros con precisión a la audiencia. Bien, vamos a decir que en la categoría juvenil los detalles del campeonato, recordando que se está jugando en juvenil y primera el campeonato de la Liga Pilarense de Fútbol. En la categoría juvenil, el 24 de marzo es el puntero con 21 puntos, seguido por Primero de Marzo y Capitán Vado, que están con 20, con 18 puntos el Primero de Mayo. Tres Corrales está con 12, General Díaz con 11, Guasucueño con 9 y América y Deportivo Unión, en este caso, América y Deportivo Unión están con 3 unidades. Juan Martínez del Primero de Marzo es el goleador en la categoría juvenil. Luego está Paulo Falchi del General Díaz con 6 goles. Y con 4 goles están Armando González del Primero de Mayo, Gerardo Mellone también del Primero de Mayo y Guillermo Benítez del Primero de Mayo. Joel Quintana del Capitán Vado, Junior Ruiz del Capitán Vado, Melciades Medina del 24 de marzo, Alexis Salcedo también del 1 de marzo, José Vega del 1 de marzo y Elías Jiménez del Deportivo Guasucueño con 4 goles. Son los goleadores, los principales goleadores del
campeonato de la Liga Pilarense de Fútbol en la categoría primera. En cuanto a la categoría, esto en la categoría juvenil, los detalles que pasamos. En cuanto a la categoría primera, vamos a compartir. Primero de marzo es el puntero con 20 puntos. Primero de mayo está con 17, Deportivo Unión y General Díaz con 16. 24 de marzo está con 11, Capitán Vado con 10. América con 9 puntos, Tres Corrales 6 y Guasucueño con 4 puntos. Gustavo Paredes del 1 de marzo está con 8 goles. Vamos a hacer una aclaración nada más en este tema de la tabla de goleadores. La última fecha jugaron General Díaz y 1 de marzo. Nosotros le dimos un gol a Gustavo Paredes. Digo nosotros desde Enfoque Deportivo. Le dimos a Gustavo Paredes el gol. Mientras que en la planilla figura el autor del gol a Osmar Duarte. Osmar Duarte, el árbitro le dio a Osmar Duarte. Y es el documento oficial. Entonces, haciendo esta corrección, esta salvedad, esta aclaración, sigue Gustavo Paredes con 7 goles justamente con Antonio Ayala, que es el 24 de marzo. Sigue Hugo Muñoz con 6 goles del Guasucueño. Con 4 goles están Matías Bobadilla del 1 de marzo, Matías Vázquez del Deportivo Unión, Jorge Alviso del Tres Corrales y Eider Rojas del Deportivo Unión. Isidro Negrete del 24 de marzo está con 3 y le acompañan en esta lista de 3 goles cada uno: Alexis Chayas del Capitán Vado, Matías Torres del Capitán Vado, Lucas Acuña del General Díaz, Gabriel Carvajal del General Díaz, Luis Medina del Tres Corrales, Néstor Alvides del Deportivo Unión y Gustavo Rodríguez del 1 de mayo. Entonces, esta aclaración nada más hacemos de que en el partido disputado entre General Díaz y 1 de marzo, resultado final de 2-2, en aquel partido, repito, nosotros le dimos a Gustavo Paredes y Cristian Negrete, mientras que en la planilla oficial del partido el árbitro le dio el gol a Osmar Duarte y a Cristian Negrete para el 1 de marzo. El resto está todo correcto. Y lo que la Liga Pilarense va a tener en cuenta es el informe del árbitro. Entonces, para la Liga Pilarense de Fútbol, y es la oficial en este caso, Gustavo Paredes sigue teniendo 7 goles acompañado de Antonio Ayala. Guti Paredes es del 1 de marzo y Antonio Ayala es del 24 de marzo. Bien, hacemos un paréntesis, Javier, mientras contesto una llamada y ya estamos de vuelta. Que se escuche el Zapucay.

9:21. Seguimos nosotros en Enfoque Deportivo por Radio Carlos Antonio López. A partir del mediodía en adelante se va a estar definiendo la situación de que si se juega hoy y mañana, si se juegan los partidos, se juega hoy o pasa para mañana. Bueno, todas las decisiones en cuanto a la continuidad del campeonato de la Liga Pilarense de Fútbol, es la versión oficial, es la información oficial que me pasaron desde la Liga Pilarense de Fútbol. Entonces está la aclaración. Nosotros vamos a estar atentos, por supuesto, para estar informando. Y toda esta información, todos esos detalles, tenemos en Enfoque Deportivo. Enfoque Deportivo. Pilar-medio-PY, la página de Facebook. Ahí van a tener todos los detalles del campeonato, toda la información de primera mano, por supuesto, como siempre estamos acostumbrados en Radio Carlos Antonio López. No nos adelantamos nosotros ni lanzamos primicia, ¿sí? Información veraz, objetiva, precisa, porque hoy en día muchos quieren adelantar, tirando como primicia y de repente varía después de algunas cosas. Cierto, somos humanos, podemos equivocarnos, esto siempre decimos, pero tratamos de hacer siempre con el mayor de los respetos y que sea confiable nuestras informaciones, por supuesto. Desde Radio Carlos Antonio López y después en otros medios que nos toca siempre estar. Y repito, hoy en día la inmediatez de la información a través de las redes sociales, a través de internet. Entonces, en Enfoque Deportivo Pilar-medio-PY, ahí van a estar teniendo. Y esto le decimos a la audiencia. Y de paso, ponen me gusta, pueden seguir la página para que podamos ir creciendo también en esta red social y tener un medio de información más al servicio de la gente. Bien, ayer se realizó el sorteo de la Copa tanto Sudamericana como Libertadores. Vamos a ver cómo fue el sorteo en este caso y qué rival le puede tocar a los equipos paraguayos, haciendo la aclaración como siempre de que Sudamericana clasifica uno directo, todos los primeros de cada grupo, y el segundo de cada grupo juegan un partido de repechaje, playoff, juegan entre los equipos que se ubican tercero en la Copa Libertadores. Puede seguir, por supuesto, o puede quedar ya eliminado y entonces continúa lo que estuvo en Libertadores, va a continuar en la Conmebol Sudamericana. Vamos a ver, dice Olimpia ya conoce su camino en Copa Sudamericana. Tras el sorteo en Conmebol, Olimpia ya conoce su posible rival en los octavos de final de la Copa Sudamericana 2026. La Conmebol en su sede en Luque, Paraguay, realizó este viernes el sorteo de los octavos de final de la Copa Sudamericana 2026, donde Paraguay tiene a dos representantes, Olimpia y Recoleta Fútbol Club. El decano de nuestro fútbol, que clasificó como líder del grupo G, ya conoce a su posible rival en la instancia de octavos de final, saldrá del cruce de playoff entre Independiente de Medellín, Colombia, y Vasco da Gama, Vasco da Gama de Brasil. Vasco era que estuvo luego en su serie, entonces puede ser un conocido ya, a quien Olimpia le había ganado
jugando de local. De visitante había perdido en contra del Vasco, pero de local le había ganado. Bien, entonces puede ser Independiente Medellín, que viene de la Copa Libertadores y va a buscar seguir en torneo internacional ante el Vasco. En caso de que pase Independiente Medellín, se va a enfrentar con Olimpia. En caso que pase Vasco da Gama, se va a enfrentar a Olimpia en los octavos de final de la Conmebol Sudamericana. Es decir, al Rey de Copas paraguayo le puede volver a tocar Vasco da Gama. Ah, ahí ya dice el comentario de este medio. Equipo el que ya enfrentó en fase de grupos de esa misma edición. Cayeron en Brasil 3-0 y vencieron en el Defensor del Chaco 3-1. De avanzar Olimpia a cuartos, su rival saldrá del cruce entre River Plate y el playoff entre Independiente de Santa Fe y Caracas. Qué lindo partido va a ser este. Si es que River sigue y Olimpia sigue. Vamos a hacer esfuerzo para que pueda suceder eso. Esta es la octava participación de Olimpia en Copa Sudamericana. La primera fue en 2008. Nunca pudo pasar la instancia de octavos de final. Y ojalá que se dé este y que pueda llegar hasta la final. ¿Por qué no? Porque tiene buen plantel, buen equipo el Olimpia. Más con este técnico que está acomodando al equipo. Y ya salió campeón en el Apertura 2026 del fútbol paraguayo. Entonces, le puede tocar al Olimpia el Independiente de Medellín de Colombia o Vasco da Gama. Vamos a otro equipo paraguayo, porque está el otro equipo paraguayo, que es Recoleta Fútbol Club, que fue la grata sorpresa de la primera fase de la Copa Sudamericana. Clasificó primero, imagínense, entre Santos y San Lorenzo de Almagro, Santos de Brasil, nada más y nada menos que la cuna de Pelé, hoy en día la casa de Neymar. Imagínense lo que para dimensionar nada más lo que hizo Recoleta. Y San Lorenzo de Almagro, que también ya conoció lo que es llegar a finales, lo que es ser campeón en Copa Internacional como la Libertadores. Dice, la histórica campaña de Recoleta Fútbol Club en la Sudamericana sigue alimentando sueños y ahora apareció un nombre que asciende la ilusión de los hinchas, Alejandro Silva. Alejandro Silva, que dejó Olimpia. El experimentado mediocampista podría volver al club para disputar los octavos de final del certamen continental. El entrenador Jorge González habló con Fútbol a lo Grande sobre esa posibilidad y dejó abierta la puerta para el retorno del mediocampista, quien recientemente dejó Olimpia tras cumplir uno de sus grandes objetivos personales. Realmente Alex Silva solo salió de Recoleta por ir a cumplir el sueño de retirarse en Olimpia. No sé qué decisión tomará después de la salida de Olimpia. Estamos atentos a un posible retorno. Sería lindo tener a Ale Silva en un torneo internacional, expresó el estratega por Radio Monumental 1080 AM. Se ilusiona realmente y tiene buen equipo también. Está demostrando que puede pelear cosas importantes el equipo del Recoleta. Vamos a ver cómo le fue en el sorteo a Recoleta. El rival del histórico Recoleta, el Deportivo Recoleta, ya tiene definido su camino y aguarda a su rival en los octavos de final de la Copa Sudamericana. El canario espera por Boca Juniors o O'Higgins. O'Higgins, que salió segundo en su grupo en la Sudamericana, y Boca, que quedó tercero en la Copa Libertadores. Deportivo Recoleta, el humilde equipo de barrio de la ciudad de Asunción, que viene de hacer una campaña histórica en el campo internacional, tiene más claro su camino de cara a los octavos de final de la Copa Sudamericana. El canario superó la fase previa eliminando a Nacional en penales, Nacional de Paraguay,
Eso fue en primera etapa, en primera fase, para pasar a la fase de grupos. Mientras que luego salió airoso en la fase de grupos en el que estuvo compartiendo con Santos de Neymar, San Lorenzo de Almagro y Deportivo Cuenca. El cuadro paraguayo no solo pasó como puntero gracias a una tremenda victoria de visitantes sobre el Ciclón de Boedo, sino además avanzó siendo invicto en su zona, proeza impensada en la previa. En el mes de agosto, cuando se reinicie la competencia internacional tras el cierre de la Copa del Mundo de Estados Unidos, México y Canadá, el Reco deberá medirse con el ganador de la llave del repechaje compuesta por Boca Juniors y O'Higgins. Y si viene Boca, mejor, porque ya le ganó a grandes equipos, ya le dejó fuera a grandes equipos. ¿Por qué no eliminarle a Boca, por ejemplo, que está para grandes cosas el Recoleta? Realmente, nadie le da en los pronósticos, en las apuestas, seguro que no le dan mucho a Recoleta. Pero esto seguro que le ayuda un poco más a motivarse y a enfrentarse a los grandes del continente. Vamos ahora en Copa Libertadores. ¿Cómo le fue en el sorteo? No sé, pero ya tanta coincidencia, ya de repente algunos ya ya le quiere hacer pensar, ¿verdad? Pero son coincidencias y en el fútbol, y cuando uno quiere grandes cosas tiene que ganar a todos los rivales, no importa que sea pequeño, mediano, grande, no importa la no importa cómo sea, cuál es el título que tenga. Y Cerro Porteño, que pasó bien la primera etapa, ayer en el resultado del sorteo muchos se quedaron con sorpresa de vuelta. Dice Cerro Porteño y un viejo conocido en octavos. Cerro Porteño ya conoce a su rival en los octavos de final de la Conmebol Libertadores, la gran obsesión del hincha azulgrana. Este viernes se realizó el sorteo de los octavos de final de la Conmebol Libertadores y Cerro Porteño, el único equipo paraguayo que sigue en competencia, conoce a su rival. El Ciclón avanzó a los octavos de final de la Conmebol Libertadores como líder del grupo F con 13 puntos, producto de 4 victorias, un empate y una derrota. Cerro Porteño volvió a terminar como líder de su grupo luego de 7 años. La última vez había sido en la edición 2019. El equipo de Ariel Holland ganó 2 partidos de local y 2 de visitante para terminar por encima de Palmeiras de Brasil. El sorteo dictaminó que Cerro Porteño vuelva a enfrentarse a Palmeiras en los octavos de final de la Conmebol Libertadores, rival al cual enfrentó en fase de grupos y al cual enfrentó más veces en esta competencia. De avanzar ante Palmeiras, Cerro Porteño enfrentará en cuartos de final al ganador de la llave Liga de Quito y Mirasol de Brasil. Mirasol de Brasil es el equipo, para mi gusto, revelación de esta edición de la Copa Libertadores. Hay muy buenos equipos y, como siempre, los equipos brasileños tienen los cupos, en este caso brasileños, tienen sus representantes en esta fase, en esta etapa de octavos de final, tanto de la Sudamericana como de la Libertadores. Y Cerro Porteño, que en el sorteo le apareció otra vez en su camino, por lo menos para octavos de final, Palmeiras, donde ya en el sorteo de la fase de grupo había dejado algunos comentarios. Ayer de vuelta se dio y muchos dijeron que es mucha casualidad, ya que esto era. Pero cuando uno se enfrenta a
competencia así, debe estar preparado para medir a todos. Y Cerro tiene otra vez la magnífica oportunidad de demostrar lo que demostró la primera fase, o en la fase de grupos en este caso, de empatar con Palmeiras de local, tras ir perdiendo 1-0, empatar 1-1 y ganarle 1-0 de visitante. Pero seguramente esto ya va a ser de situaciones de momento. La motivación seguramente que no va a ser igual que si se jugaba ahora, que después. Palmeiras va a seguir teniendo competencia, el Brasileirao no para, va a seguir teniendo competencia, mientras que para Cerro Porteño competencia oficial no va a tener, inclusive va a tener licencia a sus jugadores y va a volver a una pretemporada, mini pretemporada, para encarar la segunda parte del segundo semestre. Esto se tiene el parate por la participación de la selección paraguaya en el Mundial de Norteamérica 2026. Mientras que, repito, en Brasil no para, el Brasileirão, uno de los torneos más competitivos que se tiene en esta parte del continente. Entonces, seguramente va a traer algunos refuerzos, va a recuperar algunos jugadores lesionados, pero repito, seguramente que no va a ser lo mismo el momento de que si se jugaba ya ahora o después. Ciertamente va a tener su pro y su contra, tanto para el equipo paraguayo, el equipo Cerro Porteño o el equipo de Palmeiras, que va a venir con todo, queriendo llevarle por delante a Cerro Porteño y tomarse un poco la revancha de lo que fue su participación en primera fase, en la fase de grupos, que quedó segundo por detrás de Cerro Porteño. Y son cosas de fútbol, son situaciones y momentos. Entonces, vamos a ver cómo le va a Cerro Porteño y cómo le va también a los otros equipos que están representando a nivel internacional, ya sea Olimpia y Recoleta, que ojalá puedan ir avanzando, avanzando etapa a etapa y por qué no llegar a la final. Bien. Vamos a otra información. Ya estamos muy cerca del Mundial. Ya días nada más

Vamos a ver qué dice en su sección digital de 10, que es el suplemento digital del digital de última hora. Valga todo el juego de palabras. Dice, ya están 25 de los 26 mundialistas. Ya están 25 de los 26 mundialistas. ¿Quién falta? 25 de los 26 albirrojos que irán al mundial ya están entrenando en Nipané. Solo falta un jugador que se sumará este domingo. La selección paraguaya continúa ajustando los últimos detalles en el centro de alto rendimiento deportivo de Ipané con la mirada puesta en la Copa del Mundo 2026. La ilusión crece día a día y el plantel albirrojo ya está prácticamente completo para encarar la recta final de la preparación. Actualmente, 25 de los 26 futbolistas convocados por Gustavo Alfaro ya se encuentran entrenando bajo las órdenes del cuerpo técnico en un ambiente marcado por el entusiasmo y la expectativa que genera el regreso de Paraguay a una cita mundialista después de varios años de ausencia. Los 25 que están entrenando en Ipané son Roberto Fernández, Orlando Gil, Gastón Olveira, Juan Cáceres, Gustavo Velázquez, Gustavo Gómez, Fabián Balbuena, Omar Alderete, Junior Alonso, José Canales y Alejandro Maidana. Andrés Cubas, Damián Bobadilla, Diego Gómez, Matías Galarza, Brian Ojeda, Miguel Almirón, Julio Enciso, Ramón Solza, Mauricio, Gustavo Caballero, Alejandro Romero Gamarra, Gabriel Ábalos, Alex Arce y Antonio Sanabria. El último jugador en sumarse sería Matías Villasanti. El mediocampista debe cumplir este sábado con su compromiso junto a Gremio, que enfrentará a Corinthians en el campeonato brasileño. Una vez concluida su participación con el conjunto gaucho, el volante viajará para sumarse a la concentración albirroja el domingo. Con la llegada de Villasanti, Alfaro tendrá a disposición a la totalidad de los convocados para las últimas horas de trabajo antes de oficializar la nómina definitiva que representará al país en la próxima cita del fútbol mundial. La expectativa también está centrada en el próximo lunes 1 de junio, fecha en la que el entrenador argentino dará a conocer la lista final de 26 futbolistas que defenderán los colores de Paraguay en el mundial. Será un momento especial tanto para los jugadores como para una afición que acompaña con entusiasmo cada paso de la selección. Mientras tanto, las jornadas de entrenamiento en Ipané continúan con intensidad. El cuerpo técnico aprovecha cada práctica para fortalecer aspectos tácticos, afinar el funcionamiento colectivo y consolidar la identidad de un equipo que llega al Mundial respaldado por una campaña que devolvió la esperanza a todo un país. La cuenta regresiva ya está en marcha, con casi todo el grupo reunido y el sueño mundialista cada vez más cerca. Paraguay sigue construyendo en el panel la ilusión de millones de hinchas que esperan volver a ver a la albirroja competir entre las mejores selecciones del planeta. Ya están 25 de los 26 mundialistas. ¿Quién falta? Ya compartíamos esta información. Cada vez más cerca del Mundial de 2026 de Norteamérica. Paraguay el 12 de junio va a enfrentar al local Estados Unidos. Esto va a ser a las 10 de la noche del día viernes 12 de junio. Vamos a estar todos expectantes, por supuesto, vamos a estar atentos, siguiendo el

con Paraguay. En el grupo D, que va a enfrentar a Estados Unidos, repito, el día viernes 12 de junio.

Australia y Turquía van a jugar por el grupo D el 14 de junio. El 14 de junio estas selecciones, estos equipos corresponden al, o este partido corresponde al grupo de Paraguay y Estados Unidos, Australia y Turquía, el

diferentes horarios. Hay diferencia entre la zona este y la zona oeste, por ejemplo. Y la zona centro también.

se enfrentarán Estados Unidos y Australia. Esto va a ser a las 4 de la tarde. 4 p.m., las 4 de la tarde. Y vamos a ir completando la fecha número 2 del grupo D. De

Turquía-Paraguay va a ser a la medianoche. Turquía-Paraguay va a ser el día 20, sábado 20. Sábado 20 va a ser a las 12 de la noche, o sea que sería el viernes para aclarar, para ir al estilo paraguayo. El día viernes a la medianoche. Va a empezar el sábado de mañana, de madrugada, a las 12 de la noche. Javier ya va a poner su alarma. Nosotros seguro que vamos a estar ya preparando el mate a esa hora, sin dormir aún, pero con el mate preparado ya para estar observando el partido. Y por qué no, seguramente si por ahí no sé todavía cuál va a ser la situación de, porque como vamos a estar en invierno, empezando el invierno, a lo mejor hace frío, y entonces ya con el ponchillo, con la mantita ahí para observar, pero muy atento frente al televisor. Turquía-Paraguay, entonces el día 20 a la medianoche. Estaba previsto para la 1 este partido, pero después se adelantó una hora. Vamos a ver entonces desde la medianoche del día sábado 20. En realidad sería el viernes 19 a la medianoche. Pero como el horario es de las 12 de la noche, ya corresponde al siguiente día. Bien. Después vamos a ver qué fecha juega otra vez. El grupo D, el día 25 a las 11 de la noche. Va a ser en simultáneo esta fecha. ¿Por qué? Porque se puede definir o se va a definir los clasificados. El 25 de junio a las 11 de la noche, para nosotros va a ser partido de 2 días. Porque va a empezar el 25 y va a terminar el 26, a las 11 de la noche. Este horario es de la hora paraguaya. Turquía, Estados Unidos y Paraguay, Australia. El 25 va a ser jueves. Jueves 25. Turquía, Estados Unidos y Paraguay, Australia. 25 de junio a las 11 de la noche. El fixture de primera fase, los horarios y los días que le va a tocar a la selección paraguaya jugar sus

la mañana, por ejemplo. Ahora a lo mejor ya no estamos para esperar, pero sí, seguramente que más de uno vamos a estar pendiente de la alarma. Vamos a dormir un rato y después levantarnos a ver a nuestra querida Albirroja. Y hoy, hablando de fútbol, hoy, atención, amantes del fútbol, hoy la gran final de la

Y bien temprano. La 1 de la tarde. La 1 de la tarde. Jugaban, solían ser a las 4 más o menos. Las 4, las 3, las 4 suele ser el horario, pero esa vez va a ser la 1. PSG versus Arsenal. PSG versus Arsenal. Se van a enfrentar en la final de la UEFA Champions League. Una de las competencias más importantes a nivel de clubes de Europa y a nivel mundial. Favorito para muchos PSG, pero seguramente Arsenal va a tener sus precauciones, va a tomar algunos recaudos y esperemos de que sea un lindo partido, lindo horario, la 1 de la tarde para observar y ya después continuar trabajando. A partir de las la 1, como decíamos, la final PSG Arsenal llega a su final la competencia de la Champions y que es muy seguido por mucha gente en todo el mundo.

París Saint-Germain y Arsenal disputan hoy la final de la Champions League 2025-2026. Los parisinos, dirigidos por Luis Enrique, y los londinenses, conducidos por Michael Arqueta, juegan a las 13 horas de Paraguay en el Puskás Arena en Budapest, Hungría. En Hungría va a ser.

estar atento a este partido para saber quién se consagra campeón. Para mi favorito PSG, para vos, Javier, también. Bueno, entonces, si por ahí alguno quiere ir a apostar en la casa de apuestas, después no nos culpen ahora si pierden. No hicieron caso y pierde y gana Arsenal, por ejemplo. Porque es fútbol, es 90 y más minutos y después puede ser penales también, ¿verdad? Entonces, pero por gusto nada más, por lo que hicieron los equipos y por los que tienen nada más, por lo menos la ficha de mi parte es más a favor del PSG. Bien, 4 minutos más y serán las 10. Nosotros cerramos nuestro enfoque deportivo agradeciendo a la audiencia por su atención, por su sintonía. Repetimos, ya después del mediodía vamos a tener la información oficial si se juegan los partidos de la fecha número 11, primera etapa del campeonato de la Liga Pilarense de Fútbol, o si se tiene alguna variación o alguna suspensión. Muy buenos días, será hasta el lunes nosotros con el informativo deportivo de 11:30 a 12. Con enfoque deportivo volvemos el sábado. Buenos días, permiso.

Mis amigos, ¿qué tal? ¿Cómo están? Qué gusto de encontrarnos en otra edición más con la música y la historia, aquí a través de la 700 AM Radio Nacional Carlos Antonio López. ¿Qué tal les fue la semana? Espero que haya sido de mucho provecho para aquellos que de una u otra manera siempre estamos en la lucha constante de llevar lo mejor de nosotros, siempre digo, pero todo depende siempre de la gente, de aquellos que trabajan, de aquellos que en nombre de nuestro Papá Guazú, nuestro Señor Dios, siempre tienen un propósito, porque eso es lo más importante en la vida, siempre digo, hay que tener propósitos, hay que poner propósitos en el trabajo, en el amor, en la familia, y todo esto ir transformándolo en hechos. Es así, conocemos mucha gente, y cuando decimos gente trabajadora, gente humilde, de buen corazón, solidaria, todo eso se proyecta en un bien común, la cual es siempre la de hacer bien las cosas, la de ayudar, la de ser solidario, la de tener esa humanidad que hace mucho que de una u otra manera se viene perdiendo, ese amor al prójimo, ese amor a nuestro Dios. Ya la gente pareciera que ya no quiere ni ser agradecido a veces por las cosas buenas que les pasan. Porque cuando de repente se da alguna situación es difícil, recién ahí nos damos cuenta de que estábamos olvidando algo que es tan importante, el ser agradecidos. Cuando tenés salud, cuando tenés una cama donde cobijarte, dormir, cuando tenés una mesa con un plato servido, cuando tenés el amor de papá, de mamá, cuando tenés el amor de los amigos, de la familia, de esas personas importantes que hacen que nuestras vidas sean más llevaderas, porque cada quien tenemos nuestras luchas, nuestras batallas. Nadie sabe lo que pasa dentro de un hogar, nadie sabe lo que pasa dentro de una persona, los problemas que uno tiene, pero sí podemos nosotros batallar por lograr sobrellevar cualquier situación que se presente, y eso lo podemos hacer con la fe puesta en Dios, con la fe puesta en uno mismo, porque también es importante tener esa fe en uno mismo para poder salir adelante. Arrancamos nuestra propuesta musical con historias, porque es lo que hacemos, tratar de conocer un poco la historia y juntos hacer ese paseo musical con los artistas, con sus inicios, comienzos, con sus shows, presentaciones, y por supuesto disfrutar también de sus canciones. Toca con los Aftermans. ¿Se acuerdan ustedes de los Aftermans? Yo recuerdo ya en casi 40 años atrás tuve el privilegio de poder disfrutar en escenario a grandes artistas nacionales, y los que conocen de historia de música y tuvieron esa posibilidad y ese privilegio, porque no todos y algunos que otros podemos tener el privilegio de poder verlo a los Aftermans en escenario, con sus canciones, con sus éxitos, y en un momento tocó verlos a ellos, creo que en un escenario realmente interesante, zona allá por Piribebuy, de esos años dorados del Club de Independiente, y entre otros artistas. Me tocó verlo a los Aftermans, tuve el privilegio de verlo a los Jokers, a Equipo 87, a los Hobbies. Imagínense tener a cuatro grandes grupos, bandas, en un solo escenario. Creo que era uno de los festejos patronales que se da en el mes de febrero en honor a San Blas. Y ahora vamos a hablar de los Aftermans un poco, vamos a conocerlos a ellos. Una banda formada en el año 1966, inicialmente como The Ravens, o The Ravens en este caso, The Ravens. Esto integrado en un principio por José Marín, Jorge Laram, Andrés Alsina y Carlos Báez, a quienes luego se suman
Raúl Fusilo y Pastor Centurión. Esto en 1967, año en que también cambia su nombre por The Astermans, los Astermans. Realmente interesante, realmente, cómo ellos iniciaban este conjunto musical. Y para dar inicio, aparte de la apertura, como siempre tratamos de ser positivos, de hablar un poco de la vida también, que es algo muy importante. ¿Qué tal? ¿Y les parece si escuchamos alguna de sus canciones para poder disfrutar de este encuentro, de esta propuesta de música e historias en la ZP12? Bienvenidos.

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Muy bien, seguimos en la mañana, aquí a través de la ZP2 Radio Nacional, Carlos Antonio López. Qué lindas las canciones de los Aftermans, un grupo realmente de renombre nacional e internacional, porque llegaron a recorrer varios escenarios en Brasil, Argentina. Un grupo que cautivó con sus éxitos, con un estilo rítmico realmente bastante pegajoso, y por sobre todas las cosas bailable también, porque aparte de sus canciones con Pequeña Lady y entre otros que nos hacen recordar

y nos proyecta un poco en algunos escenarios que pudimos verlos a ellos o a través de escuchar sus canciones en las radios, porque hoy en día esa es una de las, digamos, ventajas que tenemos la gente a través de la tecnología, a través de lo que son las redes sociales, de las plataformas musicales que se utilizan hoy en día, donde uno busca con un simple clic ya puede bajar y escuchar las canciones de su grupo favorito. En este caso, uno en YouTube, por ejemplo, uno puede encontrar muchas de las canciones de los Aftermaths. De igual manera, también, claro, en algunas que otras programaciones también que se emiten a través de las diferentes estaciones de radio, ya sea AM o FM, o de igual manera, como se puede dar también en la 700 AM Radio Nacional Carlos Antonio López, que tiene una discoteca, pero como para sentarse a disfrutar de muchas canciones, de muchos grupos y de muchas historias. Y los Aftermaths forman parte de esa historia musical, en una banda que, bien mencionábamos, se inició en 1966. Mencionábamos el nombre de Ravens, con una con un formato un poco de rock, pop, y unos ritmos que en un principio marcaban otra tendencia, pero al unirse otros integrantes fueron modificando un poco esos estilos y también el nombre que hoy uno puede disfrutar con estos estilos realmente. Y lo importante y lo bueno de antes, y lo que podemos mencionar y nombrar, es que los grupos que se juntaban, o los integrantes mismos, eran todos músicos, eran ya profesionales. Entonces, es como hoy que vemos muchos jóvenes que se unen y forman una banda o un grupo y se lanzan a la música. Y esa era una tendencia que se daba en los grupos que conocemos. Los Aftermaths, una influyente banda paraguaya de música pop y rock, como bien mencionábamos, experimentaron varias formaciones a lo largo de su trayectoria, y el sonido que es influenciado por la música de la época. Esto lo llevó a ganar la popularidad y reconocimiento en la escena musical paraguaya. Y son varios los artistas, como bien mencionábamos. Está Andrés Alsina, que es baterista, Fernando Velázquez, guitarrista, Jorge Larán, que es bajista, Carlos Báez, vocalista, que hasta hoy día él sigue actuando, pero ya con otras bandas, o también, no, simplemente solo, ya sea en algún lugar donde se hacen conciertos, o también en algunos escenarios. Carlos Báez, que sigue muy vigente con la música misma de lo que es el estilo, sigue con esa tendencia del estilo de los Aftermaths. Jorge Lobito Martínez, tecladista y pianista. Oscar Eliseche, tecladista, y José Marín, guitarrista. Una agrupación realmente de primer nivel, que a través del tiempo y a través también de sus inicios llegaron a influenciar mucho también en sus estilos en esas épocas. Y hoy los recordamos como a través de la música y a través de los siguientes éxitos que vamos a compartir a continuación aquí en La Mañana.

qué gusto. Seguimos en la mañana. Recién estábamos justamente conversando aquí con el profesor Héctor Rolón y algunos colegas y compañeros de trabajo de la radio. Y recuerdan ellos la presencia de los Astermans. Varias veces vinieron en la ciudad de Pilar. Estuvieron en varios escenarios. Y quedan esas historias, esas ricas historias, en nuestras memorias de esas épocas doradas, como siempre decimos, porque los tiempos pasados siempre fueron mejores. Y muchos dirán, ¿y por qué? ¿Por qué siempre decimos que los... ¿por qué decimos esas épocas doradas? ¿Por qué decimos que el tiempo pasado siempre fue mejor? Siempre un poco nos enorgullecemos de esos tiempos. Y son varios los motivos y factores. Uno en que teníamos una ciudad más tranquila, una ciudad un poco más centrada en la lucha constante, porque para Pilar no fue fácil. Todos sabemos de las historias. Igual los que no somos pilarenses buscamos un poco más también conocer de lo que es Pilar en sí, el departamento de Ñeembucú, y una ciudad tan negada, una ciudad que luchó contra la naturaleza, una ciudad que luchó contra un sistema mismo, que mientras otras ciudades crecían, Pilar quedaba ahí nomás en espera de demostrar toda su potencia, pero nunca se rindieron. Eso es algo muy importante, esa tenacidad, ese valor, esa fuerza, ese amor propio, como bien mencionaba al inicio del programa, ese amor propio por la ciudad, por lo que es el amor al crecimiento mismo que se va dando en estos tiempos, ¿verdad? Hoy ya una ciudad con acceso fácil y conexiones a otras localidades o a otros departamentos, como el caso del departamento de Misiones, ahí con San Ignacio, que nos une la ruta cuarta. Hoy en día también la ruta de Alberdi, que nos une con Asunción. En no más de 2 horas ya podemos estar por la capital del país. Cosas que antes no pasaban, ¿verdad? Que antes uno era toda una odisea cuando llovía, y las historias que encuentran muchos pilarenses, mucha gente, eso de quedarse casi 8, 10, 15 días en ruta, peleando con el barro, con el lodo, y toda esa odisea que uno pasaba en esos tiempos, que no eran fáciles, pero de igual manera pudieron lograr salir adelante. Y hoy la capital de la cordialidad, la Perla del Sur, es una ciudad realmente que se va potenciando en crecimiento, potenciando mismo en economía, y hoy podemos decir que las cosas son un poco más fáciles para los pilarenses, que lucharon, que fueron tenaces y pasaron pero de muchas penurias, y hoy podemos ver a una ciudad en pleno crecimiento. Y a todo eso también se sumaban las historias musicales, con varios artistas, varios grupos, como bien mencionamos, que estuvieron en escenarios y estuvieron presentándose y marcando esa tendencia con sus canciones, con su música. Y hoy los estamos recordando a ellos, en este encuentro, a los Astermans, desde 1966, que se iniciaron con un nombre realmente interesante, y al cambiar su nombre por los Astermans, Fusilo y Centurión se retiran, esto en 1968, y lo reemplaza Ricardo Candia y John Waldin. Poco después graban su primer LP, esto en 1973. Ingresa Jorge Lobito Martínez, mientras que Candia y Waldin son reemplazados por Fernando Velázquez y Oscar Eliseche. Tuvieron también otras formaciones que realmente fueron muy importantes. Sería, en este caso, este estilo bastante peculiar, la de ellos con sus estilos que marcaron
una época realmente muy interesante para todos aquellos quienes amamos la música, amamos esos momentos realmente espectaculares. También recordar que Rodolfo Kramer fue otro de los integrantes también de los Aftermans, que con sus canciones nos hacían vibrar y podíamos cantar y disfrutar realmente esos estilos que hoy lo seguimos recordando. En un momento dado podemos de repente ir viajando y mientras hacemos zapping, como se le dice, buscamos algunas canciones, aparecen sus éxitos y siguen muy vigentes a través de la historia. Y podemos ver también en algunos musicales que uno los encuentra, como bien decía, en YouTube y en otras plataformas, uno puede disfrutar de esa rica canción, esas expresiones que tiempos atrás se daban con mucho sentimiento en comparación a las músicas de hoy que uno los escucha y nos sorprende realmente. Y bueno, queda esa historia y queda las formas de poder disfrutar de los clásicos, como los llamamos nosotros, y de aquellos buenos momentos que uno puede disfrutar y puede pasar gracias a las historias musicales. Y hablando de historia y hablando de música, ¿les parece si vamos compartiendo más éxito de los Aftermans aquí en la 700 AM, Radio Nacional Carlos Antonio López?

Qué gusto compartir sus éxitos y la buena música de los Afterbands. Y muchos dirán, ¿qué pasó de ellos, de sus integrantes? Mencionábamos que Carlos Baez sigue recorriendo escenarios, sigue marcando presencia en algunos espectáculos, en algunos shows. Y no obstante, en el 2007, yo recuerdo, había un programa que conducía también Danny Durant, ex cantante de los Tommies, y él se encargaba en ese programa de reunir a varios grupos nacionales. Y en esa ocasión creo que buscó la manera de reunir a los músicos de diferentes épocas, de las orquestas en esa época, con Carlos Baez, José Marín, John Waldin, Ricardo Candia, Jorge Larán, integrantes de la primera conformación. Estamos hablando un poco de ese programa de televisión de ese 2007, cuando lograron reunir a la primera conformación, y después ya los músicos que se sumaron: Beto Gómez, Jorge González, Oscar Eliseche, Fernando Velázquez, José Carlos Mendoza, entre otros. Y se dio esa oportunidad realmente de recordar a los Aftermans. Muchos se da esa de entre 1966, era el comienzo con el nombre de Roy Benn, y ya en 1968 con el nombre de los Aftermans, donde recordemos que ganaron el primer premio del Festival de Música Beat, esto en mayo de 1970. Luego de varios simples lanzaron su primer LP en enero de 1978, como bien lo veníamos comentando, After the Beatles. Luego publicaron Vivamos el Show, 1979, Sensaciones Reales, 1981, y Honey, entre otros discos que uno los recuerda a los Aftermans. Realmente una rica historia musical. En su biografía no encontramos muchas cosas, pero a través de sus canciones podemos realmente, aparte de disfrutar, reconocer un poco esa característica y, por sobre todas las cosas, lo que es la capacidad musical que ellos tienen, con un show, con los shows extraordinarios que presentaban en diferentes escenarios. Y como bien decía, nos hacía cantar y nos hacía vibrar juntos. Y hablando de seguir vibrando con los éxitos, ¿les parece si seguimos compartiendo más canciones de los Aftermans aquí en la 700 AM?

estamos cerrando nuestra propuesta de la mañana aquí en la 700, otro encuentro de música e historias, así como lo venimos haciendo cada sábado, y esta vez tocó disfrutar un poco de los éxitos de los Astermans, que bien decía, hasta hoy en día siguen vigente a través de sus canciones en las plataformas de internet, en las radios y entre otros proyectos que uno siempre tiene. Carlos Baez y su Melody Band, ellos formaban parte realmente de lo que fue en estos tiempos esa experiencia musical que proyectamos como siempre en las diferentes programaciones de las 700 AM. Y nada, desearles que tengan un buen fin de semana y nos encontramos en otra historia musical el próximo sábado, ¿les parece? Gracias por escucharnos. Hasta entonces.

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John Flores nació en Punta Carapá, Asunción, el 27 de agosto de 1904. Falleció en Buenos Aires, Argentina, el 16 de mayo de 1972. José Asunción Flores es reconocido mundialmente como el creador de la guarania, un género musical que con el tiempo sería la carta de presentación artística de Paraguay. Registrado como José Agustín Flores, cambió su nombre por Asunción, en homenaje a su ciudad natal, la capital del Paraguay. El propio maestro Flores recordaba que su historia musical empezó por robar un pedazo de pan. Aquel mendrugo robado determinó que el niño como castigo fuera destinado como aprendiz de la banda de música de la policía, escuela de los mejores talentos de una generación de oro dentro de la música popular paraguaya. En 1925 logró crear la guarania. En 1928 conoció al poeta guaireño Manuel Ortiz Guerrero, quien sería el autor de los versos de sus más famosas obras. Después de combatir en la Guerra del Chaco, vivió en Buenos Aires, Argentina, donde formó la Orquesta Ortiz Guerrero. En Paraguay, sus guaranias alcanzaban gran popularidad y difusión. Y es así, India, con letra de Ortiz Guerrero, se convertiría en canción nacional por decreto del año 1944.

En 1954 comenzó una etapa de jerarquización de la guarania. A partir del trabajo sinfónico sobre sus principales obras ya escritas y creando además sus célebres poemas sinfónicos. Fueron grabadas por primera vez en 1969 por la orquesta y coro de Radio y Televisión de Moscú en Rusia. 1954-1989, viviendo en Buenos Aires, Argentina, hasta su muerte, ocurrida el 16 de mayo de 1972. Y habiendo sido designado miembro del Consejo Mundial de la Paz, sus restos fueron trasladados a Asunción y depositados en la plaza dedicada a él y a Ortiz Guerrero. En homenaje al maestro Flores, a partir del año 2011, se conmemora el Día de la Guarania en el aniversario de su natalicio, 27 de agosto.

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2: Los medios de comunicación del Estado paraguayo les recuerda. Cristóbal Cáceres.
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2: Nació en la ciudad de Tomatí, un 10 de mayo de 1927. El cantante paraguayo Cristóbal Cáceres desde muy joven se destacó cantando. Él y su hermano Emilio Bobadilla Cáceres formaron un memorable dúo que tuvo mucha popularidad esa época. Antes de la Guerra del Chaco, tomó rumbo hacia Argentina. Ahí conoce a Agustín Barbosa, Agustín Larramendia, José Asunción Flores, Herminio Jiménez, Carlos Lara Vareiro, entre otros pioneros que difundieron nuestra música en ese país y a quienes él se unió en esa labor. Desarrolló una exitosa carrera internacional. Además del dúo formado con su hermano Emilio Boadilla Cáceres, integró el legendario dúo Larramendia Cáceres.

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Gracias, Señor, por el tiempo. Gracias, Señor, por tu luz, por los campos y su fragancia. Y también

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audiencia de la AM700, Radio Carlos Antonio López de Pilar, Paraguay, para el mundo. ¿Qué tal? ¿Cómo andan? 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Presenta el programa de hoy, el programa número 1809, de la fecha 30 de mayo del año 2000. Ahí está. Ahí ya, bueno. Es temporada de alergias. Programa 1809, de la fecha 30 de mayo del año 2026, siendo las 12:16 en todo el territorio nacional y regional. Arrancamos el programa La Semana, programa que lo hacemos desde la auténtica y única perla del sur del Paraguay, capital paraguaya de la cordialidad. Así, ni más ni menos. Le guste a quien le guste o le enoje a quien le enoje, es Pilar, la auténtica perla del sur. En alguna noticia resaltante queremos resaltar esta noticia del ámbito regional. Milagro en Villa Oliva. Parto exitoso asistido por el equipo de salud de la USF. Hermosa noticia en el departamento de Ñeembucú. El equipo multidisciplinario de la Unidad de Salud de la Familia USF en Villa Oliva asistió con total éxito un parto normal, reafirmando el gran compromiso y la atención oportuna para las familias de la comunidad. Los detalles de nacimiento: la mamá, una paciente primípara con 35 semanas de gestación que ingresó al centro asistencial en fase activa de trabajo de parto. La bebé, una hermosa niña que llegó al mundo mediante un parto normal sin ninguna complicación, registrando un peso de 2 kilos con 500 gramos. Estado de salud: ambas se encuentran en excelente estado. Tanto la mamá como la recién nacida demostraron una evaluación fantástica gracias a la rápida y coordinada respuesta médica. Profesionales comprometidos: el nacimiento seguro fue posible gracias a la destacada y profesional labor del equipo integrado por la licenciada Odilia Benítez, obstetra, licenciada Sandra Benítez, enfermera, licenciada Luz María Ibarrola, obstetra del Hospital Distrital de Alberdi. Tras el procedimiento, madre e hija fueron trasladadas en ambulancias del Hospital Distrital de Alberdi para la internación de rutina, el seguimiento correspondiente y la continuidad de todos los cuidados necesarios, tanto para la madre como para la recién nacida. Fortalecimiento de la salud en Ñeembucú. Este emotivo acontecimiento refleja los frutos del fortalecimiento sanitario en Villa Oliva, un distrito priorizado por el sistema de protección social del gobierno, con la incorporación de nuevos médicos especialistas en obstetricia, enfermeros y la implementación de horario extendido. Hoy la salud pública brinda respuestas eficientes y humanas bien cerca de la gente. Nuestras más sinceras felicitaciones a todos los personales de Blanco por su enorme vocación al servicio y dedicación diaria. 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Maravillosa atención. Qué lindo poder ser copartícipe de la maravillosa obra que tiene Dios para con sus hijos, el nacimiento de una nueva vida, y que personales
calificados y cuantificados puedan hacer este trabajo con tanto amor y con tanta dedicación. Lo sé, lo he vivido, 30 y no sé cuántos años trabajó mi mamá, y todos los tiempos le veía que ella venía de su guardia, hecha bolsa, cansada, destruida, pero siempre con la satisfacción de haber cumplido su deber como obstetra, su vocación y con la patria, gracias a estar sirviendo a su ciudad. Así que felicitaciones al equipo médico. Me imagino que este tiene que ser una postal que tiene que grabar, hacer un cuadro, la USF de Villa Oliva, recibir a esta recién nacida ahí, tiene que tenerle como recordatorio de que cuando se quiere se puede, en cuanto a cuando se quiere se puede estudiar, cuando se quiere se puede hacer las cosas, y como vemos, cuando que el gobierno quiere también los logra, logra estas cosas, y esto es gracias al gobierno del Paraguay, gracias al gobierno gubernamental y gracias al gobierno distrital también, que hace posible de que estos avances se puedan lograr en los distritos. En otras esferas, en otro planiferio, en otro escenario, esto se hubiese dado en una casa de una partera ya, se hubiese dado en una casa de familia, podría haber tenido complicaciones, muchas y muchas cosas podrían haber salido mal, pero gracias a que tenemos todos estos avances y el distrito de hacia el norte del departamento tiene estos avances, como estaba diciendo el escrito, hoy en día se pueden lograr estas cosas. Y felicitaciones al equipo de salud, felicitaciones a la mamá y felicitaciones a la nueva integrante de la familia que nació sana y salva. Ahí está, vamos a una pausa musical y ya volvemos con más La Semana.

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excelente selección musical de nuestro querido compañero de trabajo y amigo Don Mario Gómez. Siempre oportuna la intervención musical de él. Especial para este día nublado, que estás ahí en tu camita, o estás tomando los últimos sorbos de mate porque ya vas a almorzar. Desde el muro del gobernador del departamento de Ñeembucú, Don Víctor Hugo Fornerón, él mismo decía, seguimos apostando al trabajo y la producción de nuestras familias rurales. En Villa Albina acompañamos la entrega de un motocultor y sembradoras de productos agrícolas en el marco del proyecto Prodbi Ñeembucú 2025, además del inicio de los trabajos de enfardado de pasto para productores de la zona. Participaron de la actividad también intendente Milciades Caballero y el coordinador de la entidad binacional Yacenetá, acá en Pilar, en Ñeembucú, el abogado Emanuel Cuevas. Con el trabajo coordinado entre la gobernación de Ñeembucú, la entidad binacional Yacenetá y el MAC, seguimos fortaleciendo el sector productivo de nuestro departamento. Abogado Don Víctor Hugo Fornerón Portillo. Seguimos fortaleciendo, también decía el mismo, la educación y el bienestar de nuestros chicos. Inauguramos una nueva cocina depósito en el Colegio San Francisco de Villa Albín, junto al intendente Caballero y a toda la comunidad educativa. Otro importante aporte que impulsa la gobernación de Ñeembucú para seguir fortaleciendo el programa de Hambre Cero en el departamento de Ñeembucú. También en Villa Albín se dio la inauguración de su nueva planta de tratamiento de agua potable. La inauguración histórica y largamente anhelada a toda la comunidad, que permite garantizar agua segura y de calidad para las familias del distrito. Excelente actividad del gobernador del departamento de Ñeembucú por el distrito de Villa Albín. Mensaje que me llegó, dice, un saludo para Don Mario, excelente selección musical, espectacular. Excelente, seguimos con la música que estaba sonando y nuestra pausa comercial. Ya volvemos con más la semana.

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0: Así llegamos a la parte final de este programa la semana. Dejamos nuestro lugar de trabajo para los siguientes compañeros. Que tengan un buen fin de semana. Y nos volvemos a encontrar con más la semana.
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2: 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Y la temperatura que está en 19 grados. 19 grados la temperatura a esta hora en la ciudad de Pilar. El cielo está cubierto. Hay virus y garúa. Llovizna. Estamos con llovizna de vez en cuando. Ahora mismo no, pero de vez en cuando llueve. Tenemos el cuerpo ahí. Hay cromoto arriba. Es lo mismo que tenemos el cuerpo. Vale, está lleva. Va y si te va. 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

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Hané, ya te seco, Añan de Marando Mires, de servicio de radio Carlos Antonio López, esposo, hijos y nietos de quien fuera Amelia Medina, invitan a parientes y amigos al rezo de tres rosarios hoy sábado a las 14, a las 15 y 16 horas respectivamente, donde fuera su domicilio de Porcheropo y Laureles al cumplirse 3 años de su sentida desaparición. Dios bendiga vuestra presencia. Esposa Clemencia Garay, viuda de Mora, hijos, hijo político y nietos de quien fuera Genaro Mora, invitan al rezo del novenario en su memoria diariamente 4:30 p.m, donde fuera su domicilio de Tacuaras Final el 5 de junio, al cumplirse 1 año de su sentida desaparición. Agradecidos en Dios. Deudos de María Felina Ramírez invitan a parientes y amigos al rezo del novenario en su memoria diariamente 5:00 p.m, donde fuera su domicilio de la colonia Buricá, al cumplirse 1 año y 6 meses de su sentida desaparición final el 5 de junio. Familiares de quien fuera Sixta Báez de Galeano invitan al rezo del novenario diariamente 18:00, donde fuera su domicilio del barrio Ciudad Nueva de San Juan Ñeembucú, final el 4 de junio. 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
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Hora 13:47 minutos, 19 grados la temperatura en Pilar.

0: 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Pero según pronóstico del tiempo, para más tarde ya va a mejorar el tiempo. Pues ya, bien, va. Bueno, nada más es ahí. Bueno, ya la temperatura es de 19 grados, temperatura, humedad 89%, viento suroeste. A 3 kilómetros en la hora, plafón 600 metros, cielo cubierto. La visibilidad normal de 20 kilómetros y la presión es de 1023 milibares. Lluvia caída ayer 31 milímetros y alguito 31 y alguito de Boquico es Pilar. Pero antes de ayer, ¿cuál es el registro? El pronóstico, decíamos que hay pronóstico de. Vamos a continuar con cielo cubierto, viento del sureste. Y lloviznas para mañana domingo, fresco a cálido, cielo mayormente nublado, vientos del sureste, neblinas, lloviznas, luego mejorando, y digo, bueno, 31 de mayo, 15 grados la mínima, 15 grados la mínima para el domingo, mañana domingo, y 22 la máxima, y para el lunes, fresco a cálido, cielo nublado, parcialmente nublado, vientos del sureste, neblinas en las primeras horas. 13 grados la mínima, 23 la máxima. 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Estamos acá con el compañero, con el beneficio de la jubilación, y posiblemente veremos si, si continuamos, o pobre, vi la tembia, pues, a ver, veremos, ¿verdad? Pero, ya estamos en eso, entonces ya avisa a la gente, imagina. Hey, con lo mitad de ella. Felicidades, hija. Otro, por ahí, y por ahí, ya. Por ahí, y por ahí te llega la envía, pero hay que aceptar. Bueno, estamos así, ¿verdad? Estamos muy cerca de la jubilación. Ya no lleve, no lleve, no lleve. Quiere decir que ya, oye, pues, imagínate, pero ya jubilamos, imagina. Bueno, ya estamos ahí, compañero. Ya está ese seco, han añadido malandu, cuera la lleva. Hora 13:58 minutos.
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Morínigo. Ella preparaba que lo mira, ¿eh? Obra de Dionisio Mosqueda me mete. 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Servicio de radio Carlos Antonio López, esposo, hijos y nietos de quien fuera Amelia Medina, invitan al rezo de tres rosarios. Hoy sábado, a las 14, a las 15 y. A las 11 por una vez tenéis la rezo, porque con a 2 y cuarto más allá. A las 15, 16 horas respectivamente, donde fuera su domicilio de Porcheropo y Laureles, al cumplirse 3 años de su sentida desaparición. Esposa Clemencia Garay, viuda de Mora, hijos, hijo político y nietos de quien fuera Genaro Mora, invitan al rezo del novenario en su memoria diariamente 4 y media de la tarde, donde fuera su domicilio de Tacuaras, final. El 5 de junio, al cumplirse un año de su sentida desaparición. Deudos de María Felina Ramírez invitan al rezo en su memoria diariamente 5 de la tarde, donde fuera su domicilio de la colonia Buricá. Familiares de quien fuera Sixto Báez de Galeano invitan al rezo diariamente 18 horas, donde fuera su domicilio del barrio Ciudad Nueva, de San Juan Ñeembucú. 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Bueno, y ahora ya ando que te van a ya coges a la cara ahí Dionisio Mosqueda, muy pura ella, a ver, léelo ahí ya voy a mandar la llamada, léelo. Lelo los servicios, añamo Maite Iman y lelo. Ya en duda, son los triunfadores de San Juan Misiones. San Juan Misiones, no los triunfadores de San Juan Misiones. Dúo Pedroso Morínigo, obra de Dionisio Mosqueda. Ya en duda, feliz hace Bogotá, Chevalier Muricaja,
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0: Pesa, Yahandú, Guajapura, ahí pona la grabación, muy linda grabación del conjunto Los Triunfadores de San Juan Misiones, dúo Pedroso Morínigo, obra de Dionisio Mosqueda. El primer tema para mi mamá, segundo a mi pueblo y el último tema a mi esposa. Pero qué bueno, ¿eh? Excelente, Dionisio Serán de Catupurirazá, donde queráis. Bueno, ya en tu caso, feliz a Sebotean Gerante, se vaya Muricaja, Sesumi, Marangato. Hora 14, 26 minutos, 14 horas, 26 minutos. 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Hora 14, 28 minutos, tardes campesinas.
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Este erigo y contra ñembo epaja en memoria del conocido fotógrafo Anuaba Isidro Núñez Coronel Mario, ñende fotógrafo, o Juaco ñende Jehuía Pura, ñende amigo, un buen amigo, muy buen amigo, fue Isidro Núñez Coronel. Hoy entonces el rezo final en la Basílica Nuestra Señora del Pilar, 19 horas. Sus familiares, sus hermanos, su madre, invitan a todos sus amigos, a sus familiares, a todos. Hoy, 19 horas, entonces, el rezo final, rito de misa, este día la oicola final, este día el último día. 19 horas en la Basílica Nuestra Señora del Pilar, en memoria de Isidro Núñez Coronel, al cumplirse 2 años de su sentida desaparición. 2 años llegué más será, ¿eh? 2 años llegué más. Ya año más, con 40 años, ya con 10 de seguridad, ya con 10 de pesa de paso más de COVID, de crucero, ya allá, con el amigo Isidro Núñez. Y se pone ahí, pues ando yo en de Paraguay, yo iba ahí, se puede andar en deportes, ahí pone allá, ande allá. Bueno, a pesa, añándele ya, añándele ya, o era, añándele ya, añándele amigo Isidro Núñez Coronel, pues, tecato. O ay, con este día la rezo. Entonces, Basílica Nuestra Señora del Pilar, 19 horas, en memoria de Isidro Núñez Coronel. Allá, ya por mi llegada, con Teracuera, a Bella de Cojinaña, Mialina, Jupima y Poye, y ella. 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El amigo Dionisio, doctor, Ignacia Ojeda, Tito Vilma, Lina Paredes, María Cristina Coronel, Gerardo Zacarías, Lucilo Espinosa, Lelo Servín, Rito García. 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Máximo Roda, Jacinto Cabral, Juan Vallejo Resquín, Hermenegildo Yaquet, Egidio Prieto, Antonio Zoilán, Eliseo Monje, Nicolás Espínola, Nina Franco, Lauro Sisulja, Apolonia Rolón. UPB mientras tanto, ya llevan el día, Mario. Eres con mi héroe, bueno.

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Vas a ver el tiempo con Asilo. 19 grados la temperatura, humedad 89%, viento suroeste a 3 kilómetros por hora, plafón 600 metros, cielo cubierto, visibilidad 20 kilómetros, presión 1023.0 en milibares. Oje, Okikuri Pilarde, 31 milímetros PAI. El pronóstico para mañana domingo, atención. Fresco a cálido, cielo mayormente nublado, vientos del sureste, neblinas, lloviznas, luego mejorando, 15 grados la mínima, 22 la máxima. Y para el lunes 1 de junio, fresco a cálido, cielo nublado, parcialmente nublado, vientos del sureste, neblinas en las primeras horas, 13 grados la mínima, 23 la máxima. Nivel de los ríos. Río Paraguay en Bahía

0: 3.50 creció 10 centímetros. En Itacorá, 2.49 bajó 10. San Cosme y Damián, 9.88 creció 3 centímetros. Otros puertos, Río Iguazú, Puerto Andresito, 0.42 bajó 48. Iguazú Puerto, 9.10 creció 40 centímetros. El río Paraná, en Posadas, 10 metros 1, creció 3. Ituzaingó, 0.70, bajó 35. Itaguibaté, 1 metro 40, bajó 5 centímetros. Intantí, 2.57, creció 27. Paso de la Patria, 2.60, creció 20. Corrientes, 2.65, creció 20 centímetros. Y Barranqueras, 2.57, creció 19 centímetros. Hora 14:56 minutos.
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Último día lento, más con origina, a ver, con el compañero allá de turno, porque lo recibiste el beneficio de la jubilación. Entonces, posiblemente, no sabemos todavía hasta cuándo allá, pero o imagina hasta Pérez, que todos vamos de golpe, te hace no lleve, imagino, ya pillamos origina, ya lo jubilaja con el compañero. Así es que ya yo aviso a mí, tengo allá. 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Bueno, muchas gracias a todos, muchas gracias. Ya se llegué en el día Mario, pues eres con miércoles 15 horas 13 minutos.

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Bueno, muchas gracias, mantentero de te ave. 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O para más la trato, porque hay falta solamente un documento, una que diga desvinculación. Vilma Acuña está desvinculado, bello pama, pues hina ya para más la, pero dignamente salimos, ¿verdad? Hay por hoy mismo sean, va, si no. Dignamente estamos jubilados. Las ahí de la gente que ir las envía a las jubiladas fuera, vean, y los 20 años, ah, pues ya los 20 años, ahí es jubilada, está. Mucho porcentaje nos sacan, pero es la ley, y no podemos estar contra la ley. Los sueldos, Bueno, Hayahana, ese Mario, ya compartí ya otro 15, 22 minutos. 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Este día con la ñembo, ya es mi llegada, ya invita a mi llegada a los amigos, a los conocidos de quien fuera nuestro amigo Isidro Núñez Coronel. Entonces, la invitación de parte de todos, de su mamá, de sus hermanos, de todos sus seres queridos para la misa hoy en la Basílica Nuestra Señora del Pilar, la final, hoy 19 horas, entonces la invitación para todos, en memoria de nuestro amigo Isidro Núñez Coronel, quien hace 2 años que se fue del planeta Tierra. Ojo, de leyañan, amigos. 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

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Y el deseo también para los dos, a ver, Mario, entonces, voy a agendar la oreja, ya, para los dos. Entonces, estamos en eso. Ya, vamos a ir, voy a andar a repetirse y me voy allá. Bueno, a Maite y Gustavo, yo, Gustavo, muchas gracias, Mantelán, amigos, siempre, ella en Moinúa. O eres orgullo de enviar, pues. Digo, eres como Arandumina, o así. Arandumide. Ya me llevo ya, ya andaba, pues ya anunciada, tan apura allá.

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Yo creo que con el tiempo tiene que haber una exigencia para que los que tienen moto se van a sacar su registro y ahí mismo le dicen, bueno, Ereco Palú, dale coi, no, entonces de que a tuyo te llaman de Ereco, rulan de motos allá, esa Ereco Palú y Copalán de luz. Luz alta, luz baja y la luz de atrás también lleva. 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No es ninguna obligación, pero cualquier momento va a haber alguna ordenanza que exija a los ciudadanos que utilicen el casco, porque o más no basta con la mitad, pesas lleva sin casco. Hubo un accidente otra vez de vuelta hace poco, o no más, ¿verdad? Por la ruta, no sabemos, si no hay cuál, eso va a la circunstancia del accidente, pero antes hay que atún de salvarla de casco. 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
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Lo que pasa es que muchas veces se tiene miedo a veces para denunciar o para hacer, para, ahí está, inclusive para mostrar fotos. 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Le agradezco a Fernando. Fernando siempre es omondola y personal. 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Porque la hipotijamena de contenedores vamos a hacer la de máquinas en hipotiponati parte ya esa ya. Supongamos que esta avenida irá allá. Potín la avenida haré esas 3 4 máquinas. Vamos a asesorar y tal, antes. ¿Por qué? Porque el plan de trabajo es así, o seguramente que Pepe Jacorón va a poner a Curibu allá. Sin embargo, hay otra parte, otra zona donde, pero crecen arbustos, hierba, y además de bicho entero, se baja la hija tuyo, porque seguramente hoy en la plan de Upeiza. Bueno, estamos con la Yeye Plagueana, pero con algo, vamos a imaginar la posiblemente último plagueo. Veremos si. Sí, volvemos otra vez con Mario. Estamos retirándonos justamente con Mario porque no sabemos hasta cuándo, pero hoy en el plan recibimos ya los documentos, estamos ya todos preparados para la jubilación. Así que ya no hay por eBay más vuelta que darse y hacer la mitad. Estamos ya ahí. Bueno, y muchas gracias a todos. Si Dios quiere y la Virgen, vamos a estar de vuelta el próximo lunes. Allá va. Si Dios quiere la Virgen, estaremos de vuelta el próximo lunes con el programa la una de la tarde. No sabemos, pero ya está upeisa ya. Ah, pero ya pone alguna despedida especial. Han igual de la noña permitida. Y mano Morella, porque hubo una desvinculación como jubilado, o a lo mejor ya no permitida. Y me pero vamos a hablar con el coordinador general, acá Rubencito. Rubén Candy es el coordinador general. Y no se confunde, la gente que confunde. Hay tres la responsabilidad, supe ahí la. Hey, no, director. Nuestro director o nuestra directora en este caso está en Asunción. Ella se llama Carmen Insaurralde, la directora de radios. Y acá en la radio, acá en ZP12, tenemos un coordinador que se llama Rubén Candy Ruiz Díaz. El muy buen amigo. Bueno, añadé Mario Yajama. Muchas gracias a todos. Será hasta otra oportunidad.

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Maite Iroli tu Shabeva, Opava, Ñandere tu Jarape, Guaná, Ko Arapejina, Sábado Caru, típico día de otoño, nubes grises, día fresco, no ha salido el astro rey. Pero para nosotros es como si brillara el sol más grande hoy en nuestra comunidad, porque quienes somos parte de la Asociación de Músicos Pilarenses, es un día muy, pero muy especial. Mis queridos amigos, muy buenas tardes. Buenas tardes a los oyentes de la emisora de nuestra querida Radio Madre, Carlos Antonio López de Pilar, y a todos los oyentes habituales de este espacio radiofónico, auspiciado, promovido, organizado por la Asociación de Músicos Pilarenses, la AMPILS, porque exactamente un día como hoy, pero hace ya 71 años, mi querido Mario Gómez. Peti ara peixagua, pero ya puedo imaginar 71 años atrás, ya llevamos en el tiempo. Y ya tira cae unos cuantos quimba, caria catupirí. Jaja cuera, homogeñoy, peteíte mi afoponaite. Y ya tira corochire cuera, ñe en bucuhua, ñe potiga pojara abeí, jaje ijicuay. Va a papel, ya pon ñandero gana, ya pon la ñandero gaguazú. La casa, la institución que albergue los sueños, las esperanzas, las expectativas de todos los músicos del departamento de Ñembucú. Y un día 30 de mayo se creaba entonces la Asociación de Músicos Pilarenses. Hoy nuestro homenaje sincero. Ya ninguno de aquellos fundadores tenemos ya en vida con nosotros, pero fíjense aquello que se suele decir. Oigo peti, oye purua peti ñe en gallepi. Hashem alao con angajo aitere isna upe. Upe. Refrano ye eva jayepa, las grandes obras de las instituciones sueñan los santos locos heiningo. Lleva. Y la disfrutan los felices cuerdos. Ahí. Ya. Bueno, va la gisea, vea. Jaumi Monburigo soñaba, Monburigo echaba, un mianto y ya por la amba de tu chaco iba a pegar. Ja, a lo mejor oye ese cuerpo, pero en la peimba por ahí viene acá, va en institución pico pepe ya pota. Allá va, por eso lo sueñan los santos locos ahí. Un mi Monburigo echaba y agua suba. Y la disfrutan los felices cuerdos. Ja, pei, ojasala tiempo, haya echala o ya poa cojico ahí. Pero tu chitemba enigo. La Asociación de Músicos Pilarenses es la entidad gremial, la entidad cultural, la segunda más antigua del Paraguay. Hoy la AIPO Asociación de Músicos del Paraguay. UPEA Paraguay, pues no recuerdo ahí sede. Ja, UPEA RIRE, ya imagina la AMPILS. UPEA RIRE, ja, pues quería llamar la AMPILS, y ja, entonces, va a ser bien allá, bueno, jolimo, ahí. Co tembia poponaite, genio hija oñe por un vacu en 1955, ve. 30 de mayo de 1955. Se reunieron estos señores que voy a nombrar a continuación hace 71 años, en 1955, para crear nuestra entidad. Jaco Abba Eina. Ja, y por año me voy, Mario, ja, escuela ningo da ahí entero pilar pegua, sino que más bien la mayoría ningo jina músicos ni en buqueños o ni afincaba de pilarpe. Asociación de Músicos Pilarenses, 71 años de arte, cultura y trabajo en el departamento de Ñembucú. Homenaje a nuestros fundadores, a aquellos que soñaron una institución cultural, musical, artística. Y ahora digo los nombres. Estos son
uno solo queda en pie. Hasta el año pasado, antepasado, teníamos dos todavía, pero ahora tenemos un único miembro vivo. Rolando Benítez Azarini, Eliseo Sánchez Tijera, Don Cheito, mi tío abuelo Crescencio Denis, Don Marcos Torres, mi querido maestro Alfonso Ayala, Raúl Rolón, Don Lázaro Cabral, mi tío abuelo Seferino Denis, sí señor, Tito Daniel Sánchez, Eladio Fernández, José Sánchez, Elizardo Ramón Vallejos, Piaduo Mesa Vallejo Pehuayna, Elizardo Ramón Vallejos, Marcos Acuña, Víctor Alonso, Altagracio Rodas, Ramón Román, Federico Giringelli, Corochí, Ireneo Sánchez, Peapetí Cantor, hoy ha radicado más de 50 años en México, Ireneo Sánchez, Ja Caraiguazú, Caraguataiguá, Oñembo Guacuñandebe, Jaoyay Tipo, Taba Pilarpe, Caraiguazú, Don Sinforoso Velázquez, Obacou Añan de Apitepe, Jaoyay Tipo, Taba Pilarpe, Jaoputa y Tema Boycatucoabe, Don Sinforoso Velázquez, más de 90 años de vida, ejecutante del contrabajo, socio de la APA, de Autores Paraguayos Asociados, autor y compositor, único miembro que todavía está con nosotros. El año pasado le llevamos una serenata en su domicilio, en la casa de su hija. Y en esa oportunidad compartimos con él un año más de su hermosa existencia. Estos son los soñadores que hicieron posible nuestra Asociación de Músicos Pilarenses. Ja escuela ningo ya es hecha y nada. Oye, hoy va a que está ni en Bucuguajina distrito. Gente del interior ya lleva chubacuera. Por ejemplo, Don Marcos Torres y Alfonso Ayala son oriundos de Desmochados. Lázaro Cabral, oriundo de General Díaz. Los Denis, tanto Crescencio como Seferino, oriundos de Huazucuá. Los Sánchez Tijeras, que son tres los fundadores, Tito Daniel Sánchez, José Sánchez y Eliseo Sánchez Tijeras. Los tres Sánchez Tijeras, oriundos de Tacuaras. Ja, entonces ya se llena con Ape, Don Sinforoso, ya es Abuesa Caraguataguá, pero Oba Cueja, Oye, Tipo Taba Pilarpe, Jaupita y Teñan de Apetepe. Estos son los fundadores de la AMPILS, Asociación de Músicos Pilarenses, hoy en su día aniversario, en el día en que cumple 71 años de fundación. Les recordamos y les saludamos con mucho respeto, con mucha satisfacción y con mucha gratitud. Cuáncara y cuera, ombojiciba y cue, cotemia popona y teja e vagina, Asociación de Músicos Pilarenses. Quedan los descendientes de los fundadores. Supecuera me te llamo Ojeta Betín Año Acacuá,
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Asociación de Músicos Pilarenses. Son las 16:15.

0: Bueno, hoy les decía, en ausencia de nuestro presidente, estamos aquí supliendo su labor impecable de todos los sábados. Pero dice Curico, cara y marangatú, aure coma huye señal, dos azareimos ahí llegó sábado. Ajenoita, ñeñemo que está ahí mi. Señor presidente de la Asociación de Músicos Pilarense, profesor Eladio Aquino, Maite Irurí, muy buenas tardes.
1: Buenas tardes, Paulo. Buenas tardes para Mario y a la gran audiencia de Radio Carlos Antonio López. A Peinado de Seco, Aragua, su TV, Beica Tuila, Naimei, o Maimá, o Enduaco, Tembia, Pocóate. Porque queremos a Huicha de Inacuría, en Duma, Inacuría, que ni bien la Nerembia, Poco, Pablito. Y bueno, estamos de aniversario. ¿Quién va a pensar? Parecía que fue ayer nomás, tenían de hace Paguazú a Ueta, ¿sabes? Se acuerdan, ya de Moinú, o Payo Ladorey, de toda la República del Paraguay, o Uñan de Moinú, o Viña Mumba de Guazú, a los 70 años de la Ampia, Juan, allá va a salir más, pues tenía Arizona, ya va a salir más un año, Pablo, bueno, Juan, ya lo mandó a 71 años, a se ha impulsado, se llevaba años, a más, ¿sabes? Se acuerdan, Oñía Uye asociado a nuestro gremio, a nuestra querida Ampilja, a augurar lo mejor para este gremio de músicos que trabaja día a día por la dignificación de los músicos. Hoy, gracias también a nuestro pequeño grano de arena en Gopeina, ya volé por la Federación de Músicos del Paraguay, ya con personería jurídica. Reconocido por el Estado paraguayo, hablando hoy con el TDI, Pablo, ya avanzamos, ya como organización gremial de músicos ADI. Y ya todos vamos a decir, ya puta sota, picha, espera, enviapó, ya vamos a aparecer jamás cada día más, mi estimado Pablo.
0: Un besito, Eladio, y recordemos para quienes no estén muy interiorizados, hoy ninguna asociación de músicos ayepa o parupiete. Oí Misiones, pe, oí Caguazú, pe, oí Ciudad del Este, pe, oí Casapá, pe, oí Oparu, pija, lleva. Ja, oye, ya pues, yo tengo entidad y catumara o aglutinan baite a todas las asociaciones. Ja, pe, vagina la Federación de Músicos del Paraguay.
1: Sí, señor, un país y ya tu paitea fue el año 2024. Vamos, y te carapeguado y llegó a la asamblea. Hoy invité, hoy 21 asociaciones de músicos del Paraguay. Me han atripado con un guareja. Oye, funda la Federación de Músicos del Paraguay. Con a Guanaya, oye, ya con el tema de la cuatilla, que era más reconocido por el Estado paraguayo con personería jurídica. A partir de ahora algo ñandé a veí como parte integrante de esa federación, ñamo el año granito de arena y gato jamaica ya ocupa yajado espacio, ya participa de las decisiones que se hacen a nivel nacional, hay gato jamaica la profesión del músico, to figurada de ahí entre las labores profesionales, esta vez es lo que yo creo que subía en cuenta, llevando a padre con la ya en Bapoa, y nada, llevando a que fuera de año, que está sereno y caray, presidente de la Asociación de Músicos de Paraguay, o en no y sereno y curija, se felicita, aprende a felicitar más maite a los integrantes de la ANPI, con doctor Miguel Fleita, real, el nuevo presidente de la Asociación de Músicos de Paraguay. Pero ni en Monguetar, hoy una gente vieja, ni antes músico, hoy yo falta esta de ese ni acomodado, a cuestionar, y nada, eso, pero digo que te di pura gente, se era músico, mente, se profesión, a la UPEI se ñeñeñando, y allá ya, hoy de músico, te respetamos, ahí más, músico, oiga tu unión, ahí la músico, mente.
0: Sí, señor, pues sí, te di una vea.
1: Y entonces, mi querido Pablo, en este día muy especial, te abrazo fuertemente a vos como vicepresidente de nuestra entidad y extiendo un grande y afectuoso saludo a todos nuestros amigos del interior y de la ciudad de Pilar. Y bueno, la celebración de estos 71 años continúa, ¿verdad? Tenemos programado algunas actividades en la filial de Villalbín para celebrar con ellos a través de jornadas especiales de capacitación para nuestros socios. Pensando en Yemosa Coriña y Nala, ya Daya Farreato y Seitemo ahí este año, pero ya Yapota, Ñaína, Tendiapó y Tatuanaba, o Mombareteña, de la Ticha, fuera Arendiapó, a Ñaipo Tumo, se volcó a Ñandé, y Gato Mijaisha, y Gato Mijaisha, o como oye, boca tu pruebes, y cuay, a Toñiñandú, y cuay, mucho mejor capacitado a venir de Ñaipo, fuera, a la cuera, oye, poco a Jaisha, Ñandé, colega, fuera, upete, pa. Entonces, nada más lo que quería decir, Pablo, felicitar a todos nuestros socios de la ANTILS y a seguir adelante, a seguir trabajando por la dignificación del trabajador músico en toda la República del Paraguay.
0: Asimismo, Eladio, suscribo y refrendo cada una de tus palabras y recordar que actualmente en esta nueva entidad, esta Nobel institución que hace 2 años fue fundada, por 21 asociaciones de músicos del Paraguay. Hoy por hoy ocupamos la vicepresidencia, ¿verdad, Eladio, de la Federación de Músicos del Paraguay?
1: Así es, Pablo, así es. Somos, como AMPI, somos vicepresidente de la Federación. Y bueno, en todos los momentos de la decisión es más elevada en este ámbito, allí nuestra AMPI siempre está presente. Ahora ya tenemos niña tu jornada de ahí porque ya figura en los primeros lugares acá tu entonces pues ella y puta sota ya tu mamá ya ya era pichar músico fuera arenvia po y mamba agua sube cada cone
0: 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Muchas gracias, presidente, por esta palabra, por esta alocución y alusión al mismo tiempo a esta fecha tan importante para nosotros. Y bueno, el festejo no se suscribe solamente al día de hoy, sino que Ipucumieta Veterigina hay diferentes actividades evocativas para conmemorar estos 71 años. Y bueno, nosotros muy firmes en esta senda que nos hemos trazado de aportar un poco de nuestro tiempo y experiencia para el engrandecimiento institucional de nuestra querida Asociación de Músicos Pilarenses.
1: Pues Pablo ya gaña y que timo veñan de amon ajese petin año ambarete pues veñan de Angirú Mario Gómez por acogerse a los beneficios de la jubilación año entera de esa situación. Nada, eso es de ahí Mario apatera para ambas, eso es por un lado porque la jubilación no es un logro que se consigue después de tantos años de trabajo. Y por otro lado, la añoranza que vamos a sentir a la calidez humana de nuestro compañero y amigo Mario Gómez y al profesionalismo que tiene allí dentro de lo que él sabe hacer. Upeango ya esa gauta ñaína Mario, pero ya en 10 y que tuvo a partir de ahora o tomamos otro emprendimiento, oiga tú como profesional lo seguimos va a poner lo mismo que él sabe hacer allá. Felicitarle a Mario Gómez por su jubilación y augurarle muchísimo éxito en lo que le espera también de aquí en adelante.
0: Muy bien, muchísimas gracias, Eladio. Vamos a seguir compartiendo nuestro espacio radiofónico que hoy está de parabienes porque justamente un día como hoy, hace 71 años, esos señores que mencionábamos se juntaron un día, debatieron, dialogaron y sentaron las bases de lo que hoy es este verdadero emporio del arte y la cultura del sur del Paraguay, que es la AMPILS. Bueno, PH es una petit novedad, Mario. Entonces, pico ya jubilar a Mario. Pero vas a seguir viniendo a la radio y andar de Yumo de Ima. Ya no. La jugador pone pase con el pivo índice a llevar. Pero diga tú algún programa privado, me han de contratar. Diga tú. Bueno, vamos a pelear por eso. Mi dirigente, ¿cuál es la cosa? Ya la jugador pone ahí y pata ya. Oye, por el cambio, Javier nos da la plata. Ya ha contratado al jugador. Y importado el jugador por año de equipo, vea ya. Y bueno. Don Mario Gómez, viejo amigo de muchos años de conocernos, es hija de Bolsa, el Ladio PTI Logro, ningo. La tu chiste va vengo allí para peña ni puro veña de canguina mediante que llama po ya de pajube ya jubilar la jubilación es un respaldo que uno alcanza en su vida cuando uno ya va dejando la labor cotidiana para disfrutar más tiempo con la familia, para estar más en casa. Ja, y ango ya de peña de jubilación ojo putica peña de entero un valle ñaña monde mi jahuá, ñase mi jahuá, sapuante ya llero que mi upedrupi, y gatun jahuá y ya, ñan de la cena, ya le cuñan de ponjare puñá, y gatun jahuá y ya, ha llevado ya y co decentemente, porque como todo ser humano, ya aspirando a pedir calidad de vida, y habiendo dejado la vida detrás de esa consola, ha llevado, lo menos que esperamos es una buena jubilación para Mario y para todos los trabajadores, ¿verdad? Sabemos que nuestro país, todavía hay mucho camino por recorrer para que cada trabajador reciba lo que realmente merece. Entonces, por un lado, entonces, Mario, había te ya veí, lejos de dejar la jubilación. Ya sos parte de la historia de la radio. Siempre, pues, te veja hoy menos la. Iaco Pepura Hibisnan de Yare, Jota Macato, estén ahí por el Viman de Yokoja, jala y menos pechango, ya procurando entonces en forma privada, vende pasen de Jepetina más allá, y Catilla Yoguajina. Bueno, vamos a compartir más música en esta tarde muy especial. Son las 4:27, 16:27. Me pareció ver por ahí también que hoy es el cumpleaños del profesor. Yandego llegó a yo como fisiquín. Puede ser que haya sido ayer también. Y Catuznay. Pero a Shakuri pedí publicación. A Shakuri la. Y cumpleaños a Hinako. Cócara de Oye, Cuaiteba, Chupeja lleva en el ámbito de la educación, sobre todo. A Chava Chacurí. Allá por el camita, si no mi pañera isna. Pero a Chava Chacurí la coara o coje. Y cumpleaños a Huecurí. A ver, cuejera, cueje. Bueno. Hachal al final se suelo, don Francisco, sapuante con Jolache, ondas y acuemingos a Eima. Mario Coronel Méndez. Pecha ya éramos la gerana y poliboilo y cuava. Pero ya éramos fisiquín a UPBJ y cuava y tema. Profesor Mario Coronel Méndez. Un señor. Con mucha altura. Ja éramos. Peimo hasta ayer referirle a estatura porque es un señor alto, muy alto, ¿verdad? Pero un señor con mayúsculas. Caraiguazuañe Tetejina. Profesor Mario Coronel Méndez, oye Jerobajina Fisikim. Ñanda Yara Tandero Basá, Tuisha Haisha, Caraiguazú Marangatú, profesor Mario Coronel, por un nuevo cumpleaños que fue el día de ayer. Ñanda Dueta, Pura Hei, Caray Mario Gómez, Oputan de Cargo, ¿verdad?

Las 16:32 minutos compartíamos esta obra que pertenece a Rosalba Pilar, y profesora Zulma Catueño. Jacuera Joyo de Pilar de Ñembucú. Aguajera Mobre y Pujna Coripe. Va a ser el tema de Villapaso, Mario. Peñe Penura de Moya, que Grillo Ñepulú, Morela, programa. Letra de Adolfo Sánchez y música de Eladio Aquino. Sí. Eladio Ngoberecope va a UPA, Mario. Ya tengo cada grabación. Oye, Poba. Daja yo grababa, por ejemplo, mi música. Oye, ya Poma, que hoy. Ya me hizo, qué sé yo, algún éxito de Pérez Peralta, los ídolos de Piribebí, o mi. Canto a Villapaso. Pedago Liche de Sabina Mamba Uiguri. Y por algo siempre ya era los autores. Pedago, creo que corresponde a la labor radiofónica siempre decir quiénes son los autores. Bueno, a Canto a Villapaso, digo, voy a dejar a Adolfo Sánchez. Pedace parientes en la Yerubi o hija. A Epe Guavi Yuipi, señor Ibacu Abey. Upey Pioña Pojapo, Acuela de Familia, Japica Tu Oye y Tipo Pilar Beabey. Hace vecinos y Aribe. Ja, Ego Petri Reivindicador, la UP Poicola, es la batalla de Villapaso. UPE zona UPAB. Ja, ja, hoy cual cañan de UPA, ja, peina con Apetri Pura Girupi B, ya opitama PA, jepa, en la historia, en el devenir histórico de Pilar, un rescate histórico a través de una canción, y eso es lo que hace tan importante una grabación. Queda un registro sonoro por un lado, pero al mismo tiempo es un hecho de la historia del cual no teníamos conocimiento y hoy por hoy se eterniza en las alas de una canción. Canto a, entonces, Gina, canto a Villapaso, Adolfo Sánchez Benítez y la música del profesor Eladio Aquino Huel. Japeñas Andoa Cuangete, interpretado por Rosalba Pilar, en el álbum de los 50 años de Eladio Aquino con el folclore, de su autoría, letra de Rosalba Pilar y música de la profesora Zulma Catueño, Pilar del Ñembucú. Bueno, 16:35 minutos, ustedes saben que todavía nuestro equipo que permite sacar al aire las llamadas telefónicas, Upeba Nigo Jerajina híbrido, Juan APN y Loña Muatino Breve, desde aquella vez que se ha averiado, entonces, Upara Negatuña nos la llamada al aire, Mario. Ja, Upeba con las disculpas del caso, entonces, los amigos que están llamando para felicitar por los 71 años de la AMPILS. Ja, ñas no está por ahí. Ñan de estilo y te, pero mitad, pebas a Ejina, ñe e asai, oye, jeroba, la voz del músico de Ñembucú.

0: Yahando Curí, Virginia Halle, Mario Gómez da Silveira, Peango Gina Porajei, Oya Poba de Cueste, Odoro ese Mongelos. Adiós, Nel Chá, se apena a mí. No entendí este oíje, güey. Qué bárbaro. Y interpretado por Pablo Ríos, un servidor. Apenas a mí. Bueno, y acá el amigo el gatito Zacarías nos envía un preparadísimo con la camiseta albirroja ya, ¿eh? Hoy está Zacarías, pues, y será. Saludos, mi amigo. Gracias por escucharnos. Jape, oye, puta, son mañana que quiere Cayetano Marecón. Y las anduvis de audio, profesor. 3 minutos 30, huereco. Ya no te va a ver, Mario. Ya no mira. Va a ir calle. Oñando Jante, Chepe, Mutei, Viejita, Peyunte, más bebé retirada. Mario, jubilaciones, vestido dorado de 8 kilos. Allá va. Ja, de paso, Pebras, hacer la Marecó 20 bogas para la cena de la AMPI. Lumial, Oñando Jante, la mienes, Ina, voy Cayetano.
1: Buenas tardes, pero muy buenas tardes.
0: Va, ese van de cada luz, profesor.
1: Amigo Pablo Ríos, estoy escuchando su programa. Escuchando su programa y bicicleteando por la ruta a esta hora. Estoy cerquita de Estero Bellaco. Yo siempre hago ese este ejercicio. Y bueno, por un lado, por otro lado, quiero hacerle llegar mis felicitaciones a mi querido amigo Pepe Oñan en Diegina, en wea por comer y por ella por ahora, Mario Gómez Manteanás, Café Lu. Y bueno, felicitaciones para él. Andú, Mujer Majajo, Avejina, Gembia Po, oye, jubilar, ya puesto Utama, y gracias a Dios. Y también a Guillermo Acuña, y felicitaciones, supemos a Avejí, Omo Jumas, Avejina, Gembia Po, Zetape Pascoime. En Japea Cotembia Popo, en Tego Jerez y nada, Yepa, la voz de músico, Jaeco, Arapeo Motipe, Tei Alibe, y nada, ñane, ñane, institución, Yepa, Oñe Funda, Upijahue, Ajendupá, en 71 años de vida institucional, entonces hoy está cumpliendo la AMPI. Felicitaciones a todos los que ya ocuparon ese lugar desde aquel tiempo hasta hoy, Ajendu, uno solo de Mavi, y nada, Funda, Upijahue, el amigo. O acá mi tema murió hace este día y lleva otro departamento, o el Guripio con este vea, o ingina como este miembro, el amigo Velázquez. Sí, y bueno, ha sido un gusto, un placer, amigazo, escuchar siempre tu programa los sábados, la voz del músico, Andomán, el Guripio y Jara, el radio aquí, no, el conductor principal, Gina Anda, BABI. Le ocupa y pide en este programa por este cabello. Le felicito Pablo Ríos por un lado y por otro lado también le felicito.
0: Bueno, muchas gracias, profesor Cayetano Mareco, desde la bella joyita del sur, desde Itacora. De mi Itacayén, Oseo Pedaleande, Muy bien. Son las 16:42 minutos y bueno, el componente principal de esta audición precisamente es la música. Así que ya no está por ahí, ya no está en la voz del músico de Ñe Mbuku.

16:44. Viajando por ahí, Puajú, ya es una curila y ponajaña, Puajú, la ñan de música paraguaya, ya renovar la ñan de repertorio. Desde luego, esto no significa dejar de lado las obras que son la base de nuestra cultura. Sheningola Eva, la Ney Ponela, Pepe de Yaputa. Siempre que podamos aportar algo para enriquecer nuestro repertorio, aportar algo a nuestra música, siempre es importante. Esto que compartíamos, Xereta Ponajera Peba, Ojaíba, Carlos Federico Avente, Co Caraí Marangatú, Oyero Viaba, Cue Xerembia Poreja, Iba Co Xerica Túnez para Embope, Poche Pea Coñe Poti. Me dio ese inmenso honor y ese gran compromiso de ponerle música a sus poesías. En total me habrá dado 15, 16 por ahí. Y finalmente a todas les pude poner una melodía, y esto está grabado con el maestro Luis Álvarez. Llevo tiempo para el Cobete de Buenos Aires, Mario Ayuba, Escuela Paraguay, para grabar agua. Eso fue grabado en el año 2005, en el transcurso del año 2005. Y se termina en los primeros meses del año 2006. Hache ya yuma y cola Buenos Aires. Jala de otro evento y por ahí Teriloñe presenta la disco. Hache ya sepe a Hamburg Veje. Entonces ningún le comprometió ahí y te digo Caraíbea. Y organizamos, yo desde Pilar organicé. Hicimos en el auditorio del Colegio Bernasconi, hicimos esta presentación en marzo del año 2006. Sheya y coma Pilarbe, pero a Jayel, la Buenos Aires PUP presentación. Luis llevó a varios integrantes de su orquesta para presentar este disco en Buenos Aires. Jaupei, Upeu y en Oñemongue, Bella Bea Mario. Hoy con la primera y única presentación. Jaoñe Buenos Aires, ocupe tiempo, pego, oye, por hubo tener la CD. De para volver con la CD, ya nos amarió André Ereco, Beimai. Ereconde. De hoy me Ereco, Cacé, entero, ya nos amarina. Ereco, Abey. Ja, por supuesto, disco de vinilo. Ah, qué maravilla. Daje, está ahí la Ereco, Abey. Oíla, no Ereco, y mala toca disco, entonces, iba allá para pata con la disco y está, oíje. Jaoñe, Cacé, no Ereco, ahí 2000, 3000, Cacé, más rápido, ahí, por todavía más con ACD, y por ahí, me la ñaje, no jamás, ahí. Jayepa. Pero incluso pasa con los CD. Allí vas a estar con la Compact Disc o recuerda la CD o CD, ya a chupé. Jando recogimos los en Dujama, porque auto ya no vuelve y me llamando a la CD. Jala equipo de sonido moderno ya no vuelve y más. Solamente ya recogimos allá para mi mamá, ahora hay que tuve triñas en la CD. A ver, Mario, por ejemplo, recogimos a ver. De manera ya apoya a Mario por el trabajo. Algún tapichado le cometí caseos ahí juetía, por ejemplo, a la caseo y cuala con el tiempo perdés a ojo la calidad. Con la humedad, con el paso del tiempo, inclusive que tú llevo ya una pecinta. De manera ya puedo ir para trabajo para digitalizar en Boja Sao para computadora, ve. Ella puede ir para trabajo para. Qué importante. Si en el cliente la mamá, ya le costé y casé, la hipotecaria un hundiche de entonces le embojasaba la computadora, pues a usted viña Bogotá pendrive más, en formato digital. Qué buen trabajo, Mario Pérez, petit trabajo y importante te iba a pedir ya por página. Entonces ya pecuamos la mitad. Mario Gómez ya por el trabajo, pea, entero ya con la. Muy bien, ese trabajo entonces de rescatar los antiguos formatos de grabación y digitalizar esos materiales a niños un día desde Vilomita. Bueno, 16:49, buenas tardes, profesor, estoy escuchando su espacio siempre tan instructivo. En la fecha saludo a aquellas personas que, como usted ha señalado, han tenido en su mente esa idea y la han materializado en una institución sin duda tan importante como es la AMPILS, que nuclea a los trabajadores artísticos del Ñembucú. Felicitaciones para ustedes en la fecha, me dice acá. Un mensaje, qué lindo, qué lindo. Bueno, 11 minutos de imaginamos falta ya desde hoy, Mario Ñamo, Japón, Jamañan, del Envía Poco, Arapehuá. Entonces, Ñajan Dubeta, por ahí, Pebaja, Ñe, Asain, Oye, Jeroba, la voz del músico de Ñembucú.

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De que Wipe. Happy lo he estado traducido como entre tus sueños. Ayepa. Ja. Siempre con Hiponaña analiza y miñas en duja. Ja, ñaña mindu uave. Pe poeta peñe potriga pojara o escriba cueña pitu uvi. Ja. Daja ileña pitu uvi no nos eva de cue. Sino que upe obra intelectual, porque una poesía es un trabajo intelectual, pero está revestida con el sentimiento. Un sentimiento de amor profundo, donde se exalta a la mujer. La motivo, la inspiración más frecuente del poeta es gira en torno al amor. El amor correspondido, el amor no correspondido, el amor feliz o un desengaño amoroso, el recuerdo que deja esa ausencia del ser amado, etc. Y son las evocaciones permanentes en un poeta. Japeango Yapobacue, Emiliano R. Fernández y música apenamí de Diosnel Chase. Llegó a opinar la. Este, por ejemplo, ya armaste a pedir partido, Mario, ya me voy a jugar un día, por ejemplo, Peleja Maradona. Jabanco de suplente, pero ahí Messi, Ronaldinho. Japeja Ningola, ya juntala, Iguatamina, ya junta Emiliano R. Fernández con Diosnel Chase. Don Diosnel Chase era guaireño, músico colosal, fue integrante del primer conjunto de Félix Pérez Cardoso, junto a Ampelio Villalba, otro no entendía más de BT ahí, contemporáneo y discípulo de Mangoré, concertista de guitarra. Aja de cuera, más Pedro José Carles. Oye, hoy acuela ya en el estado y hoy quiero conquistar a Buenos Aires. Ambas, si viene, conquistamos ahí. Reconquistar tan la mundo allí para la, con semejantes valores. Ja, entonces, va y se lo pipa a mí en la calle, oye, topala Emiliano, a la Diosnel Chase. Pero ya pues, hijo, y pedalan de que huipe o entre tus sueños. Ja, moñe, peisha, a mi tacuñabe Emiliano, ja, y chupe. Entre tus sueños, mi amada China. Coche tormento na ejendumí, que por ti sufro, mi fidelina, ja y catu iba aroquinirí. En esta noche, niña querida, ayuye ímaro muangue coi. Bueno, pesoñe por una lleva. Ja, tengo la parte de la segunda vea, pero segunda estrofa, upeape tenéis cara ahí, arandú, y ya apellido al babi. Are mañana de Yahweh. Era oriundo de

Schubert así analizaba a Heisebela. En esta noche, niña querida, ayuye y maromuangue coi, de amor y pena mi alma henchida. Alma henchida, en goya epe ocacuá, peñane angas a llevar. De amor y pena. Da ahí de amor te a llevar, de pena, de amor y pena a llevar. Yeja y juja ñen guasiwi. Tú y sabemos que han a veces con aso, pechangos y Emiliano. Ya. De amor y pena mi alma henchida. Se pura heipe ángaro genoí. Es increíble las cosas que escribe Emiliano. Ninfa bendita de mis ensueños. Jaime, muy puro, está la palabra ninfa. Ninfa bendita de mis ensueños. Rey Sambhiva Sherekobe. Oye las trovas de este arribeño de la Ijupape y Yapopiré. Ya en silencio no he podido, Shemboraihu Arokinini. Por eso ahora mi bien te pido, Shepura Heina Ejendumi. Jacob la parte, os explicaba que Shevela Don Albabi. Hey, señan, tengo pe, ni haceramos yaguata, ja, os esa pejina cuaraji. O proyectando la ñan de sombra, la ñan de figura. Ñan de donde la ñan de cupebe, de acuerdo a la momopa y la cuaraji, más altura de pa' mí. Hoy tiene un momento de asayen, pues te ves allí, bañan de arieteo y no proyectáis la sombra. Pero, pues a revés, o caru, o proyectar la de sombra, o pecha en la yasu, ahí se ve. Ah, entonces, y Emiliano, pe, segunda estrofa, oñe, punuje, hijina, la vaga luna que me encamina, de rogaui, peche, mohaje, porque la luna estaba detrás de él y proyectaba su sombra que se adelantaba a su figura. Jaupea, jaeteco huerajasu etaperejina, y upala jeisea. La vaga luna que me encamina, anderoga huipe shemonguaje, para decirte mi bella ondina. Imagina la ñeo pulvaco Emiliano, de yurumi paja usete. Tú bien lo sabes, ya en exceso, va y shite pachero jaiju. Ya cuántas veces en llanto y rezo, juhuiban debe coche yurú. Si no me quieres, mi bien soñada, herente llévete a lluve. Mi pobre vida ya está cansada, jeta hace tema aicoasí. Aquí mi triste verso termina, iñe en bamba, iñe en bamba andera y juja. Y en cada estrofa, mujer divina, oyaje o cochembaracá. Qué grande, Emiliano, y formalete, y Emiliano, anda ahí, Yapira y. Mario. De ahí que yo me voy a Peninfa ningo. Getamba es una. Oiga, voy a Purú. Pero en el caso de. En la zoología, por ejemplo, Peninfa, cogina mi insecto, ya desarrollaba, y una joa, ya pa. Y que tú, oye, referí a la juventud de la mujer, o también se usa como joven hermosa. Como joven hermosa, y creo que esa es la acepción que le da Emiliano. Ah, bueno, ya me cogemos a mañana del enviapó, lo mitad. Hoy metí disposición a Juan Aboy y Mieña, entregan años de trabajo. Japeado y poner disposición. Así que estamos terminando. Ja, ondina, petit palabra latín, viúva, espíritu femenino del agua. Heise, para describir la belleza de las mujeres. Espíritu femenino del agua. Señoras y señores, gracias por la sintonía. Aquí culmina nuestra labor. Si Dios permite, será hasta el próximo sábado.

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0: saludo a nuestro querido oyente de la radio ZP12. Ya estamos con el programa Todo lo Bueno Comienza Sin Barrera. Hoy nos acompaña nuestro asesor jurídico, el doctor Edgar Villagua, en la conducción. Muy buenas tardes, doctor.
1: Buenas tardes, Elías, a todos los oyentes que nos sintonizan todos los sábados, y un saludo especial para todos los socios de la organización.
0: Así es, amigo, y agradecerle a la dirección de la radio por el espacio cedido siempre, y saludarle también a nuestros compañeros Sebastián y Mario, que gentilmente ellos nos acompañan siempre como si fuera el equipo de trabajo. De hecho que sí.
1: Un placer. Que gracias a ellos estamos al aire, ¿verdad?
0: Totalmente. Porque sin ellos...
1: Es muy importante.
0: Sin ellos, no, nada que ver.
1: Así es, Nelia. Y también un saludo especial a todos los oyentes que todos los sábados nos sintonizan, ya sea en el departamento y también más allá del departamento, que sabemos que tenemos muchos oyentes también afuera del departamento y también que inclusive fuera del país, en la República Argentina, ya sea en la ciudad de Formosa, hacia Resistencia o Corrientes.
0: Así mismo es, y cordial saludo a todos nuestros compañeros socios de nuestra asociación y las diferentes asociaciones que tenemos acá en Pilar y en nuestro departamento también. Ellos están también atentos siempre por el programa de los sábados. Y tenemos hoy visita, doctor.
1: Así es, Elía. Hoy le tenemos invitado al doctor Miguel Augusto Rodríguez. Él es defensor delegado de la Defensoría Pública de la ciudad de Pilar y va a estar hablando con nosotros de las diferentes funciones de la Defensoría Pública en nuestro país y sobre todo acá en nuestra ciudad. Muy buenas tardes, doctor Miguel. ¿Cómo le va?
2: Muy buenas tardes, doctor Edgar Villasboa. Muy buenas tardes. Muchísimas gracias por recordar a la defensa pública siempre y por invitarnos para poder difundir nuestros servicios, para explicar en qué consiste nuestra institución, qué trabajo hacemos y dónde nos encontramos, dónde nos pueden encontrar y qué servicios podemos brindar.
1: Le agradecemos muchísimo, doctor, por su presencia. Sabemos que un sábado es un poco difícil salir de casa, pero también un lindo horario para poder compartir las funciones de la Defensoría Pública, que muchas veces es un poco desconocida o muchas veces la gente quiere recurrir pero no sabe en dónde está, ¿verdad? Y por eso le agradecemos muchísimo para poder aclarar esas cosas, porque sabemos que la Defensoría tiene el alcance prácticamente departamental.
2: Sí, así mismo es. Y si es que ustedes consideran conveniente, yo puedo empezar a hablarles sobre la defensa pública.
1: Sí, sí, sí, sí, no, sus funciones, principalmente para las personas que nos sintonizan, ¿verdad? ¿Qué es la función específica de la Defensoría?
2: La función específica de la Defensoría es brindar asistencia jurídica a personas en situación de vulnerabilidad. Esta vulnerabilidad se puede referir a personas que no cuentan con recursos económicos o que, si tal vez cuentan con ciertos recursos económicos, afrontar un proceso judicial le produciría un desequilibrio muy grave en su economía. Puede ser personas que sí tienen cierto nivel de recursos, pero que afrontar los gastos de un proceso judicial le desequilibraría. Pero se divide también en fueros. El fuero civil, por ejemplo, procesos civiles, disolución, divorcio, cuestiones de propiedad, de cosas así, si le llega una demanda, entonces puede recurrir a la defensa pública, realiza un pequeño juicio también paralelo que se llama de beneficio de litigar sin gasto y demuestra que no tiene para pagar un abogado particular y entonces la defensa pública le puede brindar servicio. También en el fuero civil ante la niñez, ¿qué significa eso? Significa el papá o la mamá dentro del proceso de la niñez también puede hacer ese pequeño juicio de beneficio litigar sin gasto y acceder a la defensa pública. Es gratuito cuando se trata y no es necesario demostrar la escasez económica, por ejemplo, en los casos penales. Cuando uno es denunciado por la fiscalía, cuando uno es acusado por la fiscalía de algún hecho punible, requiere un abogado, entonces directamente también puede acceder a la defensa pública. En esos casos no se requiere demostrar la escasez de recursos económicos.
0: Eso es importantísimo, doctor.
1: De hecho, que en penal, si no, la primera opción es, no es la primera opción de la defensoría pública, ¿verdad? Si es que no se presenta un defensor particular.
2: Así mismo, es realmente en todos los fueros de la defensa pública hay muchísimos usuarios, pero en la parte penal tiene esa particularidad que no es necesario realizar ese pequeño proceso de demostración de escasez de recursos y acceden directamente Gracias a Dios, mucha gente manifiesta de que los defensores penales y en todos los fueros se capacitan mucho y optan muchas veces también por un defensor penal y en todos los fueros, porque manifiestan de que se sienten conformes con la calidad de profesionales que ofrece la defensa pública.
1: Aparte, lo civil y penal, ¿cubren otros fueros de la defensoría?
2: Sí, otros fueros muy importantes, como también el fuero de la niñez y la adolescencia, también el fuero laboral. Existen muchos casos laborales, pero la particularidad de la defensa pública es que solamente le asiste al trabajador, no le asiste al empleador.
1: Bueno, aclarar también que se supone ahora que el empleador tiene para poder...
2: Sí, que el empleador es la parte más pudiente dentro de esta relación del proceso, y al trabajador lo que le asiste.
0: En el conflicto laboral,
2: por ejemplo. En el conflicto laboral, sí.
0: Y eso es importantísimo porque muchas veces uno no sabe recurrir, se acerca a su organización, pero la organización tampoco... se le escapa muchas cosas de llegar al punto de la cuestión. Entonces, eso es importantísimo que nuestro querido oyente esté escuchando eso. Y
2: muy importante. Y el proceso laboral encima requiere una acción casi inmediata, porque hay derechos que se van perdiendo a medida que transcurre el tiempo desde que se finaliza la relación laboral. Entonces, es importante que se pueda recurrir, asesorarse y tratar de solucionar antes de que se pierdan esos derechos. Con el transcurso del tiempo se van perdiendo si es que uno no inicia el juicio.
0: Y seguramente, como cualquier, caduca también.
2: Sí, así mismo. En realidad, en términos jurídicos, van prescribiendo ciertos derechos. Sí, entonces, si es que se tarda en recurrir.
0: Y el tiempo que tiene a favor uno para recurrir, ¿qué tiempo sería otro?
2: Y desde los 60 días ya se empiezan a perder ya derechos. Desde 60 días de que se interrumpe el relacionamiento laboral. Lo ideal sería que una vez que se interrumpe el relacionamiento laboral ya se recurra a consultar.
0: Totalmente.
2: Entonces siempre se busca en los procesos laborales un arreglo amistoso, porque lo que se busca pues siempre conservar el trabajo. Porque las relaciones laborales tienen un interés social, o sea, la sociedad tiene interés en que se mantenga el trabajo, porque gracias a eso circula la economía, es sustento de las personas. O sea que cuando una relación laboral siempre se busca mantener, y se le llama generalmente ya al empleador a una conciliación, ya se busca la solución del caso y en última instancia iniciar juicio.
0: Abarca muchas áreas.
2: Así mismo.
1: Y de hecho que la parte laboral te exige que trate de solucionar administrativamente primeramente y después para pasar en el ámbito judicial, ¿verdad?
2: Cuando se trata de laboral y de cuestiones de familia, siempre se busca una solución en lo laboral para tratar de no romper esa relación laboral y que continúe el trabajo. Y en lo familiar para evitar destruir la relación familiar.
0: En el caso, por ejemplo, doctor, se le llama una reconciliación, no se presenta una parte. ¿Eso tiene posibilidad de volver a llamar o ya se prosigue, ya en otra instancia?
2: Sí, en el proceso laboral, inclusive hasta antes del momento de dictar sentencia, igual siempre el juez puede convocar y llamar a un acuerdo, si hay posibilidades.
0: Antes del juicio final.
2: Sí, puede ser que, por ejemplo, se le llame a una mediación en la defensa pública, no viene, se inicia el juicio. En el proceso laboral, luego... antes de empezar en la etapa de pruebas, digámosle, el juez tiene la obligación de tratar de conciliar a las partes. Pero igual, en el resto del proceso, hasta antes de llegar a la sentencia, igual se puede tratar de llegar a un acuerdo, porque el interés principal es tratar de mantener esa relación laboral, y si no se puede, de garantizar los derechos del trabajador.
0: En ese caso, por ejemplo, no se llega a un acuerdo. Tiene el derecho del trabajador una indemnización.
2: Sí.
0: El tiempo no interesa de trabajo que tenga. ¿Y cómo se le da esa indemnización, los montos, de acuerdo a la antigüedad que tiene uno?
1: Se mide por la antigüedad, por las circunstancias. Hay muchas cuestiones que se deben tener en cuenta.
2: Hay muchas variables que se tienen que estudiar. Por eso es que es necesario que una vez, así como le repito ahora, una vez que se corta la relación laboral, ya que se recurra a asesorarse, lo más rápido posible, para evitar que no le ocurra algún perjuicio, porque siempre hablamos de que el trabajador es la parte más débil de la relación laboral. Entonces es el que necesita más trabajo y más asesoramiento para tratar de evitar perder justamente esos derechos laborales que a veces no están bien documentados, a veces son un poco, cada caso, cada circunstancia laboral es un poco especial y necesita ser documentada para evitar perder.
1: Así es. Y yéndonos un poco en la parte de civil, doctor, para sí. que inicie, ¿la parte civil cubren todos los juicios o los familiares nomás? O sea, en ámbito...
2: Realmente todo tipo de juicios, pero por ejemplo, el defensor civil no inicia juicio ejecutivo. Si yo tengo un pagaré y le quiero cobrar a alguien, por ejemplo, no, la defensa pública no le asiste. ¿Por qué? Porque se supone que la persona que tiene dinero y prestó es porque tiene ciertos recursos económicos, ¿verdad? A la parte demandada, sí. O sea, cada juicio tiene otra de sus particularidades. Siempre para evitar justamente que una persona que está en un estado de vulnerabilidad o que... Si, por ejemplo, tiene cobra un salario, pero ese salario tiene comprometido en crédito, en manutención de su familia y no le va a alcanzar para pagar un abogado, entonces se le puede asistir también.
0: ¿Eso todo se analiza?
2: En realidad se presenta todo y es el juez el que analiza y decide si otorga o no ese beneficio de litigar sin plan.
0: Supongamos que...
1: Porque eso se presenta al juzgado, ¿verdad?, para litigar
2: sin... Al mismo juez donde se va a iniciar o donde se está tramitando el juicio, ese es donde está el asistido.
1: Entendido, doctor. Entonces, la ñane, la pichacoña de mandarle que a todo oye, ojo, entonces, Defensoría Pública de Don Elías. La oñe por un jaguá, pequeño juicio ejecutivo, por ejemplo, de Catuy. Pero la oñe de mandarnos ahí que a todo recurrir la Defensoría Pública. Pues andas ahí directo, si no, Juana, o estoy allí, la juez, o mi paja, que estamos hecho o litigar sin causas, he dicho, pues, la parte jurídica ya, estamos hecho o asistir yo a tener defensor público. Ya hay un compañero que venía a pechar campo, mira, pues ese doctor no entiende para en la castellana.
2: ¿Tú pensaste?
0: No, para mí es importante la. Ya lo mitad. En Bolivia, como es, ya te veo, ya niña, te veo, porque la mayoría de los radios se tapeó, soñé en tu paitena o para ir a este último rincón, ¿verdad? Ya niña, eso es, ya niña, ya hay para chitar, ya como es, ya eso es, ¿verdad? Si, por ejemplo, Juan Pueblo, o sea, doctor Edgar, hoy por un caso de ti plata, anda para ahí, eso es. Ah, bueno, es menos derecho de cosas que voy a ayer la olla o asistido de institución.
1: En el caso me dañé por la Defensoría Pública de Upila.
2: Sí. Doctor, el trabajo no demandante de Icato es recurrir a la Defensa Pública.
0: Exactamente. Porque ni yo voy a coger más hoy y buscarse la plata. Hacemos andar a coger más hoy la Ipurú subir. Entonces se hará cuenta de una pedera, eso la ha o sea, recurrir la Defensa Pública.
2: Pensaste, ¿pongaje donde la notificación o alguna noticia de la ley de demandas a juez recurrir a la defensa pública para Juana de Guajé porque recuerda que hay juicio de contestar?
1: Y también se tiene su plazo para la ya última hora porque la contestar el plazo o Pepe Cato perdió varios derechos ahí para la Guajé de ella de Juana recurrir la de defensor público o con algún abogado particular. Generalmente con los abogados también recomienda la defensa pública, ¿verdad? Cuando ven que es muy humilde, entonces le recomienda la defensa pública para que vayan y hablen ahí, ¿verdad?
0: ¿Hasta qué porcentaje se le puede sacar a una persona, por ejemplo, para recuperar ese embargo?
2: Y según el derecho laboral dice hasta 50%. Sí, la mitad.
0: Supongamos, ese ciudadano, ese compañero, amigo, obrecó 100% ayer la llavero cobrar, pero 50% y no hoy comprometido, y nada. Ari hoy su pepe problema. De 50% es un pepe su pepe y captura o destina la de defensa o cubríamos.
2: Ah, y captú, pero ya analizar caso por caso, porque en de captú digo.
0: Ay, sí, en Decatú no hay ni vos ayer, hoy hija, o recoge familia, ni vos, porque este más.
2: O recoge irresponsabilidad.
0: Menor de edad, mía, por ejemplo, recoge esta irresponsabilidad demasiado grande, porque ni han tenido allá, a lo mejor ya se han casado, pero hija, ya, claro, te imaginas, y ni vos pedís la solución.
2: Sí, es un pichete. Amo, me usé ahí, me muevo para hoy la Oficina de la Defensa Pública, Yarecó, Departamento de Ñeembucú, tres sedes. PTI hoy a Pilarpe, a una cuadra del Palacio de Justicia, una cuadra, cuadraje de qué otro lado, calle Augusto Roabasto, entre Divino Niño Jesús y Santino Tesei, barrio San Vicente. Hoy, una cuadra del Palacio, una cuadra.
1: Yarecó es muy conocido, o sea, la gente entra.
0: Ya se al lado Palacio y una cuadra. Ya en el barrio San Pablo. ¿Tú?
2: Sí, yo pensé, la calle, pero es calle Divino Niño Jesús, Oñado Quinara, Moite.
0: Sí, sí.
2: Una cuadra. A Pepe Catupe Guajé, o invité a Pepe de todos los fueros. Oña Tende Jamón a la gente. Peja, hoy a veí la sede General Díaz, ciudad de General Díaz.
0: General Díaz.
2: Upea y con municipalidad con Pepe. Hoy,
0: ¿pero Oreco y sede propio o...?
2: Oreco y sede municipalidad, pero hoy Oreco y aparte la oficina.
0: Sí, totalmente, entiendo.
2: Oreco aparte la media cuadra del ahí del juzgado de General Díaz.
0: ¿Y a otra parte de Mayarico?
2: A la sede Alberdi ahí.
0: Alberdi,
2: pero hay dos defensoras. Hoy la doctora Celina Bernal y la doctora Isabel Benítez de Candia. A UPP y hoy atender todos los fueros.
0: Por ejemplo,
2: sí, hoy hay gente mayor, paso de patio, maitao mía. O toca por a veces pela o la pilar, pero porque hay derecho a eso es la colectivo mía. Encantunte guaje ahí la pilar, pero lo mismo doña Tendeta.
0: Exactamente. Algo ánimo y voy a combi mía o huevula sí o sí, porque acuerdo que ocupa familia y cliente cuera. Oye, pues tiene servicio espectacular porque de puerta a puerta, pues para mí es importante persona adulta mayor, hace entero, diga tú, o jupió, verás una vez que es ahí, que tú ni manejas de años allá. Muchas veces yo ya le cojo algún impedimento porque pequeño problema de salud, ya jara, ya y nadie ante ella, pues negocio de diligencias. Es importante, te digo, los servicios de combi, me haya pues ver zona, ni en zona, me puede ver copilar departamento.
2: Sí, y es importante tener hija, pero eso no toca por la menos la Pilarpe, sede Pilarpe, y Catú o Agen la Pilarpe, a lo mismo te voy a atender ahí, porque sabes, antes o convenibé hoy, porque y Catú no es documento partida de nacimiento, mi documento y que tenga presentado a la juicio, ape Pilarpe o convenibé está súper bien.
0: Sí, sí.
1: Perfecto, doctor. Y los usuarios, o sea, las causas más comunes que se tramitan en el ámbito de la defensoría.
2: Y según me comentan los colegas del fuero penal, aparentemente en la parte penal es incumplimiento del deber legal alimentario lo que más cantidad tiene. Uh-huh. Y en la parte de niñez, asistencia alimenticia es lo que más cantidad hay. Sí. Y en civil es disolución y divorcio.
1: ¿Sucesión o te hacen de menos?
2: Sucesión también, pero tiene también algunas particularidades que no pueden ser así personas que tienen muchas propiedades ni muy adineradas. Por ejemplo, si tienen una sola casa la familia, ¿verdad? Y esa es la vivienda familiar, entonces sí puede la persona acceder a la defensa pública, ¿verdad? No, no, por ejemplo, si tiene un campo con muchos animales, esa situación.
1: Así ya, o sea, si es una familia numerosa y tiene una casa que quieren legalizar, a veces, por ejemplo, pueden recurrir todavía a la defensoría.
2: Así mismo.
1: Porque a veces pues, no podés pagar o no podés transferir sin hacer una sucesión, y por más que sea numerosa los sucesores.
2: Sí, señora viuda, por ejemplo, que necesitan para cobrar jubilación de su marido, pueden acceder también, ¿verdad? Para poder tener lo que le pide la sentencia declaratoria de heredero, para poder presentar y eso para poder cobrar.
1: Porque ahí caja jubilación y eso creo que piden luego la declaratoria para tener un beneficio de...
2: Piden para demostrar que es el heredero. Sí. Para demostrar. Eso es muy, muy frecuente. Hay muchos de esos casos.
0: Eso es importantísimo porque Cuando suceden los problemas en ese sentido, pues muchas veces uno no sabe a dónde recurrir. Y es importante saber, porque los trámites se hacen en las instituciones legalmente reconocidas para tal efecto.
2: Sí.
0: Entonces, es importante saber eso. A través de uno se transmite también a los demás, conocidos, amigos y eso, para recurrir tal parte, para que yo pueda, para que no tenga tantos problemas en trámites, porque de hecho que vamos a llegar, ¿verdad? Pero si vos sabes dónde recurrir, te va directamente, porque la mayoría, acá en Pilar, por ejemplo, por más que estamos cerca para hacer las gestiones, muchas veces si no conoces tan bien dónde recurrir, siempre hay un pequeño problema. Demora de tiempo, te lleva tiempo, ocupa todo un día y muchas veces no hace otra vez nada. Entonces es importantísimo que uno sabe, entonces directamente ya se va donde tiene que realizar.
1: Ya llegué para ahí,
0: pues. Ahí sí, ya llegué para ahí, pues. Entonces, esta preocupa yo, si no, no hay media que no había ahí, porque si no, al día a día, ya aprendí a jugar a medida que la necesidad sea un ajé personalmente para Japón, allá. A un pepeante con derecho a aprender eso. Más de que ti, ciudadano, es común, no orando, es profesional allí, lo hay cuatro páginas de la Japona. En el momento, yo oré, lo recurrí, jamás, lo juro, recurrí. Lo ya uno pega, pero yo acepté de nada, a pesar de orero, oré persona, no recuerda, capacidad, pepe, que es autor. Entonces, a medida que oré, lo ni el trompeza. De aprendizaje, ore.
1: De hecho, que nadie lo sabemos todo, por eso.
0: Sí, día a día.
1: Es una oportunidad que le damos a los oyentes y al doctor también para que se haga conocer, porque, como decimos, el día, muchas personas no saben dónde están, cómo recurrir, qué documento llevar, o sea, no saben de qué manera acercarse, si su problema que tiene es, o sea, le incumbe a la Defensoría Pública, puedes tomar su caso, eso. Pero después le invitamos al doctor para que él mismo aclare, ¿verdad? Y que puedan saber los oyentes dónde recurrir y por qué asunto recurrir a la Defensoría Pública.
0: Importantísimo, doctor, tu presencia. Mediante eso nosotros también estamos aprendiendo un poquito y eso tenemos que grabar. Nosotros, por ejemplo, tenemos que grabar eso porque la necesidad aparece nomás.
2: Aparece nomás realmente. Y así como le digo, pues eso cuando aparece... importante rápidamente ir ya a tratar de solucionar, porque siempre, así como estábamos diciendo, requerimos documentos de presentar, de hacer trámites a Opeanco, está ya llegué
1: a veces
2: sí, realmente.
1: ¿Decimos el horario de atención de ustedes?
2: El horario de atención es de 7 de la mañana hasta las 13 horas en las 3 sedes de Ñeembucú.
1: De lunes a viernes.
2: ¿Eh? De lunes a viernes, de 7 a 13.
1: Uh-huh. Decirme, doctor, la parte administrativa ustedes no llevan, ¿verdad?
2: La parte administrativa no. Hay
1: el derecho administrativo de la ley.
2: Derecho administrativo no. El defensor civil, sí, la defensora civil, que es la otra, Anti Andresa Martínez Gómez, ella es defensora civil, laboral y contencioso administrativo, que es las cuestiones de controversias entre el Estado y las personas. Pero son muy pocos realmente los casos que hay acá de contencioso administrativo, porque el Estado establece su jurisdicción en Asunción, su jurisdicción de los juicios de contra el Estado se tramitan en Asunción. Entonces acá más o menos que se le orienta y se le deriva a Asunción.
1: Y en el ámbito civil y laboral, lo que más... ¿Se tiene luego seguramente para...?
2: Sí, en el ámbito civil y laboral es lo que mayor cantidad de casos tiene la doctora Antia Martínez.
1: Uh-huh. Realmente la vez pasada le estaba escuchando luego el tema de los inconvenientes de las personas adultas, ¿verdad?
2: Sí.
1: Y estaba haciendo una entrevista con la compañera Petronila, ¿verdad? Que hay muchos que no saben dónde recurrir, ¿verdad? Y también el tema de abandono de las personas adultas y eso. Muchas personas no saben que pueden recurrir a la Defensoría Pública, ¿verdad? Para buscar o tratar de hacerse responsable a sus familiares, ¿verdad?
2: Así mismo.
1: Igual que los niños o adolescentes, también es responsabilidad de los familiares, las personas adultas mayores.
2: Sí.
1: Y Y muchas veces se llega a hacer un juicio, ¿verdad? Porque los hijos, nietos o familiares no quieren hacerse responsables. Así también pasa con una persona con discapacidad, que después de los 18 años sigue dependiendo en muchas ocasiones, ¿verdad?, de las personas, de sus padres o cualquier otro familiar.
2: Sí, y actualmente tenemos la particularidad de que después de la promulgación de la ley de discapacidad, la nueva ley de discapacidad, se le exige también a los procesos judiciales de que se adecuen, de que realicen lo que se llama ajustes razonables a esa ley. Antes se hacía, por ejemplo, un juicio de inhabilitación y esa persona ya no podía manejar sus bienes, ya no, si tenía algún sueldito decorado, ya no podía administrar, perdía totalmente su derecho y otra persona le tenía que administrar. Hoy en día existen distintos niveles de apoyo, no es que totalmente ya se le inhabilita a la persona.
1: Se analiza primero la capacidad, si es relativa, si es total, o sea, de acuerdo a eso, no de una vez privarle todo su capacidad de manejo de sus bienes o de su persona misma muchas veces.
2: Sí, ya son solamente los casos extremos en los que se inhabilita totalmente. Lo que se establece son niveles de apoyo ahora.
1: Entonces es lindo hacer saber también a las personas con discapacidad, ¿verdad? Que no porque es una persona con discapacidad, o sea, pierde sus derechos de manejar, por ejemplo, sus bienes o a cualquier otra cosa que tenga, ¿verdad? Porque antes, por ejemplo, como decía el doctor, se hacía para la persona con discapacidad y personas adultas mayores también se le hacía el juicio de insanía, como se le decía.
2: Exactamente.
1: Y se le manejaba ya ellos, los hijos o los padres en caso de discapacidad, ¿verdad? Y muchas veces esa persona todavía tenía conciencia, tenía cierta capacidad de poder manejar, aunque sea algo limitado de sus bienes o de su persona misma. Y eso es bueno saber que hoy en día con la nueva ley que es gradual, o sea, no es total, sino se va analizando de a poco cómo está esa persona para poder adecuar a eso su, digámosle, su
2: nivel de necesidad,
1: su cuidado, su necesidad. Ahí entraría, doctor, la curatela, ¿verdad?
2: Sí, se designa un curador o persona de apoyo. Esa persona de apoyo puede ser que le apoye solamente en ese aspecto que está necesitando esa persona con discapacidad. No es que en todos los aspectos de su vida que ya no puede manejar más, que ya tiene un curador.
0: Ese apoyo, por ejemplo, tiene que ser el acompañamiento permanente.
2: Sí.
0: Pero la decisión siempre toma la ciudad.
2: Sí. Y eso se analiza en cada caso específico. Antes había solamente inhabilitación y se inhabilitaba totalmente. Ahora cada caso específico lo pues tiene que evaluar de acuerdo a eso. Sí, el proceso el proceso judicial es el mismo que siempre. Se realiza una audiencia de evaluación de esta persona con cierto nivel de discapacidad y se analiza siempre el caso, también se conversa con esta persona si tiene capacidad de conversar, si puede seguir teniendo capacidad de manejar sus bienes, todo ese tipo de situaciones se conversa, se analiza también con presencia del médico forense, del poder judicial, y una vez que se realiza todo eso, participan el juez, el defensor de incapaces, el médico forense. Y también una vez que termina esa audiencia con todos los antecedentes médicos, si es el caso, el médico forense emite un dictamen sobre el nivel de afectación de esa persona y el nivel de apoyo que necesita. Porque hay personas que solamente, por ejemplo, necesitan movilidad, apoyo en movilidad. Otras que tienen... Ustedes saben que existe una multiplicidad de
1: discapacidades. En el ámbito de discapacidad hay muchísimo... O sea, hay las grandes clasificaciones, pero además se dividen muchos niveles.
2: Cada persona tiene su particularidad, ¿verdad?
1: Sí, sí. Hoy en día, por ejemplo, el tema del TEA es muy numeroso en nuestra sociedad, ¿verdad? Y está el síndrome de Down, estas personas lo que más necesitan es ese apoyo, ¿verdad? porque una persona física no es que necesite tanto, ¿verdad? No es capaz mentalmente, entonces es menos probable que se pida una inhabilidad.
0: Ahí ves lo que es importante evaluar la persona.

0: qué nivel tiene para que.
1: Sí, por eso cada caso es, tiene que analizar específicamente ahora. Sí. Eso es, queda a cargo del juez analizar y decidir.
0: Eso es importantísimo. Importante. Yo considero que es una muy buena.
2: Es un avance porque, igual que antes, los compañeros con discapacidad auditiva, por ejemplo, directamente no tenían capacidad, digámosle.
1: Sí.
2: Hoy en día, con los estudios y con la nueva ley y con los avances que se tuvo, los compañeros con discapacidad auditiva, por ejemplo, ya tienen capacidades también de poder de decisión. Anteriormente, ser sordo mudo ya era prácticamente sinónimo de discapaz. O sea, ya no podían firmar, no podían realizar varias cosas en el ámbito de jurisdiccional, por ejemplo. Hoy en día, en ese sentido, se avanzó mucho.
0: La parte de lengua y seña aporta mucho en ese sentido, doctor.
2: Sí, eso sí. O sea, el lenguaje de señas es muy importante y de hecho que hay una ley, ¿verdad?, que exige a toda la institución pública tener, pero sabemos que no se cumple también porque muchas veces faltan presupuestos y también personas capaces de poder transmitir ese conocimiento.
1: Y predisposición también para aprender, ¿verdad? Porque sí, independientemente que exista o no la ley, uno entiende que tiene que también capacitarse en lengua de señas, como, o sea, toda la sociedad lo debería capacitarse porque ahí se aplica la inclusión.
0: Totalmente.
2: Y al saber uno que va a relacionarse o va a tener una relación continua con personas de todos los ámbitos, ¿verdad?, tendría que tener una capacitación para atender esas clases de necesidades, porque cuando uno vota en la atención al cliente o a un usuario, o sabes que te van a venir de todas las personas, vos tenés que estar capacitado para poder atender a todos, ¿verdad? Y de hecho que hay cursos, hay capacitaciones para tener una noción básica al menos del lenguaje de señas, que es prácticamente la única modo de comunicación de los compañeros con discapacidad auditiva.
0: Yo considero que a mi entender importantísimo una institución en la recepción haya una persona que entiende eso, porque ahí pues puede ser que haya una persona que no escucha, no habla, entonces le va a hacer la seña como él, esa persona sabe expresar.
1: Sí.
0: Entonces la persona que atiende la recepción tiene que entender eso que dice. Entonces ahí pues lo que yo digo que falta mucho, porque generalmente no sé si yo nomás no conozco dónde en alguna institución haya o no haya, ¿verdad? Pero es importante que haya en la recepción, por más que sean muy pocos los usuarios, ¿verdad? Pero tiene que haber una persona que sea multifacética.
1: Sí, así mismo. Pero yo voy inclusive más allá. Yo creo que todos luego como sociedad deberíamos de capacitarnos, porque ahí radica realmente la inclusión de esa persona. Esa persona no necesite buscar el que entiende lengua de señas, sino que pueda normalmente el comunicarse, que tengamos por lo menos todo un conocimiento básico.
2: Y yo creo que una materia en el colegio, por ejemplo, sería...
1: Esa es la real inclusión.
2: Sería un método adecuado, porque en los colegios a veces te enseñan cualquier cosa que no viene al caso de nuestra sociedad, ¿verdad? Y en vez de poner uno que sí puede servir, porque vos podés salir y encontrarte con un compañero con discapacidad auditiva en cualquier momento, en cualquier lugar, ¿verdad?
0: Sí.
2: Y no podés comunicarte, y porque la comunicación es la base del ser humano, ¿verdad? Y no poder comunicarte pues, es lo más complicado que a un ser humano le puede pasar, ¿verdad? Que quiere comunicarte y no poder.
1: Sí, tuvimos nosotros usuarios que tenían sordo mudo, pero no sabían lenguaje de señas, se manejaban con señas normales, digámosle,
2: señas caseras,
1: y las personas que sabían interpretar eran sus familiares. Sí. Entonces para cada audiencia tenían que venir sus familiares porque ellos entendían mejor las señas de estas personas.
2: Ahí puede estar la cuestión, doctor. Estamos saliendo un poquito del tema, ¿verdad? Pero el tema pues es que estos compañeros pues luego tienen que ser capacitados, porque hay un lenguaje de señas que está aprobado, ¿verdad? Que tiene su ley, su pero como voy a decir, doctor, muchos compañeros pues aprendieron en su casa.
1: para comunicarse con su familia.
2: Tuvieron su propio código, todo su... Y el lenguaje de señas oficial, por ejemplo, muchas veces ellos no manejan porque no, nunca tuvieron ese, esa oportunidad de poder aprender el lenguaje oficial. Sí. Es como nosotros hablar en nuestra casa, ¿verdad? Sí. Y si nunca hablaste o no pudiste, no te fuiste en la escuela, por ejemplo, es distinto la forma de hablar, el de expresarse. Y así también los compañeros que no tuvieron la oportunidad de capacitarse en una lengua de seña oficial. Se comunican como pueden, porque el ser humano pues, se adapta a todo, a comunicarse de cualquier forma y va creciendo así.
1: Así mismo. Yo les quiero contar también de quienes componen nuestras sedes y a qué funciones se dedican cada uno de ellos.
2: Sí, sí, nos cuentan cuántos defensores tenemos, por ejemplo, en qué área.
1: Sí, en la parte penal ordinaria, que son los juicios penales normales, comunes, digamos, están cuatro profesionales, abogados. En el primer turno está el doctor Ariel Encina Infram, él es defensor público penal del primer turno. Le sigue la doctora Carolina de Felice, está en el segundo turno, también penal ordinario, y ella también lleva multifuero de Laureles en el primer turno, del 1 al 15 de cada mes. También está en el tercer turno el doctor Héctor Carrasco Gálvez, y en el cuarto turno el doctor Dani Carrasco Gálvez. Ellos son hermanos. Y se divide así la parte penal ordinaria. Penal ordinaria son aquellos defensores que cuando uno, por ejemplo, tiene un problema judicial y requiere de que le asistan los juzgados penales en la fiscalía, ellos son los que le asisten a las personas. Después también, una vez que el proceso ya termina con una condena o con algún tipo de salida procesal en la parte penal, va al juzgado penal de ejecución, y el defensor de ejecución es el doctor Edgar Daniel Paredes Candia, el defensor de ejecución. En la parte de niñez hay dos defensoras del niño. En el primer turno, del 1 al 15 de cada mes, es la doctora Lisa Florentín Torres, y en el segundo turno es Graciela Luján de Jesús. Ellas son defensoras del niño. En los procesos de niñez, ellas representan al niño. Y también atienden las denuncias, por ejemplo, sobre maltrato, descuido de niño, ese tipo de situaciones. Ellas con el equipo se constituyen a verificar e inician acciones si es que es necesario. Aparte, están los defensores civiles ante la niñez. Los defensores civiles ante la niñez son los que representan al papá o a la mamá en el juicio de niñez. Y estoy yo en el segundo turno, del 16 al 30-31, y la doctora Rinzi Pérez, la profe Rinzi, que es muy conocida, está del 1 al 15 de cada mes. En la parte de violencia contra la mujer está la doctora Nancy Ortiz de Souto, y en la parte civil está la doctora Anti Andresa Martínez Gómez, así como les había comentado. Y se dividen así en turnos, ¿verdad? Porque justamente por la cantidad de casos que hay, y en el caso de la doctora Rilsi y yo, ¿verdad?, que somos civiles ante la niñez, porque uno le asiste generalmente al papá y el otro le asiste a la mamá.
2: Generalmente chocan siempre.
1: Así mismo es. Pero en niñez se busca justamente no chocar, ¿verdad? Porque sí, lo más importante es garantizar los derechos del niño independientemente de los deseos de los padres. Y como son cuestiones de familia, se busca evitar el conflicto, evitar los problemas familiares y tratar de mantener siempre el vínculo familiar. Eso es lo importante. Y así como les comenté, la doctora Antia está como defensora pública en lo civil, pero también lleva lo laboral y contencioso administrativo.
2: O sea, junto a ella se tienen que acercar los compañeros o personas que tengan problemas laborales o quieran iniciar un juicio.
1: Así es, divorcio, algunos que necesitan participar en una mensura, por ejemplo, que hace su vecino y le afecta, y bueno, entonces puede ir a...
2: Si está demandado por desalojo.
1: Desalojo también, como demandado. Todo ese tipo de situaciones pueden recurrir. A veces reivindicación de inmueble, hay personas, yo tuve, por ejemplo, el caso de un adulto mayor, que cuando en lo civil tuve el caso de un adulto mayor que su única...

0: casa, él requería ingresar a su casa y no podía, ¿verdad? Y ya era una persona con su capacidad laboral muy disminuida. Y entonces necesitó hacer un juicio de reivindicación para volver a su casa. Entonces también reivindicación de inmueble para recuperar todo ese tipo de
1: También hay
0: interdicto.
1: mucho.
2: Y eso, ¿cómo sucede eso, doctor? Sabemos que sucede, ¿verdad? Y el motivo, si vos tenés, por ejemplo, una casa y de repente te tenga que venir a desalojar.
0: Y el caso este, por ejemplo, fue el señor compró en su mejor momento de su juventud, digámosle, para su casa, se había construido él mismo para su casa, pero después por motivos laborales se fue a otra ciudad a trabajar. Y ya cuando estaba con su capacidad laboral disminuida, él volvió queriendo volver a su casa, ¿verdad? Y se encontró con la negativa de esa situación. Entonces se vio obligado a iniciar un juicio para recuperar.
2: Se puede recuperar.
0: Se puede, por supuesto. Nuestro
2: Más vale.
0: Estado garantiza, la Constitución luego garantiza el derecho de
1: Sí.
0: propiedad.
1: La
0: En
1: propiedad
0: nuestro.
1: privada y más aún si tiene un título todo
0: Sí,
1: en regla,
0: en
1: ¿verdad?
0: el caso de esta persona, sí, con título. El problema de
1: También.
0: documentación no tenía este señor.
1: Después también está la usucapión, que es un juicio medio complicadito, pero bueno.
0: Sí,
1: Está.
0: que también existe, sí.
1: Sí.
0: Existe. Y todos esos juicios realiza el defensor en lo civil.
1: Todo esto se lleva en lo civil. Y en el ámbito civil de niñez, entonces, ¿cuál puede empezar ahí, doctor? En tu área específica.
0: Sí, y nosotros iniciamos juicios de mayormente de asistencia alimenticia. Asistencia también, disminución de la asistencia, que por ejemplo cuando el padre se encontraba trabajando y perdió su trabajo, disminuye su ingreso, está obligado ahora a iniciar un juicio de disminución.
1: O sea, para que pueda
0: A bajar el monto.
1: pasar menos la prestación.
0: Así mismo. O por ejemplo cuando el niño o adolescente ya aumenta sus necesidades, va teniendo mayor edad, entonces puede acercarse también se puede acercar a iniciar un aumento de la asistencia. Es importante también recordar a todas las personas que las asistencias alimenticias se establecen en jornales. Por ejemplo, 3.5 jornales, dice la resolución, equivalente en este momento a, y dice 350 mil guaraníes, por ejemplo. Dice,
1: Sí.
0: cada vez que el salario mínimo se actualiza también el jornal y todas las asistencias alimenticias tienen un pequeño ajuste
1: Sube
0: que va
1: para
0: subiendo.
1: explicarle
0: Sí,
1: a
0: explica.
1: las personas, ¿verdad? Cada vez que sube el sueldo mínimo, ese sueldito o sueldo o lo que se le llame, ¿verdad? La asistencia
2: Esa
0: Sí.
2: asistencia.
1: se tiene que su ir subiendo también. Y muchas personas no se dan cuenta o se dejan pasar, ¿verdad? Y va subiendo, eso pasan 3, 4 años y eso se va acumulando. Y ese ya es
0: Incumplimiento
1: un
0: ya.
1: incumplimiento ya porque no se está. Porque la resolución misma lo dice, tiene que ir subiendo automáticamente. Y muchas veces las personas o las madres generalmente recurren otra vez para que se actualice y así se va otra vez actualizando. Pero es obligación del obligado en este caso de actualizar eso cada vez que sube el sueldo mínimo.
2: ¿Cuándo es por ley que le corresponde un asistencia alimentaria alimenticia?
0: Y realmente existe un mito de que es el 25% del salario del padre, pero depende. Si llegan los padres a un acuerdo, puede ser el monto que los padres lleguen a ese acuerdo. Lo que se busca siempre es que se llegue a un acuerdo, porque si es que los padres convivieron, conocen las capacidades del alimentante y las necesidades del niño o adolescente en este caso. Pero el juzgado no tiene establecido un porcentaje específico. Tiene que mirar las necesidades actuales del niño y, por ejemplo, si es enfermo, si hace un tratamiento especial, todo ese tipo de cosas. No tiene límites en el porcentaje. Si tiene, por ejemplo, un tratamiento médico costoso que tiene que hacer, le puede imponer al padre un monto, al padre o madre que preste la asistencia, le puede imponer un monto mucho mayor al 25% que se suele decir. Eso es.
1: Depende mucho también de los ingresos del padre o la madre.
0: Depende de los ingresos, sí, realmente. Generalmente es el padre el que presta la asistencia, ¿verdad? No son tantos los casos de padres que
1: Pero
0: inician
1: de que
0: juicio.
1: hecho que se puede también hacer, o sea,
0: Hay.
1: padre, madre, inclusive abuelos.

0: Sí, en el caso de los abuelos requieren tener una resolución de guarda que le otorga el juzgado. La guarda puede venir el abuelo a solicitar diciendo, yo tengo a este niño que es mi nieto a mi cargo y se inicia un juicio en el juzgado de la niñez y el juzgado verifica el lugar donde se encuentra, verifica si el abuelo o abuela que va a ser guardador tiene antecedente y posteriormente dicta una resolución de guarda. Y con esa resolución de guarda le puede iniciar la asistencia alimenticia, inclusive a los dos padres, también, al papá y a la mamá. Puede iniciarle ese abuelo que le tiene a su cargo al niño. Lo que se busca siempre es que el niño viva con su papá o con su mamá, con los dos o por lo menos con uno de ellos, ¿verdad? Pero si no se puede, a veces también hay realidades económicas que le obligan a los padres a vivir en otro lugar donde no le pueden tener a sus hijos. Entonces los abuelos se hacen cargo y puede iniciarle los abuelos a ambos padres.
1: Y queda uno de los padres también puede iniciar a los abuelos.
0: También podría ser en el caso de que, por ejemplo, tengamos un alimentante, un papá que no presta alimento o que falleció o que se haya privado de libertad, entonces puede iniciar contra los abuelos un juicio de asistencia alimenticia. También se puede.
1: Ahí está.
2: Hello.
1: Sí, hablando de Emilia.
2: Y los abuelos, gran responsabilidad tienen en ese sentido porque después de los padres directamente le corresponde a los abuelos. Y si los abuelos no tienen recursos, ¿qué pasó?
0: Ya, ahí va. Dice la ley contra los hermanos, pero no es también tan claro si es contra los hermanos mayores de edad del niño o contra los hermanos del padre que no
1: Sea,
0: cumple.
1: serían de los tíos.
0: Sería el tío del niño. Pero ya hay casos ya contra los tíos también.
2: ¿Eso tiene un proceso o de inmediato se aplica?
0: No, se tiene que demostrar de que, por ejemplo, ese alimentante, el progenitor alimentante, que sería el papá, ¿verdad? De que o falleció o está privado de su libertad o no cumple, se tiene
1: O
0: que,
1: de incapaz, o
0: o
1: sea.
0: incapaz, se tiene que demostrar. Y después de eso recién se inicia el juicio. Puede ser que se inicie contra personas, que los padres, que en este caso los abuelos del niño, sean personas muy mayores que no tienen posibilidad también de asistir, o que si es que pueden muy poco, entonces también ahí se pasa ya, o que hayan fallecido también los abuelos, entonces ahí recién se pasa a los tíos.
2: ¿Los abuelos a qué edad tiene derecho de tener a cargo una criatura o un nieto?
0: Y hay casos de abuelos de mucha edad que están teniendo a sus nietos, no hay así
2: No
0: establecido
2: hay
0: en la ley.
2: limitación en ese sentido.
0: No hay una limitación en ese sentido, pero lo que se busca siempre es que los padres se hagan responsables de sus
2: No,
0: hijos.
2: de hecho, este caso, por ejemplo, por si la circunstancia exige nomás.
0: Conocemos nuestra realidad que muchas veces las madres tienen que ir a trabajar en trabajos que son sin retiro y no le pueden tener a su hijo, entonces a veces necesariamente los abuelos tienen que tener. Tengo el caso, por ejemplo, de unos abuelos que ya están en el interior del departamento, que tienen a cuatro nietos de distintos hijos viviendo con ellos, ¿verdad? Entonces, sí, así mismo.
1: Y algo, algo importante, mi doctor, si tiene asistencia alimenticia, cumple la mayoría de edad, el padre, vamos a ponerle al padre, ¿verdad? Tiene que recurrir otra vez al juzgado, tiene que presentar un escrito como.
0: Sí, tiene que recurrir a iniciar otra vez un pequeño juicio que se llama de cesación de asistencia.
1: Porque ahí pues,
0: Porque,
1: siempre la duda queda.
0: sí, porque la ley de niñez dice que solamente la prestación de alimentos termina con una sentencia otra vez, que hace finalizar la asistencia. Ahora escuché que en la
1: Sí.
0: Cámara de Diputados se presentó un proyecto.
1: Un proyecto de ley que sería automático a los 18, pero se está en tratamiento recién.
0: Sí, pues tengo caso también de algunos padres que me dicen, yo quiero seguir aportándole la asistencia y por eso le dejo nomás, y después vienen a los 21, 22 años, ya cuando su hijo o hija ya empieza a trabajar, y dice, ahora quiero hacer la cesación, dice. Hay también esos casos.
2: O se forma otra familia ya, tipo, ahí ya también
0: También.
2: ya.
1: Sí, o termina su estudio.
0: Todo termina su estudio, sí.
2: Sí.
0: Realmente no todos los padres son tan malos, digámosle. Hay algunos que
2: No.
0: buscan seguir ayudándole a
2: Poco,
0: su
2: pero claro
0: familia.
2: que
0: Hay algunos que
2: no.
0: buscan seguir ayudándole a
2: Poco,
0: su
2: pero claro que
0: familia.
2: sí.
0: Sí.
2: No, los padres nunca. Porque el hijo es
0: Bueno, realmente.
2: único.

0: estar presente en la vida de su hijo. La mamá no te va a iniciar los juicios, porque ella entiende que eso es mucho más importante, pero distintos casos y distintas personas estamos ahora.
1: Sí, la mayoría de cosas se le inicia a aquel que,
0: sí, que
1: no está presente, que nunca ni le ve a su hijo. Y
0: sí, realmente.
1: Y él, hablando de eso, el tema del régimen es otro tema bastante
0: también, también régimen de relacionamiento, también es otro caso, otros casos que iniciamos. El que tiene la acción para iniciar es el progenitor no conviviente. ¿Qué significa progenitor no conviviente? Es el progenitor conviviente es, por ejemplo, con el que vive el niño adolescente, y el progenitor no conviviente es el con el que no vive, y es el que tiene, el que puede iniciar el juicio del régimen de
1: relacionamiento. El que está viviendo con la criatura no tiene
0: acción
1: para
0: iniciar.
1: O sea, tiene acción para poder iniciar.
0: El que no vive con la criatura es el que puede iniciar el régimen de relacionamiento.
2: Estamos llegando el horario. Importantísimo es el tema que está tratando. Yo me concentro totalmente, pero la hora, la radio...
0: Entiendo perfectamente, y demasiado les agradezco, y les ofrezco también otros colegas que por ahí, si es que es del interés de ustedes, pueden venir y a cada uno de ellos explicarle de su distinto fuerza, de su trabajo.
2: Excelente, doctor, te agradecemos infinitamente en nombre de la asociación por tener ese tiempo de oro para ustedes, este horario muy especial, un sábado a la tarde.
0: Yo soy el agradecido que me...
2: Nosotros estaremos coordinando acá con el doctor, nuestro asesor, para que podamos seguir charlando sobre este tema. De todas maneras, le agradecemos muchísimo.
1: Le cuento, doctor, que nosotros somos una asociación de y para personas con discapacidad de la ciudad de Pilar. La radio nos ha cedido este espacio. Ya tenemos una programación de hace 5 años ya, don Elías.
2: Sí, sí. Ya está por 6.
1: Todos que tratamos de compartir con los oyentes, sobre todo los derechos de las personas con discapacidad, y también así tener algunos invitados para poder ir hablando con ellos sobre temas de interés para toda la sociedad.
2: Muy bien. Ya se cuento que años por medio seco y nada. A saludarse Lucía Silva. Varios estados le ayudaron al PP, concejal de asociación. Este día es cumpleaños. Pedí saludos míos de asociación Vive Supermana. Ya llevé mi año de operador, ya se cuento. Pedí felicidades en Buquimille. Hasta el próximo sábado, Dios mediante.
1: Hasta el otro sábado. Muchas gracias.
0: Muchas gracias.

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1: Breve recordación de los medios de comunicación del Estado paraguayo a Félix de Ypacaraí.
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1: Nació el 1 de mayo de 1939 y falleció el 17 de octubre del 2020. Su verdadero nombre es Felipe Leiva Rolón.
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1: Desde muy niño recibió las primeras lecciones de música. En 1952 fue el ganador del Festival de Ypacaraí, organizado por Alfredo Jaegli a beneficio de la Iglesia de Ypacaraí.
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1: En 1960 viajó a Francia, luego a Bélgica, donde formó parte del conjunto de Digno García durante 2 años, tiempo en el que participó de grabaciones de 2 LP con el conjunto Los Carios. En 1962 creó su propio grupo, Los Tres Paraguayos, con Daniel Cardoso y Pablo Morel. Con este conjunto grabó 3 LP. En 1965 fundó un nuevo conjunto, Félix de Ypacaraí y sus Paraguayos, con el que grabó 25 LP para el sello Odeón de España.
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1: Regresó al Paraguay en 1970 y al año siguiente participó del estreno en el Teatro Municipal de Asunción de la zarzuela Ana de Jesús de Florentín Jiménez y Matías Ferreira Díaz. Regresó nuevamente a Europa en 1972. El Festival de Ypacaraí le rindió un homenaje a su destacada trayectoria.
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1: En las últimas décadas se estableció en Asunción, participando de variadas actividades artísticas.
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0: La distancia y la música, amalgama perfecta para una eterna conexión con la patria querida. Cualquiera sea el motivo de esa momentánea ausencia, fue siempre la poesía y la música la compañía inseparable y única de miles y miles de compatriotas por mantener esa conexión con el lejano valle. Fueron los poetas y los compositores, los genios de siempre, quienes por ese talento innato supieron captar ese sentimiento intransferible de la soledad y el destierro. Es este el día a día de nuestra música. Es este el bálsamo que cura la profunda herida de la añoranza, que canta a la lejana madre, a los caminos andados por terruños amados. Es este el que ensalza nuestras costumbres y tradiciones, el que a pesar de esa distancia nos mantiene juntos. Es nuestro tereré, nuestro mate, nuestro cocido, nuestras serenatas, es nuestra chipa, es nuestra polca, es nuestra guarania, nuestra rica sopa paraguaya, nuestro idioma guaraní, el idioma de las aves, es nuestra identidad, es nuestro orgullo, por más kilómetros y kilómetros que nos aparte de nuestra bendita patria guaraní. Es la música, nuestra conexión perfecta para sentirnos siempre en Paraguay.

0: Muy buenas tardes, querida audiencia de Radio Nacional, Carlos Antonio López. Estamos arrancando una edición más de Paraguay Arandú Resapeja, un espacio dedicado a los autores, intérpretes, compositores de música paraguaya, a los artistas nacionales en sus distintas expresiones. Juan José Brull, ¿cómo estás? Muy buenas tardes.
1: Buenas tardes, Adela. Buenas tardes a la audiencia. Muy bien, con muchas ganas de compartir un buen momento de este sábado en este espacio que trata de hacer realidad y que aquello que nuestros intérpretes nos dejaron, un legado tan hermoso, y compartir buena música también.
0: Hoy queremos recordar a las hermanas Grance, estas mujeres de un talento increíble que se han destacado en el arte de nuestro país, Juan José. Las hermanas Grance.
1: Sí, ellas son hijas de Ignacio Zacarías Grance Contreras y Luciana Primitiva Cano Guerreño. Bueno, dice la crónica que tienen 46 años de trayectoria juntas y en los últimos años en forma independiente, ya que la vida las ha llevado a vivir en diferentes sitios. Martina Tina está radicada en Madrid, España, desde hace 9 años, y su hermana reside con sus hijas en Pirané, provincia de Formosa, Argentina.
0: Sí, las hermanas Grance, después de los 13 años, volvieron a actuar en Asunción. ¿En qué año se escribió esta crónica, Juan José?
1: Está el homenaje a los dúos fue en el 2015, creo que fue, pero hace poco.
0: Y para hacer un cálculo del tema de los años, ¿verdad?
1: Sí.
0: Este material que estamos compartiendo se publicó en el diario Última Hora, ¿verdad, Juan José?
1: Sí.
0: Entonces las hermanas actuaron después de varios años en Asunción durante unos breves días y luego hicieron una gira que incluyó peñas y también algunas visitas a medios de comunicación en la ciudad de Asunción. Entonces el tema de los años no podemos precisar con exactitud, pero sí después de varios años entonces ellas llegaron a Asunción.
1: Lo que podemos contar a la audiencia es que este año sí estuvieron juntas, porque estuvieron en el programa Tereré Yeré y cantaron ahí. Ellas, como estábamos comentando, una reside en España y la otra en Formosa.
0: Las hermanas nacieron en Asunción y pasaron sus primeros años en el barrio Republicano. Ambas, durante su visita a Asunción, en ocasión de la realización de esta nota, relataron que sus padres cantaban a dúo en peñas familiares y que este hecho hizo que desde la tierna infancia amasen la música paraguaya. Lastimosamente, su padre falleció cuando ellas aún eran niñas. Su madre se mudó a San Lorenzo con sus cuatro hijos. La madre se surtía del mercado de San Lorenzo de verduras que salían a vender las hermanas. Tina cuenta con orgullo que, a pesar de la insistencia de las familias de llevarlas como criadas, su madre dijo que ella podría costear la crianza y educación de sus hijas. Y así lo hizo, relata. Nosotras de pequeñas ayudábamos a mamá a hacer los ramitos de perejiles y otras verduras. Nos llamaban las verduleritas, recuerda una de las hermanas Grance.
1: Es momento de escuchar.
0: Arrancar
1: entonces
0: con música.
1: Con música.
0: Las hermanas Grance.
1: Sí.

0: Seguimos en nuestro espacio dedicado hoy a las hermanas Grance. Eugenia y Tina cuentan que siempre vivieron pegadas a su madre, que las cuidaba con verdadero celo. El canto las acompañó siempre. Un día escucharon de un festival de voces nuevas en Radio Nuevo Mundo. El concurso era producido y conducido por el recordado gestor cultural y comunicador radial Elpidio Alcaraz Segovia. Martina ganó el festival y uno de los premios era cantar por un periodo en Radio Nuevo Mundo, muy escuchado en la década del 70. Así comenzaron a ser conocidas las hermanas Grance y fueron invitadas a recorrer el Paraguay en diversos escenarios. También recorrieron escenarios de Argentina y Brasil. Las hermanas lanzaron 6 discos con música paraguaya. Fueron premiadas en el Festival de Ypacaraí con el tema Mitaí o Caragua. Es un breve relato, ¿verdad?, de las hermanas Tina y Eugenia.
1: Bueno, y vamos a la música. ¿Qué mejor para deleitarnos de las voces de estas hermanas que escuchar esta polca de Venancio Fidelino Patiño y Matías Rivero, Rubita Encantadora, las hermanas Grance
0: y Rodolfo Roa? Luego, Yahashendive, recopilación de Mauricio Cardoso Ocampo, en versión también de las hermanas Grance y Rodolfo Roa.

0: Ellas llegaron a cantar también con don Eladio Martínez. Imagínate, Juan José Eladio el Grande.
1: Claro.
0: En los escenarios, dice Eugenia Grance, conoció a don Eladio Martínez el Grande. Su admiración derivó en un enamoramiento. Fue su pareja y de la unión nació Eladio Martínez, hijo.
1: Ah, mira.
0: Actualmente radicado en Málaga, España. Eugenia volvió a formar pareja y nacieron sus dos hijas, María de los Ángeles y María José, radicadas en Argentina. María José, junto a su esposo, siguen el mismo camino del arte musical que su madre. Por su parte, Martina también es madre de tres hijas. La mayor de ellas, Luna Grance, está casada con Robert Dávalos, con quien conformó el dúo Mborajú, intérpretes de música folclórica e internacional.
1: Luna compone y prepara el lanzamiento de sus temas. Su segunda hija, Griselda Diana, también heredó el arte. Está casada con Eden Yoyito Méndez, requintista. Ellos residen actualmente en España. Su hija menor es María de los Milagros. Martina Tina nació el 11 de noviembre de 1962. En sus 9 años en España, ha recorrido todas las grandes ciudades de dicho país, invitada por las colectividades paraguayas residentes.
0: En algunas peñas suele cantar con sus hijas y nietas. Tina se identifica con las canciones jocosas como Areco Cuatro Arriero o Añandú Namendamo Ay, temas muy solicitados en las actuaciones.
1: También las hermanas Grance grabaron, creo que 2 discos con Rodolfo Roa de Chamamé en la época.
0: Entonces no solamente cantan música paraguaya, sino también música latinoamericana, ¿verdad?
1: Bueno, vamos a la música. Quiero Timimo Coy de Marcelino Martínez y Alejandro Villamayor, la versión de las hermanas Grance y Rodolfo Roa. Y luego
0: Sherendumí María Ana de Félix Fernández y Félix Pérez Cardoso, en versión de las hermanas Grance y Rodolfo Roa.

0: Tina Grance, dice, una embajadora de la música en España. La compatriota Tina Grance, en el año 2015, cuando llegó a Asunción un día 27 de diciembre, procedente de España, país en donde vive desde hace varios años, cantando y alegrando a toda la colectividad paraguaya. Dice, vino al Paraguay para pasar la fiesta de Año Nuevo con su familia y descansar 3 semanas para después volver a la madre patria. Pero la fama y su gran carisma no le permitieron pasar desapercibida y le llovieron ofertas para actuar. Tina Grance con su hermana Eugenia estuvieron en el festival de dúos en Guarambare. Ella también aprovechó para visitar a su hermana mayor Eugenia, quien cumplió años el 1 de enero, cumple años el 1 de enero, y vive en Formosa, Argentina. Tina y Eugenia conformaban el recordado dúo de las hermanas Grance. También ellas participaron del festival de Cambacuá, que se realiza el 6 de enero de cada año en Fernando de la Mora. Ella vino de vacaciones, sin embargo...
1: Termina en una gira, porque pongo varias propuestas de... porque tengo, dice, varias propuestas de actuaciones y las cité, porque quiero cantar para mis compatriotas. Tengo solo 3 semanas en el país y tengo que regresar porque tengo contratos en España, expresó Tina Grance.
0: Lo que mencionó ella en su visita al país hace unos años.
1: Sí.
0: Ella comentó que en España actúa para la colectividad paraguaya, pero que durante la pandemia se suspendieron las actividades y tuvo que realizar trabajos de manualidades. Dice, hasta llegó a trabajar en cocinería, dice.
1: Mira un poco.
0: Llegó a trabajar hasta de seguramente ayudante de cocina, ¿verdad?
1: Bueno, vamos a la música. La Chuchi.
0: Sí.
1: De Maneco Galeano, la versión de Tina Grance, El Chusco, dice. Y el siguiente tema,
0: De Falta Más Lleve, de Juan Alfonso Irala y Mario Alfonso, en la versión de Tina Grance.

0: Seguimos en nuestro espacio Paraguay Arandure Sapejá, hoy dedicado a las hermanas Grancé. Y justamente comentaba la paraguaya que vive en España,
1: sí,
0: Tina Grancé, que en la pandemia, dice, se volvió polifacética. Se suspendieron los festivales y tuve que hacer trabajos de manualidades y hasta fui contratada de cocinera, dice. Cociné comida española. Gracias a la tecnología aprendí rápido y los españoles se chupaban los dedos con mis platos. Cuñá Paraguay y Puapum Bareté, dijo ella cuando vino a nuestro país. Mencionó ella que su sueño es participar en el concurso de La Voz Senior de España, pero que para ello tendría que cumplir primero 60 años. Y en ese momento no tenía todavía la edad, ¿sí? Le faltaba poquitito. Pero cuando cumplía la edad, que ahora seguramente ya lo pasó, no obstante, dice, ya prepara dicho concurso televisivo, se prepara mejor para dicho concurso televisivo que es de gran importancia en el país ibérico. Entonces ella seguramente está participando, ya vamos a investigar eso, un poquito, sí, esto, si cómo está este tema del concurso La Voz Senior de España. Sí, y en su visita al Paraguay participó, como dijimos, de la fiesta de Cambacuá en homenaje a San Baltasar, que se realiza cada año el 6 de enero en la ciudad de Fernando de la Mora. En esa ocasión compartió escenario con artistas como el Rey Portillo, el Loco Bueno del Acordeón, también conocido, ¿verdad? El requintista Rodney Ramírez, el grupo Herencia y el dúo cómico Yaguaja Pinay. En este festival tradicional participaron también bailarinas adultas mayores y elencos infantos juveniles, así como cada año.
1: Vamos a la música.
0: Compartimos la música, Juan José.
1: Sí, ¿qué elegimos?
0: Propiedad Privada, de Cecilio Mareco Pereira, en la versión de Tina Grancé. Y luego
1: Radio Mirea Llevalé, de Catalino Gil, en la versión de Tina Grancé.

0: Seguimos en nuestro programa Paraguay Arandú Urezapeja, hoy dedicada a las hermanas Grance. En el Festival de Dúos del Paraguay, que no es solamente un festival que celebra la música más hermosa del mundo, sino que también presenta el poderío de los duetos, que en la historia musical de nuestro país ha tenido mucha relevancia e importancia, ¿sí? En este festival llegaron a ser homenajeadas las hermanas Grance, Juan José, ya que se agasaja a algún dúo famoso paraguayo y de prolífica trayectoria.
1: Claro.
0: Regalando así a estos un homenaje en vida, ¿sí?
1: Los famosos de la lista, dice que estuvieron en el festival del dúo. Este destaca, por ejemplo, al dúo Vargas Saldívar, Quintana Escalante, Pérez Peralta, Méndez López, Monje Los Torales, también famosos como Vocal 2, Gente en Camino. En ese ambiente se destacaron las hermanas Grance.
0: Sí, que en el año 2024 recibieron un homenaje en este Festival de Dúos del Paraguay. Las hermanas Grance, Tina y Eugenia, ¿verdad?
1: Sí.
0: Tina Eugenia Grance, que si bien hoy en día viven en países diferentes, en ciudades diferentes, ¿verdad? Siempre que se reúnen, dan a conocer nuevamente su talento.
1: Y explora la beta artística.
0: Exactamente.
1: ¿Verdad? Bueno, nos vamos despidiendo.
0: Exactamente.
1: Nos vamos para compartir dos temas en la despedida, en la versión de Tina Grance.
0: Y de esta manera les estamos diciendo muchísimas gracias por estar con nosotros en cada programa para compartir un momento muy especial y conocer a nuestros artistas, conocer a nuestros músicos, conocer a esas voces y a esos talentos que tenemos en nuestro país y que tantas alegrías nos ha dado. Y dicen algunos que cuando se ausentan del país, que se van a otros países, ¿verdad?,

0: lo primero que les llega mucho al corazón es la música paraguaya. Muchas personas que cuando están en el Paraguay no valoran nuestra música, pero pisan otro suelo y lo primero que escuchan es la música paraguaya porque le conecta con su país, Juan José. Así que qué lindo, ¿verdad?
1: Que verdad que sí. Pero el artista finalmente no deja de cultivar aquello que con tanta dedicación amó durante toda la vida, ¿verdad? Y aunque estén retiradas ellas del ambiente artístico, siempre, como dijiste, que se reúnen, están juntas para cantar.
0: Así es, y le estamos diciendo de esta manera, muchísimas gracias, hasta un próximo programa.
1: Gracias por la compañía.

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0: gracias, muchas gracias. ¡Hasta siempre!
1: Muchísimas gracias. Gracias por cantar, por vibrar con nosotros la música paraguaya. Somos el Grupo Tierra Adentro, al servicio de Dios y de todos ustedes.

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2: Breve recordación de Radio Nacional del Paraguay a Miguel Ángel Rodríguez Hermosa.
3: Va volando el pensamiento a la distancia.
2: Nació en Villeta el 20 de mayo de 1933. Falleció en Buenos Aires el 6 de enero de 1992.
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2: Comenzó a trabajar en radio en las emisoras Guaraní y Paraguay a mediados de los años 50. Fundó ZP2.

0: dedicados a la música tradicional en la historia de la televisión paraguaya.
1: Y forjando con cariño esa
0: esperanza. También escribía sobre folclore en las páginas del diario Noticias en sus últimos años. Poco antes de fallecer, lanzó un cassette titulado Te canto desde Asunción, el cual reúne 12 canciones con letras de Miguel Ángel y música de varios autores. Al poco tiempo de fallecer, fue publicado un libro que compila sus artículos, publicado en el entonces diario Noticias. Como agradecimiento, recibió homenajes en el desaparecido Festival de la Yerba Mate en Pedro Juan Caballero y en 1989 en el Tacuareé, Guarambaré, del cual fue asesor permanente hasta su muerte. Sus hijos Miguel Ángel y Rubén también se dedican a la comunicación.

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Muy buenas noches, mis apreciados hermanos, buenas noches, amigos. Bienvenidos al programa De Colores del Movimiento de Cursillo de Cristiandad de la Iglesia Católica. Estamos nuevamente con todos ustedes para acompañarles 60 minutos de buena música cristiana, también con la lectura del Evangelio y así también con la reflexión que corresponde. Ya estamos viviendo lo que es la solemnidad de la Santísima Trinidad, por eso les estamos avisando ya que vamos a compartir el Evangelio del día domingo 31. Hoy estamos sábado 30 de mayo, pero vamos a leer ya lo que corresponde al Evangelio del día domingo 31, que es la solemnidad de la Santísima Trinidad.

0: Buenas noches, Carolina. ¿Qué tal? ¿Cómo estás?
1: Muy buenas noches, Juan Carlos. Un saludo también para la audiencia, un saludo para los hermanos de Colores, para los hermanos de nuestra Iglesia Católica. Este es tu programa de la Iglesia Católica y ya estamos aquí con mucha alegría. Saludo también a los hermanos de otros departamentos, de Encarnación.
0: Sí, de la zona de Itapúa siempre está
1: Central,
0: también. Central, también. El de Lira, pues, es, vamos a decir ahí, Itapúa. El padre ya nos indicó todo, ya en dónde nos están escuchando siempre, ¿verdad?
1: Sí. Muchas zonas. Saludos ahí para ellos y también saludos para los hermanos de la Argentina, Formosa.
0: Y lo que corresponde a la diócesis también, Carolina.
1: También, a la gente de Misiones, la gente de Ayolas también.
0: San Juan
1: Entonces,
0: Bautista.
1: San Juan Bautista.
0: Nos escuchan siempre.
1: San Ignacio.
0: Y nos dejan pilar últimamente también los integrantes del secretariado diocesano del Movimiento de Cursillo de Cristiandad.
1: Sí,
0: recorren
1: con mucha alegría.
0: Pilar,
1: sí, con mucha alegría hoy estuvieron.
0: Ernesto Almada, el diácono que es también del Movimiento de Cursillo de Cristiandad.
1: Así es. Y también al Monseñor que también a menudo nos visita y gracias a Dios, nuestro pastor, con mucha alegría, sabemos que está por Pilar en el interior y bueno, somos bendecidos porque tenemos un obispo itinerante.
0: Así es, va llevando adelante lo que le corresponde, que es pastorear, y eso lo está haciendo el Monseñor Osmar López, y bueno, nuestros saludos a todos, bienvenidos nuevamente a nuestro programa. Hoy la fiesta, estamos ya recordando la solemnidad, la fiesta de la Santísima Trinidad, sí, estamos en la víspera ya prácticamente ahí nomás, y la Santísima Trinidad que nos une como una sola familia. Y esto es ejemplo del Padre, el Hijo y el Espíritu Santo. Y recordamos que el domingo pasado estuvimos culminando el tiempo de Pascua con la solemnidad de Pentecostés, una fiesta que se vivió plenamente, y hoy estamos retomando el tiempo del año ordinario, y celebrando a la Santísima Trinidad que forma una verdadera comunidad de amor. Y eso es lo que nosotros, al igual que la Santísima Trinidad, vamos caminando para ser también unidos a través de ese Espíritu Santo. Pero para eso enseguida ya vamos a estar compartiendo todo lo místico. Para eso está con nosotros el presbítero Virginio Benítez, que tenemos que saludarle también,
1: darle
0: también
1: padre.
0: Participación, porque si no, Pira, tú también eres Virginia. ¿Qué tal, país? ¿Cómo estás? Vamos a despertar un poco el ánimo.
2: Buenas noches, audiencia y a los hermanos de Colores.
0: De Colores, país. ¿Qué tal está tu ánimo? Mucha fuerza, mucha energía, el fresco que afecta a veces la salud, a veces un poquitito la garganta. ¿Cómo estás, país?
2: Estamos bien.
0: Está bien.
2: Siempre en la lucha.
0: Ahí está. Entonces, hoy vamos, y te va a tocar todo lo que corresponde aclarando un poco sobre la Santísima Trinidad. Y pedimos también a los oyentes que participen con nosotros, ¿verdad, Carolina?
1: Así es.
0: Por tu número de teléfono, Carolina.
1: 75-193-080.
0: O si no, pueden enviar su mensaje.
1: 75-193-080.
0: Ya se me quedó ya. 75-193-080. Bastante.
1: ¿Y el tuyo,
0: rápido.
1: Juan Carlos?
0: El mío es 72-388-381. Doña Mimi siempre quiere despacito. 72-388-381, tu mensaje, tu audio, o si desea participar con nosotros llamándonos, o a través de la radio que tiene la línea baja, que puede llamar al 0786 si es del celular, 232-254. Esa es la línea telefónica de la radio que está habilitada, 232-254, línea baja de la radio. Perfecto, ahí me indica que es lo correcto. Y bueno, Vamos a ponernos un poco en presencia del Señor. Vamos a pedirle al Espíritu Santo que nos guíe, que nos ayude. Estamos ya viviendo la solemnidad de la Santísima Trinidad y vamos a pedir que esté con nosotros, que nos guarde, que nos libre en todo momento, en todo lugar. También vamos a pedirle que proteja nuestro trabajo, nuestra casa, nuestra familia, también nuestro negocio. Y por eso decimos junto entonces en el nombre del Padre, del Hijo, del Espíritu Santo. Amén. Y oramos juntos pidiendo el auxilio del Espíritu Santo, diciendo: Ven Espíritu Santo,
1: llena los corazones de tus fieles y enciende en ellos el fuego de tu amor.
0: Envía tu Espíritu para darnos nueva vida.
1: Y se renovará la faz de la tierra.
0: Dios, que iluminaste los corazones de tus fieles con las luces del Espíritu Santo,
1: concédenos saborear las cosas rectas según esté tu Espíritu y gozar para siempre de sus consolaciones. Por Cristo nuestro Señor. Amén.
0: María, Madre de la Divina Gracia,
1: ruega por nosotros.
0: San Pablo Apóstol,
1: ruega por nosotros.
0: Sagrado Corazón de Jesús,
1: en vos confío.

0: Y estamos en el programa del Movimiento de Cursillo de Cristiandad, el programa denominado De Colores, y escuchamos así en extenso el tema del Espíritu de la Santísima Trinidad, de la Santísima Trinidad, que nos hablaba justamente del Padre alabando, cantando, después nos hablaba del Hijo y ahí del Espíritu Santo también. Entonces, el Dios trino y único. Entonces, nos preparamos ya nomás para poder escuchar el Evangelio de mañana domingo, que corresponde, que vamos a decirlo un poco, Carolina, que corresponde para mañana la lectura. Entonces, para que vayan preparando su Sagrada Escritura, su Biblia. Entonces, es el Evangelio de, a ver un poco, ahí está, el Evangelio de San Juan, capítulo 3, versículo 16 al 18. No es bastante extenso, Entonces vamos a compartir con nuestros oyentes. Pueden preparar su lectura cotidiana, pueden preparar su Biblia, o de lo contrario pueden mirar también en su teléfono. Reitero, es el Evangelio de San Juan, capítulo 3, versículo 16 al 18, que vamos a estar ya compartiendo seguidamente con ustedes.
1: Evangelio de nuestro Señor Jesucristo según San Juan.
0: Gloria a ti, Señor.
1: Dijo Jesús: Dios amó tanto al mundo que entregó a su Hijo único para que todo el que cree en Él no muera, sino que tenga vida eterna. Porque Dios no envió a su Hijo para juzgar al mundo, sino para que el mundo se salve por él. El que cree en él no es condenado. El que no cree ya está condenado, porque no ha creído en el nombre del Hijo único de Dios. Palabra del Señor.
0: Gloria a ti, Señor Jesús.

0: La lectura que acabamos de escuchar nos habla justamente de la Santísima Trinidad, que es el dogma central de los cristianos. Uh-huh. Y establece esto, que Dios es un único ser divino y que existe eternamente en tres personas distintas. Y eso es lo que nos va a ir aclarando un poco el presbítero Virginio Benítez, porque eso también nos llama a un misterio muchas veces, ¿no? Dios Padre, Dios Hijo y Dios Espíritu Santo. Tres personas distintas en un solo Dios. El Dios Padre, que es la primera persona, considerado el origen, el creador de todo lo que existe. Y el Dios Hijo, Carolina, es la segunda persona. Uh-huh, ese sí. Dios Hijo Jesús, que se encarnó, es el mismo Jesús, ¿verdad? Se encarnó y se hizo hombre en la figura de Jesucristo. ¿Para qué? Para poder salvar a la humanidad. Y la tercera persona, que es el Dios Espíritu Santo. Digo esto porque muchas veces solamente nos recordamos solamente en Dios Padre. Y luego también nos recordamos mucho del Dios Hijo. Y el Dios Espíritu Santo también, que es la tercera persona que viene, que procede del Padre y del Hijo. Y es el consolador, el santificador, el que guía a los creyentes. Y aunque estas tres personas tienen diferentes misión, diferentes roles, diferentes trabajos, podemos decir, comparten la misma naturaleza y comparten la esencia divina, por lo que son un solo Dios. ¿Pay? Totalmente ya a tu cargo como para poder compartir con la audiencia sobre esta, vamos a decir, el Dios trino, que a veces nos parece que alcanzamos, pero luego no entendemos otra vez a la Santísima Trinidad.
1: Juan Carlos, y a anécdotas de cuando es San Agustín. San Agustín era el sabio, el famoso, que buscaba la explicación de todas las cosas. Encontró, dice, a un niñito que hizo un hoyo en la playa y trataba de llevar el agua del mar en ese hoyito. Y se sorprendió San Agustín y le dijo, vaigo de mi tahila ya puedo ahí sube. Y quiero trasladar el agua del mar a este hoyito, dice. Pedala esa intención. Pero va a ese golpe ya pote, eso es imposible. ¿Cómo vas a trasladar toda esa cantidad de agua del mar, inmensidad, eso es, a ese hoyito chiquitito? Pepe, vos tenés un cuarto y ya es negata más, eso es. Entonces el niño le dice a San Agustín, y eso mismo es lo que vos estás procurando de hacer, Isabel. Imposible descubrir los misterios de Dios con una mente tan pequeña, tan limitada. Apego y coño derecho ahí, profesor.
0: Totalmente, muchas veces
1: misterio no. Misterio de la Santísima Trinidad.
0: Sí, no llegamos a entender que en tres personas en un solo Dios.
1: Está interesí por años de hierro ya poja y entendían de mis siete reí, y muchas veces queremos dar explicaciones a ñañe con un dipagato.
0: Sí.
1: Y por eso lo dice misterio de la Santísima Trinidad. Voy a leer lo que dice la explicación de la liturgia cotidiana. Dice: el amor de Dios trino se comunica a toda la humanidad. Y se comunica obrando la salvación. Creer en Jesucristo es creer en ese amor que sana y salva. Por Jesús llegamos a participar de la vida de Dios. Y eso de una nueva dimensión a toda nuestra existencia. A pesar de nuestros pecados y debilidades, tenemos ya hoy la vida de Dios en nosotros. Ya de llegar a Jesucristo, o sea, cañón de la tapé. Por eso Jesús dice, en otra parte, yo soy el camino, yo soy la verdad, yo soy la vida. Quien me ve a mí, ve al Padre y ve al Espíritu. Porque Felipe, o por Anduye, ya de llegar a ver, muéstranos al Padre. Y Jesús le respondió, Felipe, allá van a canete. ¿Cuántas veces? ¿Cuántos milagros? ¿Cuántos acontecimientos? Quien me ve a mí, ve al Padre. Y entonces, Jesús mismo va aclarando ese misterio de la Santísima Trinidad. Y en esta fiesta que estamos celebrando, porque esta lectura ya es la lectura de mañana, de la solemnidad de la Santísima Trinidad, se centra la lectura en el amor. Dios amó tanto al mundo que entregó a su Hijo único para que todo el que crea en Él no muera, sino que tenga vida eterna. Y San Pablo dice, San Juan dice, Dios es amor, y quien ama viene de Dios y vive en Dios. Y en la Santísima Trinidad vemos la plenitud de ese amor de Dios, porque hay amor pleno entre el Padre y el Hijo y el Espíritu Santo. Hay una correlación completa entre las tres divinas personas. Hay un diálogo pleno, una comunidad perfecta en esa relación de amor. Y esa fiesta de la Santísima Trinidad también nos exhorta, nos invita a nosotros a procurar vivir en ese mandato de Jesús que dice, ámense los unos a los otros como yo los he amado. Y en invita ya yo y ya en el amor, por sobre todo como comunidad, como familia, como hijo de Dios. El amor es el centro de la vida cristiana. Y la fiesta que estamos celebrando es la fiesta del amor. Fiesta del amor del Padre Eterno. Como ya dijo el profesor, Padre Creador, del Hijo que se ofreció como ofrenda a entregar su vida, del Hijo Redentor y del Espíritu, el Espíritu que se queda con nosotros a santificarnos, a purificarnos. Y más que nunca necesitamos de esa presencia del Espíritu y que tomamos a entender cuál es el misterio tan grande de la Santísima Trinidad. Por eso pedimos a Jesús esa presencia del Espíritu y a través de ese Espíritu Santo que vaya abriendo nuestra mente, nuestro corazón, nuestra interioridad para que sintamos más y vivamos más mejor la Santísima Trinidad en nuestra vida, viviendo, amando, sirviendo a los demás. Porque en ese amor, en esa manifestación de amor de Dios, es donde realmente se va a hacer realidad en nuestra vida, en nuestra iglesia, en nuestros ambientes, la fiesta de la Santísima Trinidad. La caracú de la vida cristiana con el profesor Amor. Vea la fiesta de la Santísima Trinidad en esta ocasión.
0: Totalmente, y eso me hace recordar de la transmisión que hicimos también a través del programa del Movimiento de Cursillo de Cristiandad. Esa era la voz de tu iglesia, ¿verdad? En ese programa el martes pasado. Sí, la voz de tu iglesia, estuvimos transmitiendo a través de esta radio y nuestro pastor, el obispo Osmar, estuvo hablando también casi de los frutos, digamos, de la Santísima Trinidad, que tiene que ser vivir la unidad, vivir la fraternidad sobre todo, porque el amor nos llama a vivir esa fraternidad. Si no tenemos amor en nuestra vida, ¿cómo es posible vivir la fraternidad?, decía el Monseñor. Carolina, vos también recordás, porque estuvimos presentes, sí, viviendo ese encuentro con el Monseñor también, y viene muy bien todo lo que nos dijo también el Padre Virginio al respecto de lo que compartíamos en ese encuentro, hablándonos de la fraternidad.
2: Así es, Juan Carlos. Precisamente como estaba diciendo el Padre Virginio, A veces queremos entender las cosas, pero hay cosas que son precisamente las cosas de Dios, son misterios. Que ese ejemplo que estaba dando, que justamente quería San Agustín poner toda esa agua del mar en un pocito, así es nuestra mente, muchas veces no alcanza a entender. Pero cuando está el Espíritu Santo, cuando está el Padre, cuando está el Hijo en nosotros, yo creo que hay ese amor, y el amor supera todas las cosas. Ese querer entender queda más atrás cuando hay ese amor verdadero. Entonces, con esta lectura, para mí vivir esto, porque siempre estamos diciendo y estamos pidiendo cuando vamos a hacer algo, en el nombre del Padre, en el nombre del Hijo y en el nombre del Espíritu Santo.
0: Así es, Carolina.
2: En cualquier momento, en cualquier actividad, en la celebración eucarística, el primer paso es invocar a estas tres personas que son una comunidad. Y por eso también, a ejemplo de esta comunidad trinitaria, que son tres, por eso decimos Trinidad, que son tres, pero que son una a la vez por el amor. Entonces, invocamos en todas las cosas, los cristianos, los católicos, siempre estamos invocando para cualquier cosa. En un momento de peligro, en una enfermedad, cuando vamos a iniciar nuestra oración, estamos invocando a la Santísima Trinidad. Y es una cosa muy importante en nuestra vida. En el credo también decimos, yo creo en el Padre, en mi papá Dios, yo creo en Jesús, el Hijo, mi Salvador, mi Señor, y en el Espíritu Santo también, que es el paráclito, que es el abogado de todos. Entonces, estamos, cuando rezamos el credo, estamos confirmando y estamos diciendo qué es lo que creemos.
0: Así es. Y justamente hoy la lectura también, el que corresponde a hoy, nos habla un poco también de esa palabra, vamos a decir, de autoridad. ¿Con qué autoridad? Y lo que vamos a vivir mañana nos da, vamos a decir, el argumento de la autoridad que se tiene a través de la presencia de la Santísima Trinidad en todos los cristianos. Pero, Padre, también quería hablarnos un poquitito de la lectura que corresponde a hoy también, y luego vamos a ese saludito también, porque ya van llegando muchos saludos y tenemos que cumplir también con esa parte, Carolina. ¿Sí, Pai?
1: Lo que dijo Carolina.
0: Sí.
1: Nosotros los católicos, en todas partes de las actividades espirituales, utilizamos la Santísima Trinidad.
0: Invocamos, ¿verdad?
1: Invocamos.
0: Así es.
1: Tengo una tradición muy importante en el Paraguay, que ya puede bendición a los hijos. Tandero basa, yende yara tandero basa, se me empuja ñambo. Ya me guru sula, ya me familia, no sé, no hay de lo que lleva.
0: Sí.
1: Allá ellos ven. Recibir a cada
0: sí, toca Padre, Hijo, Espíritu Santo, yo me
1: envío. Ya puedo ver.
2: Allá puedo ver.
1: O sea, ahora me envío ya puedo. Sí. Mamá, era yo, la gente ya lo veo, Carolina.
2: Todo va a chupé. Y que le bendiga el Padre, el Hijo y el Espíritu Santo.
1: Ajá.
2: Esa bendición, esa gracia.
1: Por más que te digo, ya son grandes.
2: Que le cuide, sí. Por más de que son grandes y van a viajar, para que el Señor les cuide, les proteja.
1: Y
2: todas las mañanas en mi oración también, bendiciendo a cada uno de ellos.
1: También en el nombre del Padre, en del Hijo y del Espíritu del Santo.
2: Del Hijo y del Espíritu Santo. Así es. Opeapeteí tradición y por ahí te reíba.
1: Por ahí te reíba y como paraguayo, ¿entiendes? Ya perdían la peapeteí tradición y ahí vivimos de manera muy cercana a la presencia de la Santísima Trinidad. Porque a veces viene de ñeñe la Santísima Trinidad y parece allá lejos, en Bellicoaimba, en Apojaico, vea. Y en Montevideo ya es Santísima Trinidad. Tres personas, un solo Dios ya es. ¿Qué significa eso? Juan Carlos, ¿dónde ya por la bendición ahí?
0: Sí, allá por Beiba, y sí. Especialmente yo siempre cuando voy a hacer mi adoración en la capilla de adoración perpetua, en mi mente, mis hijos, mi familia primeramente, le bendigo a todos ellos en el nombre del Padre, del Hijo y del Espíritu Santo. Ayer le voy a decir, cuera sabiduría, entendimiento, abeí, ajo a sala y es enviado por cuera, ve.
1: Trabajo
0: cuera, iña amigo, iña ambiente, ve, abeí, ajo a sala, porque es importante ahí, Catón Guaycha, ni sentí protegidos a cuera, ve. Getao y se conoce a Oikuape, a mi hija tiene la familia, a Jepoí, Bombrigo, a Jepoí, hoy España, a mi hija Petín. Entonces, y ve
1: Europa, a todos lados,
0: Europa, vaya, 16.000 kilómetros más o menos, hoy en Orejegui. Jaupea, bendición, o majeta, yo catote a través de esa fe que tenemos, que tengo yo, que con seguridad está llegando por mi intermedio. El Padre le estará llenando de sabiduría, entendimiento, estará teniendo amor en su vida a través del Espíritu Santo, y ese Jesús le va a mostrar el camino, le va a mostrar la verdad y le va a llenar de vida a mi hijo.
1: Y esa fiesta es lo que estamos celebrando ahora, la fiesta de la familia, fiesta del amor al Padre, al Hijo y al Espíritu Santo. Habéis, pero ¿cuál habéis nietos?
2: Sí, también.
1: ¿Habéis bendecido a ver nietos?
2: Sí, también, Padre. Sí.
1: Qué bueno. Muy importante eso.
0: Totalmente.
1: Y también tenemos la tradición paraguaya que tenemos también ahijados.
2: Ahijados, también.
1: ¿Vos ahijados me vergo?
2: Ahora era
0: unos cuantos, bueno, pues no es esta y lo bueno, no la tradición para ir, no lo jupiri, esta y tere, y la mitad ni el país sabe y tu llave, a ver, lleva. Porque tiene responsabilidad.
1: Ever Carmen.
0: Carmen Fernández, Ever Leguizamón, y también una hijadita de corazón.
1: Siempre y más duave en el eje.
0: Sí,
1: sí. Padrino y madrina, yo.
0: Tú y Shayama y güey, bigote, tú y Shayama y güey, pero siempre quiero ver ahora que tú estés la bendición.
2: Hoy me jape
1: a
2: ver.
1: Ando a ver que mandó a vender el por poco y en el día de hoy que te diga.
0: Añe te va. Qué bien.
1: Tender respeto a Itere y que apagó y pona.
0: Y pona Itere. Entonces, para ahí vamos a culminar esta primera parte porque después tenemos otro sector de nuestro programa diciendo entonces que Dios es Padre. Y que todos nosotros somos ¿qué cosa? Somos sus hijos. Y en este mundo tan inseguro, saber que Dios es nuestro Padre significa eso, una buena noticia para todos nosotros. Que tenemos un protector que es nuestro Padre Celestial. Y también vamos a decir, culminando, que Dios es Hijo. Por tanto, es hermano nuestro, Jesús es hermano mayor nuestro, lo que significa que una cercanía, una ayuda, una amistad con ese Dios Hijo. Así nos tenemos que sentir todos los cristianos. Por eso en ese encuentro personal de una noche y tres días y una noche, entonces siempre decimos, tuve un encuentro con mi hermano mayor y me llamó amigo. Me llamó amigo, ¿verdad? Y bueno, entonces esa cercanía sentimos, esa amistad sentimos. Y Dios es espíritu. Es como ese lleno, el desbordamiento de Dios, vamos a decir, el amor, el que derrama el amor, hecho gracia, hecho don, hecho abrazo. ese abrazo que solemos darnos nosotros, ese también es un fruto del Espíritu Santo. Es el Dios que se derrama sobre nosotros y nos llena de su fuerza, de su alegría, de su santidad. Y cuando Dios nos dice cómo era Él, se hizo hombre. Y algo así como el misterio central de nuestra fe, recién estaba hablando el país, de que no podemos alcanzar muchas cosas, entender ese misterio. Pero al mismo tiempo es un misterio gozoso, nos llena de alegría, nos llena de paz. ¿Y saben por qué, mis hermanos? Por dos razones, según yo entiendo. La primera razón es porque Dios, estamos descubriendo que es amor. Y la segunda, porque Dios es comunidad. Ese Padre, sí. Hijo, Espíritu Santo unido, formando una comunidad. Nosotros también no podemos vivir aislados uno de otros. Tenemos que formar únicamente comunidad. Bien, pues ahí tenemos algunos mensajitos antes de
1: referente a sí. La Santísima Trinidad.
0: Sí.
1: A ver. Nuestra hermana Diana Alvarenga. Creo que muchas veces de las tres personas de la Santísima Trinidad, al que no llamamos frecuentemente es al Espíritu Santo. Y nosotros estamos en tiempo del Espíritu Santo, tenemos que pedir que nos quite el miedo de pedir al Espíritu Santo. Saludos desde Areguá.
0: Areguá, un saludo. No nos dice si es de colores, del movimiento de Cursillo, pero desde aquí le saludamos y le agradecemos por estar en contacto con nosotros. Y le animamos a seguir siempre escuchándonos y escribiendo también tan linda reflexión, tan lindas palabras.
2: Así es, porque es justamente muy cierto. La más desconocida muchas veces es el Espíritu Santo para nosotros, porque no le invocamos, no le tenemos presente. Invocamos, pero así, a las apuradas. Y sin embargo, el Espíritu Santo es el que nos da todo para perder justamente lo que decía, ese miedo y todo.
0: Sí.
1: La profesora Erika Ocridiña de Bebe Hija, y muy interesante, muy importante el tema de la Santísima Trinidad. Muchas bendiciones, amén.
0: Sí, un saludo. Gracias, también profesora. A la profesora Erika Vargas. Un abrazo desde aquí, que Dios te bendiga a vos, hermana, y que también bendiga a tu familia. Y bueno, ¿qué te parece si mientras leemos otro mensaje, vamos a preparar el tema de cursillista, para poder un poco escuchar en nuestro programa el tema de cursillista? ¿Qué dice tu mensaje, Carolina?
2: Bueno, buenas noches, estoy escuchando el programa, hermoso por cierto, desde San Bernardo, Costa Atlántica, Argentina. Les mando un abrazo grande, que Dios y la Virgen las bendiga siempre. Soy Victorina Santa Cruz.
0: Un saludo cordial, Victorina, para Victorina.
2: Santa Cruz, hermana querida, muchas gracias, tan lejos. De nuestro querido Paraguay.
0: Se escucha más. ¿De dónde?
1: Argentina.
0: Argentina. Sí. Y sí, lejos está la Argentina.
1: Costa Atlántica y muy
2: grande. La costa Atlántica, por eso, hacia Chile, hacia.
1: Pago Pacífico.
2: Y bueno, y Atlántica.
0: Ahí se ya cañó la geografía. Bueno, leo otro mensaje para no confundirnos.
1: Estaba igual a San Agustín, se marea. Vamos a
0: hacer. Sí, el ejemplo del agua me hizo mal. Bueno, Hilaria Candia, Ñamamo, cariñosamente le llamamos Ñamamo, dice: bellísimo el programa, saludos a todos, gracias, hermana Mamu. Si decimos Hilaria Candia, muchos no le ubican, pero si le decimos Ñamamo, entonces sí le ubican
1: totalmente
0: a sí mismos.
2: Miriam Ríos y Guillermo Jiménez también, un saludo. Dice: muy lindo programa y les esperamos después del programa en el Santísimo Redentor en la pista
1: tenemos
2: deportiva.
1: Festejo por el Día de la Madre y Día del Padre.
2: Esta noche
1: así
2: es, hay una gran celebración.
1: Pueden acercarse y le vamos a facilitar.
0: Sí, totalmente.
2: La adhesión de asado y de pollo también.
0: Sí, la entrada es gratis, pero sí, para poder saborear una cenita y compartir con la familia, pasar un lindo momento ahí en el Tinglado del Santísimo Redentor.
2: Una gran organización.
0: Vamos a ese tema, saludando a todos los cursillistas, saludando a nuestro hermano Cuenca, ¿cómo? Aníbal Cuenca. Aníbal. Otro hermano, saludamos
2: a Felisa.
0: Benítez,
2: Espinosa.
0: Sí, Espinosa de Benítez, viuda de Benítez, ¿verdad?
2: Sí.
0: También saludamos a la hermana Basilia Magdalena Torres de Cálcena. Un saludo también,
2: saludo,
0: un abrazo.
2: Hermana.
0: A Deolinda Jara de Ríos, sí, también un saludo. Gracias
2: Oli,
0: por estar siempre.
2: A Olgi
0: y Miguel también.
1: Sí.
0: ¿Te escribió Olgi o no te escribió Miguel?
1: Olga escribió, parece que está por Asia.
0: Ah, bueno, entonces.
1: Porque le escribió un mensaje a su amor a Miguel y dice: estoy lejos.
0: Ah, mira, siéntela.
2: Extrañándote.
1: Al rato moto volador y venía.
0: Ah, bueno, no. Bueno, ahí está el tema entonces en esta noche fresca que estamos teniendo aquí en la ciudad de Pilar, pero sentimos la presencia de la Santísima Trinidad en nuestro corazón, por eso sentimos también el calor del Espíritu Santo.

0: Seguimos con nuestro programa del Movimiento de Cursillos de Cristiandad, el programa de colores, movimiento de la Iglesia Católica que lleva adelante de 20 a 21 horas. Con mucha alegría compartimos también los temas musicales y los saludos, y así vamos llevando adelante nuestro programa. Tenemos que ir diciendo e invitando a la audiencia de 20 a 21 horas los días martes, La Voz de tu Iglesia, un programa de la Iglesia Católica que lleva adelante jóvenes, invitados, que hay que escuchar, hay que compartir con
1: y
0: ellos también.
1: Y el Padre
0: también.
1: Virginio también.
0: Y siempre con el asesoramiento y acompañamiento del Padre Virginio. Ay, con las etaifanas, y después tenemos el día
2: miércoles,
0: que es el programa de colores de 20 a 21 horas. Conduce
2: también de la Iglesia Católica.
0: Totalmente. Bien. Y conduce Miguel Jiménez y Olga Agüero de Jiménez. Y los días sábados, como el día de hoy, de 20 a 21 horas, conduce Juan Carlos Ortega, Carolina Alvarenga y el padre Virginio Benítez, que no nos deja los días sábados.
2: Tenemos saludo de doña Carmen de Benítez desde Delira 28. Vivir la unidad, la comunidad, dice saludo, bendiciones, de colores.
0: De sí colores, de colores, vivir y, la unidad es
1: señal,
0: lo mejor.
1: Todo el grupo. Y señal de unidad, también saludamos a los hermanos de la parroquia San Blas
2: están trabajando.
1: Porque estaban trabajando esta tarde unidos justamente por el trabajo.
0: ¿Qué estaban haciendo ahí?
1: Estaban haciendo la chipa, Carolina. Estaban haciendo pastel mandío y qué todo guapa. Eso para la venta, ¿verdad? En sí beneficio.
0: Seguro que se vendió todito,
1: y ya está empezando los sanjuanazos, Juan Carlos.
0: Totalmente.
1: Todavía no entramos en junio, saludo, pero ya inicia todo.
0: Feliciano.
2: De Boquerón.
0: De Boquerón. Siempre nos escucha también,
2: siempre,
0: Feliciano.
2: Sí. De colores.
0: Sí, yo ya le gusto.
2: También a Marcia, a Pina.
0: ¿Y a quién no le solés saludar también, para ir, que siempre te reclama que no le saludas?
2: Y ahí tenemos un listado de fans que se
0: una comunidad, realmente una comunidad totalmente.
2: Una comunidad de abuelitos.
0: Ah, ya. Pero en Humaitá siempre nos escucha también Yamimí. Extraño que no nos esté escribiendo también Yamimí.
2: Estará en su Santo Rosario.
0: En Paso de Patria también.
2: Un
0: señor
2: que siempre sintoniza.
0: Sí. Y Blanco, un señor de apellido Blanco que suele también escucharnos. Pero Ña Cañizo, y porque anteriormente estábamos en el horario de 19 a 19:30 nomás. Después también, pasamos a otro horario.
2: También Susana del barrio Crucecita. Y le saludamos a ella, a la profesora Erika, a doña Nilda, que siempre está en sintonía desde Lamparé de Colores. Ella también es hermana de Colores. Saluda a don Oscar, a Juanjo es su hijo.
0: Ajá.
2: A José, tiene dos hijos, a nietos también, muchas bendiciones. A Luis Candia, nuestro coordinador.
0: También.
1: Y a Lucila, su esposa.
0: Sí, también.
1: Un saludo.
0: Y tenemos que saludar también a la vocalía de comunicación, a Guillermo Pérez.
1: A Guillermo y a Dilma.
0: A Dilma también.
2: Que también siempre está en sintonía.
0: Siempre nos escuchan. Nos están monitoreando ellos siempre.
2: Esperamos a Guillermo para que venga a compartir con nosotros.
0: Claro que sí. El técnico de nuestro equipo.
2: Pilar, acá también tenemos Lourdes. Lourdes es una oyente de nuestro programa. De acá del barrio Obrero, ¿no?
0: Barrio Obrero,
2: la avenida. Bendiciones, Lourdes. Gracias por su sintonía. La Santísima Trinidad y Padre, Hijo, Espíritu Santo. Amén.
0: Sí.
2: Muy bien.
1: Un saludo también para Zulma Britos, nuestra hermana. Para doña Toribia, que
0: siempre
1: ella siempre
0: nos escucha también,
1: escucha
0: doña Toribia.
1: Y dice, nos tiene presente en sus
0: oraciones.
1: Sí. A Juan Carlos y Carolina, dice.
0: Totalmente. Ella siempre tiene una oración profundísima, la hermana Toribia, en Guaraniete.
2: También desde Paso Cornelio está en sintonía Wilma. Y doña Clara, y también una buena, hermosa comunidad en ese lugar. Bendiciones, saludos a todos. Y bien, también está en sintonía Celestino Otazo, desde Cambacuá, con toda su familia, ¿de acuerdo? En familia en la radio.
0: Sí.
2: Sí. impresionante.
0: Dice que se sientan ellos ahí en tiempo de frío, ya tapetu chapona ahí.
2: No, fue a Gervasio.
0: Fue a Gervasio.
2: Es hermano y nada. Juan Celestino.
0: Ya, ya.
1: Sí. Entonces, su hermano,
0: ¿eh?
1: Es su
0: Gervasio, hermano. Gervasio, saludo también a Gervasio. Entonces, sí. Y atendente, a la fogata, ni tu chitreíte, ya tapu, güey.
2: Acá acostumbramos ya, pues.
0: Y después, pues,
2: yepe. Como chico, y ver así pasador. Te invitan bien a Gervasio.
0: Que le pase aquí, porque hoy recibió el Yopoy aquí nuestro audio productor, sí, el operador, el Sebastián Villalba
2: recibió un regalo.
1: Gracias, Sebastián, por estar siempre atento.
2: Muy bien. Arnaldo Duré, de la familia misionera del Santísimo Redentor, también está en sintonía.
0: Recordamos que ellos también,
1: y a Eli,
0: sí,
1: que
0: ellos también están teniendo una linda actividad, Carolina, en este junio, el 27 y 28, si es que no estoy errado, tiene una linda actividad también que vamos a comentar más en otro programa, ¿verdad?
2: Carolina Benítez también.
1: La licenciada.
2: La licenciada está en sintonía de la también. Programación.
0: Tú tocas ya, Carolina.
1: Sí,
0: ella es la licenciada que canta también.
1: Ay, sí.
0: Parece una voz de ángeles. Hablando de ángeles, preparamos ese tema de ángeles volando. Creo que tenemos ángeles volando, vamos a escuchar una partecita, aunque sea ya jacueteo, como dice la canción también.
1: También tenemos informaciones de nuestro movimiento, sí. Juan Carlos.
0: Tenemos
1: que
0: escuela.
1: Seguimos con la escuela todos los martes. Este martes aún no tenemos todavía
0: el tema en sí.
1: El tema que se va a llevar adelante.
0: A todos que participen, Carolina.
1: Pero ya es a mí que no en la escuela, ¿ves? Es importante tres hijos, pues, porque upechamante ya hay justa la ña de movimiento y upechamante abeí ya poponata la ña de rembiapo, de evangelizar nuestros ambientes, porque ese es el trabajo de los cursillistas.
0: Sí, llevar el evangelio en nuestros ambientes.
1: En nuestro ambiente, en nuestro trabajo.
0: Fermentar de evangelio los ambientes.
1: Además, peñan de trabajo, peñan de familia, ñan de membú, ñan de hermano, ñan de su.
0: Y el martes anterior a esta, a la ultrella abierta que tuvimos,
1: sí,
0: tuvimos en la escuela ahí en el Salón San Pablo, que está detrás de la Basílica, una linda actividad que es la Vía Lucis, que sí, muy poco rezan, pero es un momento maravilloso que hemos pasado también con todos los hermanos. Muchísimos participantes, así es que
1: sí,
0: le invitamos a todos los cursillistas a participar de esta herramienta que nos da nuestro movimiento de ir creciendo y conociendo cada vez más a la iglesia.
1: Otra cosa, ñan de grupo, también nuestro grupo semanal estar justamente asistiendo, convocándonos, ñaños en noi, ñaños juntamí, haya ñañemboé, por las actividades del movimiento, por todas nuestras dificultades y también por todas nuestras alegrías en la familia. Y bueno, y así compartimos en el grupo.
2: Es muy importante la participación. Yo estuve acompañando el grupo San Pío de Petrelcina, que
1: padre,
2: se está reuniendo nuevamente a partir de este año.
1: Qué bien.
2: Muy interesante, muy buenos testimonios. También estuve compartiendo con el grupo de San Antonio, muy hermoso grupo. Muchos hermanos participan ahí. Y muy pronto vamos a ir también hacia Tuyucué. Saludamos a la gente de Tuyucué. Ahí tenemos hermanos cursillistas.
1: Entonces vamos para fortalecerse un poco, llevarle también la esperanza, la alegría. Y sobre todo integrarnos un poco.
0: Sí, vamos a escuchar un poco una partecita de ese tema que tienen preparado ahí. Porque si no se nos va el tiempo, tan rápido va.

0: y colaboradora. Siempre ella recibe a los sacerdotes, a los misioneros, a los seminaristas en su casa con su familia.
1: Qué bien.
0: Ella es la mamá de Beatriz. Y abuela de Jesús. Saluda a Jesús.
2: Jesucito.
1: Un abrazo
2: Jesucito.
1: También a Jesús.
0: Mañana, dicho sea de paso, mañana yo voy a estar por Paso de Patio y Humaitá.
2: Entonces ya Mimi va a estar esperándote.
0: Él me va a estar esperando. Sí, así, Mimi.
2: Sí.
0: También, bueno, también tenemos otro cumpleañera, una otra cumpleañera, Luli. Ella es la nuera de doña Nilda, la esposa de Juanjo. Es mamá, es esposa, es madre. Es muy cristiana también. Muchas bendiciones, Luli. Dios te acompañe hoy siempre. Y bendiga a tu hermosa familia.
1: Felicidades, Luli.
2: Muchas ¿qué les parece si es que saludamos y felicitamos a todos
0: los
2: cumpleañeros de este mes de mayo, ya que estamos cerrando el mes de mayo con este tema que vamos a escuchar? Saludamos a todos. Un abrazo, Dios les bendiga, y si lo cumplen con Cristo,
3: doble.

0: Parte final de nuestro programa de la fecha, con alegría, lleno de la Santísima Trinidad en nuestra vida. Hoy entendimos bastante sobre esta solemnidad que la Iglesia está teniendo. El día de mañana todos tenemos que ir a misa, y en este momento vamos a escuchar la bendición final del presbítero Virginio Benítez.
1: Padre eterno, creador del cielo y de la tierra, que nos diste la vida por amor, te alabamos, te bendecimos, te glorificamos. Padre, Hijo Jesucristo, Redentor, que te moriste en la cruz, resucitaste y nos rescataste del pecado. Y Padre Espíritu Santo, que está con nosotros para purificarnos, santificarnos, guiarnos e iluminarnos. Te alabamos, te adoramos, te bendecimos y te glorificamos. Y pedimos su presencia en nuestra vida, en la vida de cada uno de los oyentes, en los momentos difíciles, en los momentos felices. Te pedimos que guíe nuestra mente, nuestro corazón, y que hagamos tu voluntad. Nos proteja del mal, de enfermedades, de la acechanza del maligno, y que día a día podamos seguir el camino del bien, el camino de la realización, el camino de la salvación. Y pedimos la bendición de manera especial para esos hermanos que están pasando por momentos difíciles, por los enfermos, por los que sufren, por los que no encuentran sentido a su existencia, por los que están solos, abandonados, abatidos. Que la bendición de Dios misericordioso llegue, toque su corazón, su vida, y le renueve. Y nos bendiga a todos, el Padre y el Hijo y el Espíritu Santo.
0: Amén. Amén. Y esto ha sido todo por este día. 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

breve recordación de los medios de comunicación del Estado paraguayo a Hilarión Correa. Nació en Concepción el 21 de octubre de 1921 y falleció en Asunción el 26 de enero del año 1982. Fue un hombre que cultivó el folclore auténticamente nuestro y uno de los más grandes compositores populares del Paraguay. De joven, ya cantaba y ejecutaba guitarra en su ciudad natal, Concepción, y en los pueblos que lo vieron crecer, lo llamaba